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0: 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Son las 8.
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0: Son las 9.
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0: Son las 10.
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0: 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Son las 11:30.
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1: Son las 12:30.
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Son las 5:30. 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

0: Son las 6.
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0: Buen día, buen día, buen día, buen día. El día está bueno para un buen día, ¿verdad?
1: Sí,
0: sí, sí.
1: Movidito.
0: Sí, sí, sí, sí, sí, claro.
1: Movidito.
0: Siempre, siempre, siempre. Así mismo es. 2
1: de julio.
0: 2 de julio. Vamos a ver los memes del 2 de julio. Por favor, comiencen a mandar los memes del 2 de julio. Deberían de existir memes del primero al 30 o 31.
1: 31.
0: 31 de, sí. ¿Tu cumpleaños? Ah, Perla, cumpleaños. Mira qué lindo.
1: El 18.
0: El 31.
1: Ah, el 31.
0: Y el Capi. Picate ahí mismo.
1: El Capi también cumpleaños en este mes.
0: También, también, también.
1: Y un reguero de gente, porque tú sabes que los Cindy, los chicos de diciembre,
0: sí,
1: noviembre, desde que empieza el frío, noviembre, diciembre, entonces la gente empieza a nacer en julio, agosto y septiembre. Y septiembre es el mes donde más gente nace, normalmente en esta parte del mundo, en el hemisferio norte.
0: Es un lío.
1: Entonces hay que arrancar con buenas noticias.
0: Hay que arrancar. Mira, Karina se integra en un momentito. Vamos a ver, vamos a mandarle ahí el StreamYard que estamos utilizando, que es el que está en guión, para que ella pueda comunicarse con nosotros desde Argentina. Okay. Che, che, locura, ¿qué haces, loco? Sí, sí, sí. Ok, déjame ver cómo lo hago.
1: Empezamos con buenas noticias en lo que tú averiguas qué hacer.
0: Sí, sí, okay, dale para allá, okay, claro.
1: Bueno, una gran noticia para la conservación de nuestros recursos naturales, ya que el Ministerio de Medio Ambiente informó que el incendio forestal que afectaba la zona del núcleo del Parque Nacional Sierra de Bauruco ha sido completamente extinguido tras un arduo esfuerzo de los bomberos forestales en el sector El Codo. El encargado del Programa Nacional de Gestión y Manejo del Fuego, Jerónimo Abreu, detalló que para lograr el control total de las llamas fue necesario movilizar personal especializado desde diversas demarcaciones geográficas y que actualmente permanecen en labores preventivas y de liquidación brigadas procedentes de Puerto Escondido y Pedernales para garantizar la seguridad absoluta de que esta vital área protegida del suroeste de la República Dominicana esté así protegida de los incendios forestales que son tan comunes, sobre todo cuando hace mucho calor, hay poca humedad y hay vientos, que es lo que sucede por allá por la Sierra de Bauruco.
0: Yo creo que tenemos a Karina ahí. Hola Karina, buenos días, ¿cómo estás? ¿Todo bien?
2: Buen día, buenos días. Estuve siempre. Desde bien tempranito estuve aquí. Parece que hubo una situación, mira, no sé si en cabina.
0: Mira, José Antonio.
2: Hola, José Antonio, querido. Hola, ¿cómo estás? Antonio. Buenos días.
0: Buen día, José Antonio. ¿Cómo estás?
2: Siempre. Sí,
3: ¿cómo estás?
1: Hola, ¿todo bien?
3: Karina, hola. Hola,
2: César. Buenos días, José Antonio, con tu tacita y tu cafecito. Igual que yo, como siempre. Sin ese café no se levanta uno.
0: Claro, claro. Feliz día, José Antonio. Un abrazo, vecino. Gracias por empezar el programa con nosotros. ¿Tú sabes qué es lo que pasa, Cari? Que aquí te pasa como... Me está pasando como a ti. Como no entré con la cuenta que es, entonces no te veo en StreamYard. Entonces no sabía que tú estabas al aire. Perdóname.
2: No, que no te veo. No hay ningún problema.
0: Claro.
2: Un saludo hermoso para Baplum, que está ahí con nosotros.
1: Baplum.
2: Querido Baplum, un abrazo. Rosa Carrón, que también todos los días siempre está con nosotros ahí desde bien temprano. Y a mi queridísimo familia mía ya, Ulises Bonelli, que está en sintonía también a través de YouTube. A todos, muy buenos días. Gracias por estar ahí. Cosas positivas, cosas buenas. Hay una noticia que de verdad da mucho gusto contar, y es que hay un equipo de investigadores del INTEC que logró algo muy importante que hay que prestarle atención, y es extraer alginato ¿a partir de qué? A partir del sargazo, que es un tema que tenemos que estar resolviendo en nuestro país, porque así como otros países y como otras costas, como en México, está causando serios problemas, sobre todo en temas de turismo y en temas de disfrute de las costas de nuestro país. Hemos estado buscando qué hacer con esto, y esto es un muy buen avance, extraer alginato a partir del sargazo. Y usted se preguntará, ¿pero por qué esto es tan importante o tan relevante? Bueno, porque el alginato es un material muy valioso que se usa en industrias como la alimentaria, la farmacéutica, la cosmética. O sea, en otras palabras, ellos están encontrando la manera de convertir uno de nuestros mayores problemas ambientales en una oportunidad económica y científica. Y lo más bonito es que este proyecto nació como una tesis de una estudiante de biotecnología. Buenísimo. Que se llama Cristal Richies. Sí, definitivamente genial. Y terminó convirtiéndose en una investigación con colaboración incluso internacional. Es una muestra de que aquí, en nuestro país, en República Dominicana, también se hace ciencia. Lo que nos falta son recursos. Claro. Lo que necesitamos son recursos para poder poner esa cabeza de nuestros jóvenes a trabajar con todo lo que necesitan. Sí. Así que felicidades tanto a la Universidad Tinteco como a todo el equipo por poner el talento dominicano en lo más alto.
0: Tú sabes que ayer yo estaba en los próximos días Pro Dominicana tiene una serie de charlas en el JW Marriott y yo estuve por allá, Cari y Carlotti, y me encantó una charla que dio el doctor, profesor, qué sé yo cuánto, no recuerdo el nombre, pero el tipo está autorizado, ¿verdad?, para hablar de lo que habló. Y habló del impulso tecnológico y el por qué República Dominicana ha avanzado en temas de tecnología, y precisamente es por el tipo de impulso que ha recibido República Dominicana desde siempre. Recuerden que en los años 80 y en los principios de los 90, las grandes compañías de teléfono, me voy a cambiar los lentes ahora, denme un segundito.
2: Ok.
0: Me parezco a Joe Biden. ¿Tú te acuerdas que Joe Biden salía en todos lados así? Mira, las grandes compañías de tecnología del mundo invertían mucho en República Dominicana en temas de pruebas de aparatos, de tecnologías nuevas. GE, General Electric, uh-huh, que era quien tenía la telefonía antes, sí, en los años 80 y 90, pero óyeme, puso mucha inversión en tecnologías que se iban a usar en, por ejemplo, en Estados Unidos, la traían aquí, duraban 2 años afinando, viendo por dónde era que funcionaba, y luego la aplicaban en Estados Unidos. Y eso nos ayudó a nosotros, claro, a avanzar muchísimo. Entonces, ayer el señor estaba diciendo que precisamente cuando tú pones todos los indicativos de Latinoamérica, República Dominicana le lleva la milla a muchísimos. En educación, Costa Rica se ha ido arriba. Costa Rica se ha ido arriba
2: Sí. Tiene muy buena educación.
0: Sí, por unos, creo que hace como 12 años fue que mencionó que hubo unos cambios en metodología de docencia, y eso ha ayudado a Costa Rica muchísimo a avanzar en educación.
1: Sí, es importantísimo. Y por ejemplo, como hablabas de GE, Dominicana es uno de los países con mejor comunicación del mundo. Sí.
2: Dígamelo a mí, que estoy aquí en Argentina y extraño profundamente la conexión de Dominicana. Y sí, a nivel incluso tecnológico, nosotros tenemos muchísimos recursos que en países que uno entendería que, como este, que son mucho más grandes, estarían más avanzados, y nosotros le llevamos la milla.
1: Así mismo es. Un equipo de científicos de Estados Unidos desarrolló una célula sintética capaz de completar un ciclo vital, crecer, replicar su material genético, alimentarse y dividirse. Un avance que podría abrir nuevas posibilidades en la medicina, la producción de materiales y la industria química. El proyecto, me da un poco de miedo, pero ok, denominado SpuTCell, fue desarrollado por profesores y sus equipos de la Facultad de Ciencias Biológicas de la Universidad de Minnesota. Los investigadores aseguraron que se trata de la primera célula sintética del mundo capaz de completar un ciclo vital creada desde cero a partir de componentes químicos.
0: Bueno, pero tú sabes que están creciendo orejas, están creciendo muchísimas cosas en una gelatina. Imagínate.
2: Ay, cuánto miedo y frío.
1: Sí,
2: Cintia, un abrazo. Ahí está Cintia saludando. Un abrazo para ti, Cintia.
0: Hola,
2: no,
0: Cintia.
2: Quiero orejas creciendo. ¿Tú te imaginas?
0: Bueno,
2: vamos a
0: terminar
2: sembrando orejas.
0: Cari, si
2: dedos.
0: Te falta una oreja y te dicen te vamos a poner una oreja, tú vas a querer que te pongan una oreja.
1: Y ese asunto, totalmente, por ejemplo, sí, cuando hay quemaduras, que hay que reemplazar piel, sí, es importantísimo esto. El problema es cuando se usa para cosas que no son tan buenas.
0: Claro.
1: Pero mientras estos avances estén destinados a ir hacia el bien de la humanidad, pues un aplauso de pie.
0: Ya, incluso te ponen una piel de, voy a decir un disparate, pero te ponen una piel como de pescado, de...
2: Ah, sí. No, ah, vi para... que en uno de los países orientales, y creo que a eso te refieres, ¿verdad?
0: Sí,
2: son como
0: unos
2: parches.
0: Son, exacto. Es como
2: que
0: una...
2: están hechos de algo.
0: Es de peces.
1: De algo del mar.
0: Tiene, sí. Y por los altos contenidos de omega 3.
1: Sí, y tú sabes que estaba pensando ahorita sobre el sargazo. Ajá. Que el sargazo, cuando está todavía en el mar, aunque está muerto y subió, o no recuerdo si ahí...
0: No, sí, eso sí. No está muerto, ¿no?
1: Ah, bueno, pues cuando está ahí arriba, debe tener muchos minerales importantes.
0: Pero fósforo, muchísimo, claro.
1: Qué sé yo, yodo, toda esa cosa a la que yo soy alérgica, por la cual no puedo meterme al agua.
0: Exacto.
1: Entonces, bueno, debe haber ahí de todo y pronto sé que vamos a tener una buena fuente de todos estos minerales y el omega 3 que tú hablas también.
0: Yes, está
2: que
0: presente.
2: Sí, sea. Hilario, un abrazo para ti, que nos saluda tanto a Sergio, a Carlotina. Un abrazo, Hilario, para César Tobías, que también se incluye en todos los que están conectados con nosotros a través de YouTube. Feliz jueves para ti también, Junior Rosario. Conéctense por ahí, que estamos en contacto, podemos escucharnos, podemos vernos, hablar en los comerciales. A través de YouTube nos encuentran como Matutino 91 o La 91 FM. Con nuestro cafecito Santo Domingo, como siempre. Buenos días.
4: Buen día.

0: qué te ríes?
1: ¿Se oyó al aire?
0: No, no se oyó nada.
1: Ah, disculpe usted.
0: No.
1: Michael Camaño, que él entra y dice, chicos, le escribí por WhatsApp, hoy estoy off por complicaciones de vino. Complicaciones de vino tinto.
0: Está bueno.
1: Le debo salir en cámara en el día de hoy.
0: Está bueno. Camaño, un abrazo para ti. Son las 6:46 de la mañana. Gracias por siempre sintonizar esta 91.3 FM, cubriendo toda la República Dominicana en esa frecuencia. Estamos en la91fm.com. Estamos en YouTube. Ahí nos busca como Matutino 91 o La 91. Y estas son las principales informaciones cuando son las 6:47 de la mañana. El Ministerio Público informó que arrestó a un militar condenado a 10 años de prisión por la muerte de un hombre en el 2023 en el sector Arroyo Hondo, en este Distrito Nacional. Pese a la condena emitida en marzo de este año, el oficial estaba libre y en servicio.
1: Mira qué interesante.
0: Qué lindo.
1: En otra noticia, el Colegio Médico Dominicano, filial Santiago Rodríguez, denunció las múltiples deficiencias que asegura afectan la atención de los pacientes en los hospitales de esa provincia en la línea norte.
0: Cada día, un promedio de 18 emergencias moviliza a los bomberos del Distrito Nacional para enfrentar incendios y otras situaciones que fueron parte de las más de 5.300 emergencias y 8.100 servicios que atendió esta institución durante el año pasado.
1: El ministro de Educación Superior, Ciencia y Tecnología, el señor Rafael Santos Badía, encabezó en el día de ayer, el Foro de Educación Superior de la Consulta Nacional para el Futuro de la Educación Dominicana. Esto va a ser un espacio de reflexión. Van a participar rectores, académicos, representantes de asociaciones universitarias y del sector educativo.
0: El Ministerio Público solicitó que se declare inadmisible la petición del exfuncionario del Intran para que se le devuelva un celular Samsung S3 aportado como prueba en el proceso judicial por presunta corrupción administrativa en esta institución.
1: Oiga bien, el alcalde de Santiago, Ulises Rodríguez.
0: 7 millones. Sí, eso es lo que te iba a decir, 7 millones.
1: Dejó iniciados, hasta así quiero yo perder un celular. Dejó iniciados los trabajos de saneamiento, embellecimiento y recuperación de espacios públicos en el sector de Nueva York Chiquito, una intervención que busca integrar el río Yaque del Norte a la ciudad. Esto mediante la creación de un corredor recreativo y ambiental.
0: Hay un sitio que se llama Nueva York Chiquito aquí.
1: Aparentemente.
0: ¿En

0: por debajo.
1: No, mira, yo ese lío no me lo abro. Yo lo que digo es que extrañamente, siendo tú de Santiago, no conoces Nueva York chiquito.
0: El Colegio de Abogados anunció que someterá al Consejo del Poder Judicial a la jueza Patricia Padilla por ordenar detener por 24 horas a un abogado por presunto desacato durante una audiencia. El organismo la acusa de incurrir en una arbitrariedad.
1: El presidente Luis Abinader designó a Federico Cuello Camilo como embajador en misión especial para asuntos de la Organización de Cooperación y Desarrollo Económico y coordinador general del proceso de adhesión de la República Dominicana a ese organismo.
0: La número 7, la 8. El Colegio de Abogados... No, mentira. Vámonos con en medio de las críticas de gremios empresariales y sectores productivos ante un tercer intento de reforma, la ley de coprocesamiento de los residuos sólidos. El Fideicomiso de O Sostenible defendió el aumento de las contribuciones que recibe por parte del sector privado. Chicos, es bueno que sepan que para poder solicitar a través de la ley de transparencia los movimientos del fideicomiso de residuos sólidos, que a través de medio ambiente que lo tenemos que hacer.
1: Ah, ¿entiendes? Mira, qué interesante. O sea, ya no es a través de donde uno averigua todo lo que tiene que averiguar sobre temas. No. Medio ambiente.
0: Sí, tenemos que solicitar. Entonces yo invito, creo que todos aquí, invitamos a la población dominicana a solicitar
1: No ponga todo el mundo. No, vamos a nosotros a hacer el ejercicio.
0: Vamos a hacerlo entonces. Entonces vamos a solicitar a través de la ley de transparencia, a través del Ministerio de Medio Ambiente, los movimientos del fideicomiso que controla casi 2,000 millones de pesos solamente por esa
1: vía. Entender qué se está haciendo. Yo lo que quisiera es entender cómo hemos avanzado, de qué ha servido esta contribución obligatoria de todos los dominicanos. Noticia, la Asociación Nacional de Profesionales Agropecuarios anunció la realización de una nueva marcha hacia el Palacio Nacional el próximo día 24, mientras continúa a la espera de una respuesta del presidente de la República a las principales reivindicaciones del sector.
2: La Dirección General de Migración informó que durante el mes de junio fueron deportados hacia su país de origen 34,226 nacionales haitianos que se encontraban en condición migratoria irregular en el territorio dominicano.
1: Y el embajador de la República Popular China en la República Dominicana afirmó que una de las principales prioridades de su misión diplomática es impulsar el establecimiento de un vuelo directo que conecte a ambos países. Sería genial, con el propósito de fortalecer el intercambio turístico, comercial y cultural.
2: En las noticias internacionales, la búsqueda de sobrevivientes se acerca a su fin en Venezuela, una semana después de los terremotos que dejaron hasta el momento más de 2,000 fallecidos y miles de desaparecidos. La presidenta del país, Delcy Rodríguez, decretó 7 días de duelo nacional en homenaje a la memoria de las víctimas.
1: Un barco encalló en el estrecho de Hormuz después de no seguir la ruta aprobada por Irán a través de esas aguas. El reporte identificó a la embarcación afectada como un buque porta contenedores extranjeros, pero no ofreció más detalles.
2: Pues le pusieron una nevera abajo. El Comando Central de Estados Unidos. Bueno, aquí se dañó.
0: Sí, yo sé.
2: El Comando Central de Estados Unidos encabezó el día de ayer una reunión con altos mandos militares de 12 países árabes sobre la seguridad en la región de Oriente Medio y donde reafirmaron su compromiso con la libre circulación por el Estrecho de Hormuz.
1: La escritora y ex columnista Elizabeth Jean Carroll solicitó a un juez federal que ordene al presidente de Estados Unidos, Donald Trump, pagar casi 5.8 millones de dólares correspondientes a la indemnización fijada por un jurado que concluyó que abusó sexualmente de ella en 1996 y posteriormente la difamó.
2: Estados Unidos declinó extender el Tratado de Libre Comercio con Canadá y México en su formato actual y anunció que necesita más tiempo para resolver los diferentes con sus socios.
1: Un abrazo para Michael Camaño, que tú estás complicado por el vino tinto de anoche, pero estás bastante activo ahí. Un abrazo, Michael. La líder de la extrema derecha francesa reconoció que no podrá hacer campaña, Marine Le Pen, reconoció que no va a poder hacer campaña para el Eliseo en el año 2027 en caso de que se le condene a portar un brazalete electrónico, esto a 6 días de que el Tribunal de Apelación se pronuncie sobre la condena en primera instancia por malversación de fondos del Parlamento europeo.
2: Jamaica presenta

0: Presentará el 6 de septiembre una petición formal sin precedentes al rey Carlos III de Reino Unido sobre las repatriaciones o las reparaciones por la esclavitud ante el Comité Judicial del Consejo Privado en favor de la justicia reparadora que impulsa la comunidad del Caribe. En el estado del tiempo, en el día de hoy pasarán sobre el Caribe algunas partículas africanas, pero se alejarán rápidamente. Seguirán
1: polvo
0: algunas,
1: del Sahara será, ¿no?
0: Bueno, sí. Exacto. Pero en menor concentración.
2: Mira ya, las imágenes, ahí están Carlotti en pantalla y ya. Y yo estoy como si estuviera ya. Hoy amanecí yo mala, con la garganta complicada.
1: Ah, no, lo tuyo es psicológico,
2: sí,
1: entonces.
2: Sí, es psicológico.
1: Claro, es mental.
2: Mira ese polvo del Sahara
1: ¿tú
2: encima
1: ves
2: de
1: el
2: toda
1: polvo?
2: La isla.
1: Exacto, tú ves el polvo del Sahara y dices, ah, no, a mí me está afectando también. Y ya.
0: Sí, señor. Hay que ir para Barahona.
1: Señores, miren. No se sorprendan si de repente a usted le crece una matica dentro de la nariz.
2: ¿Cómo así?
1: Claro, porque estamos aspirando partículas de polvo.
0: Acuérdate que ahí no nace nada en el desierto. Pero con la humedad que tenemos en la nariz que nos provoca, es posible.
1: Claro, claro.
0: Entonces, les decía.
1: Una matica habichuela ahí, mira. Hombre, ¿qué es esto?
0: Pero que los efectos de las partículas africanas, aunque en el mapa parece que no, se alejarán rápidamente. Seguirán algunas lluvias dispersas por los remanentes de la onda y los efectos de la vaguada. Las temperaturas serán muy calurosas en la tarde. En este momento, Santo Domingo está mayormente soleado. Se pronostica lluvias cerca de las 5 de la tarde con ráfagas de viento de hasta 12 kilómetros por hora. El termómetro está marcando el 25 grados centígrados y la sensación térmica es de 27 grados Celsius.
2: Oiga bien, ustedes allá en República Dominicana, en mi hermosa isla, con calorcito, calorazo, y aquí va a ser un uno de los días más fríos de todo el año en Argentina, así que es muy probable que yo me quede trancada hoy y no salga a ningún lugar. Abrazo a Michael Camaño, que dice que el vino le pone la cara como a Freddy Krueger. Imagínese usted qué vamos a hacer.
0: Hay Marta que hacer Herrera. Ese sacrificio de vez en cuando.
2: Claro, hombre. Marta Herrera, un abrazo. Desde aquí te extrañamos, dice Michael Camaño. Y yo creo que sí, que nos hace falta leer a Marta, que ella avisó que se iba de viaje y estaría ausente un tiempo. Desde aquí un abrazo. Y si alguien la conoce, dígale que por aquí se le extraña. Son las 7:57 de la mañana. Gracias por la sintonía y vamos a recordar que tenemos un concurso.
1: Ah, eso iba a decir, suelten. 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Ahora sí.
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1: Cindy, suelta, Cindy.

0: 6:58 de la mañana, 6:58 de la mañana. Eso quiere decir
1: 6:58 de la mañana.
0: Continúa. Nuestro queridísimo Urtecho. Adelante, Urtecho. ¿Cómo está usted? Buen día.
1: Muy buenos días, mis amigos. Hoy es
2: previernes.
1: Hoy es jueves, casi viernes. Vamos al tránsito entonces de inmediato en el Gran Santo Domingo. Atentos, lo que transite en la 27 de febrero, hay un vehículo averiado en el decibel de la Doctor de Filló. Genera tapón, que inicia en la avenida privada y desde aquí hasta donde está este vehículo averiado. En sentido contrario, la 27 de febrero está completamente despejada. La Kennedy también está bastante bien, solo una pequeña congestión en la subida al elevado de la Ortega y Gasset. La López de Vega, Tiradentes, Ortega y Gasset, así como la Winston Churchill, están viables en ambas direcciones. La Jiménez Moya también está viable. La George Washington con la avenida Máximo Gómez lente, dirección hacia el oeste. En sentido contrario, ya convertida en autopista 30 de mayo, se ve algo de lentitud a la altura de la calle San Juan Bautista y desde aquí hacia la calle Sánchez. La Independencia está viable. La José Contreras, Cayetano Hermosén, Anacaona, Rómulo Betancourt, Enriquillo, Luperón, están despejadas en ambas direcciones. Está complicada la intersección de la Isabel Aguiar con prolongación 27 de febrero. Genera una cola de vehículos que inicia en la autopista 6 de noviembre. Antes de llegar a este punto, se ve algo de tapón en la misma prolongación 27 de febrero con Avenida México en dirección norte-sur. Continúan los trabajos en la autopista 6 de noviembre, próximo al puente Río Jaina, transitando en dirección San Cristóbal Santo Domingo. Hay un pequeño tapón en el lugar, pero es hasta donde está el puente. El kilómetro 9 de la autopista Duarte en dirección Cibao Santo Domingo se ve lentitud y desde aquí hacia la subida al elevado de la avenida Núñez de Cáceres. Más adelante, otra congestión para subir al elevado de la Lincoln Kennedy. En sentido contrario, se mantiene bastante viable la John F. Kennedy. La Monumental, ay Dios mío, me han mandado unos videos en la Monumental de unos trabajos que se están realizando próximo al sector Los Girasoles. Está complicadísimo. Tenía que hacer una diligencia por ahí. Yo dije, yo no voy para allá, ¿no? Que me manden eso, si no, no voy a comprar eso. No lo voy a comprar.
2: ¿Eso es por dónde? Repite.
1: Eso es próximo a la entrada al cementerio Cristo Redentor. Ah, claro. Ahí en la Monumental. Y dije, yo no voy por ahí, ¿no? Eso está muy complicado. Voy a subir un video que me enviaron anoche de la Monumental, de cómo está esta vía entre la Emma Balaguer y la Avenida República de Colombia. En este momento hay un fuerte taponamiento en este punto en dirección norte-sur. La Jacobo Magluta está viable. La rotonda de Arroyo Hondo también está despejada, al igual que la calle Cámara Chiquita. Los próceres se complica desde antes de la Eric Leona Ekman hasta la John F. Kennedy y el puente Peinado en este momento está generando un pequeño taponamiento en la subida, pero la avenida Hermanas Mirabal está completamente viable, al igual que la Emma Balaguer y la avenida Mirador Norte. La subida al puente Peinado está lenta en dirección este-oeste. El puente Juan Bosch con el tapón habitual que inicia en la entrada al túnel de las Américas. El puente Mella y el puente flotante están despejados. Son excelentes rutas alternas para transitar hacia el Distrito Nacional. La Sabana Larga, Venezuela, San Vicente de Paul, Charles de Gaulle, así como la autopista San Isidro, Avenida Ecológica, la carretera Mendoza y la Profesor Simón Orozco están despejadas. En la ciudad de Santiago, en este momento, en la circunvalación sur con Salvador Estrella Sotelá, está viable, créalo o no, en dirección norte-sur y sur-norte, este-oeste y oeste-este, se ve algo de tapón. La bajada del puente Hermanos Patiño, muy complicada, y desde aquí hacia la calle del Sol, la avenida de las Carreras está lenta a la altura de la República de Argentina, y también se ve lentitud en la avenida 27 de febrero con calle Onésimo Jiménez en dirección oeste-este, y la circunvalación norte y la circunvalación sur están viables hasta el momento en ambas direcciones. Ayer subí a mi cuenta de Instagram, arroba tráfico expreso, de un camión que estuvo ensuciando la autopista Duarte desde Villa Altagracia hasta el peaje de la circunvalación del Cibao. Imagínate tú todos esos kilómetros que hay desde Villa Altagracia hasta allá, hasta Santiago, y lo detuvieron ahí porque se llevó parte de la estructura del peaje. Pueden ver un video que subí a nuestra cuenta de Instagram, arroba tráfico expreso, y cómo impactó la estructura del peaje. Ahí lo agarraron porque ya no había manera de que siguiera avanzando de la cantidad de basura sin asegurar que tenía este camión ensuciando toda la vía. Esto es lo que tengo. Adelante, Jorge.
0: Adelante, Urtecho. Urtecho, vamos a conectar contigo en 8 minutos para una actualización de todo lo que está ocurriendo en el tránsito de esta bella ciudad, Santo Domingo, que ando por aquí. Y, bueno, tengo una anécdota. Ayer entré, óyeme, Juan, Puente Juan Bosch, ayer entré, yo tenía que estar en el JW Marriott a las 5, yo entré a las, yo estaba ahí como a las 3:15, más o menos, llegué al puente, a mí me tomó 1:45 llegar a la Churchill. Desde el Juan
1: Bosch. Mi hermano, por ahí había un tapón en la Churchill.
2: ¿Y qué era lo que estaba pasando?
0: No sé, pero...
1: Ah, pero ahí fue tu actividad anoche.
0: De ayer, sí.
1: Ah, ahí fue.
0: Entonces,
1: tienes razón.
0: Bueno, pero sí, pero desde el Juan Bosch hasta la Churchill. Es más, yo me cambié en la calle. A mí, como tres doñitas, salió Carlos, ¿y qué es lo que tú haces en cuero? Porque yo me cambié pantalón. No, yo me cambié pantalón porque yo no iba a llegar. Y entonces llamé un Uber Moto. Me estacioné como a 800 metros de donde yo iba. Salí en la acera, me cambié, me puse mi saco, mi bar. Y llegó el Uber Moto y hubo un tipo que me dice, está bien, eso está bien. Digo yo, bueno, no hay otra opción, no voy a llegar. Entonces me monté en mi Uber Moto, dejé el auto botado, me puse mi saquito y me fui. Y dejé bien, todo ahí.
2: La ciudad debe ser
1: colapsada.
0: Pero eso es lo que hay. 7:05 de la mañana, Urtecho, vamos a conectar contigo, como dije, en 8 minutos. Y regresamos de inmediato cuando son las 7:05 de la mañana aquí en El Matutino.
3: Presentamos las efemérides del día. Hoy es 2 de julio, es el día número 183. Le faltan 182 días para terminar el año. Hoy es Día Internacional del Periodista Deportivo y es Día Mundial de los OVNIs, que ya no se llaman así, pero vamos a decirles así. Es Día del Alcalde Pedáneo y del Editor de Revistas. Es Día del CARICOM y Dinamarca celebra el Festival de Aalborg los días 2, 3 y 4 de julio con motivo de su independencia. Un día como hoy, en 1901, fallece Concepción Bona. Según la tradición, bordó la primera bandera dominicana que flotó en el baluarte del Conde la noche del 27 de febrero de 1844, surciendo dos franjas blancas en forma de cruz a una bandera haitiana. Vamos a felicitar a nuestro primer grupo de cumpleañeros locales del día de hoy, la psicóloga Paola Pellerano, la psicóloga María Bisonó, Armando Reed Fernández y Paula María Román Cabrera. Para todos ellos, muchísimas felicidades. Hasta aquí las efemérides del día.

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Un día como hoy, Rod Stewart comenzó una racha de 3 semanas en el número 1 de las listas de sencillos del Reino Unido con Baby Jane, su 6º número 1 en el Reino Unido y su sencillo más exitoso desde Do You Think I'm Sexy en 1978. Aquí está Rod Stewart con Baby Jane.

0: Son las 7:14 de la mañana. Hola, hola, Matutino 91 de este lado. Esperamos nosotros que no usted, que no esté usted sumergido en un tapón ahora mismo, aunque lo dudo. Tenemos con nosotros a nuestro Capitán Urtecho, José Urtecho, arroba Tráfico Expreso, para una actualización. Adelante, Urtecho.
1: Gracias, mi hermano. Seguimos informando sobre el tránsito en el Gran Santo Domingo. En este momento mejora el congestionamiento que había en el decibel de la Doctor de Filló en dirección este-oeste-este en la 27 debido a un accidente de tránsito. Ya el tapón se mueve hacia la entrada al túnel de la 27. El kilómetro 10 de la autopista Duarte inicia el tapón. Tráfico bumper con bumper. Desde aquí hacia el elevado de la avenida Abraham Lincoln.
0: Oye, no, no hay tapón. Oye, elevado.
2: Elevado.
0: Pero una pronunciación envidiable. Karina, tú estás muteada, mi amor. Estás muteada. Adelante, Urtecho.
1: Que a lo mejor, Karina, ¿quiere decir algo?
3: No, qué belleza, qué hermoso.
0: Elevado. Oye, elevado. Antes decía el elevado.
3: Una buena.
0: Entonces ahora
1: entiende que vuelo otra vez.
0: Elevado.
1: En la John F. Kennedy para subir al elevado de la avenida Ortega.
0: ¡Ah, wow, Dios mío! ¡Qué!
1: ¡Bravo!
0: ¡Bravo!
1: ¡Bravo!
0: ¡Bravo!
1: ¡Bravo por usted! Ah, por mí mismo.
0: Sí, dale, mí mismo, dale, mí mismo.
1: La John F. Kennedy, este-oeste, el tapón inicia en el expreso Quinto Centenario y se extiende hacia el elevado de la avenida Ortega y Gasset. Continúa el tapón en la Monumental. Óyeme, está fuerte ese taponazo que hay en ambas direcciones a la altura de la Emma Balaguer. La República de Colombia mejora el tránsito, se mantiene taponado a la altura de la Sol Poniente Colombia, pero a la altura de la Jacobo Macluta no hay tapón, por lo que tiene la Jacobo Macluta completamente viable. La rotonda de Arroyondo, viable. La Alfonso Moreno Martínez se complica. Esta es la vía que viene desde Cuesta Hermosa. Se complica en la intersección de la avenida La Vega Real, que es la callecita que siempre hablamos, que está antes de la rotonda de Arroyondo. Está
3: complicada, complicadísima.
1: Complicada, no, eso está complicadísimo.
0: Eso fue lo que ella dijo. Sí.
1: Complicadísimo.
0: Eso fue lo que ella dijo.
3: Aquí es que tú yo dices... estoy viendo en pantalla ahí caminando.
0: ¡Oh, pero
3: en Nueva
0: ese Yanio! ¡Ese Yanio!
3: Es que no te veo, no abra la boca, no te asustes, es que no te veo de lejos. Te tengo un cuadrito muy chiquito, pero Yanio, mira con los manos.
0: Pero que salga al aire, póngalo al aire. Habla, Yanio, habla.
4: Buenos días.
0: Buenos días.
4: Voy a comprar una caja de mango.
0: Yanio, danos por favor una vista del tránsito ahí donde estás y haznos un reporte del tránsito donde andas.
4: Perfecto. Reportando desde Times Square.
3: Pero, en Nueva York.
0: Pero bien.
3: Pero bien.
0: Míralo ahí.
4: El tráfico está ligero porque la temperatura hoy va a subir a 100 grados.
0: El demonio.
3: Oh, Dios.
4: Y la mayoría de las compañías han optado por trabajar desde la casa, que es un beneficio que hemos obtenido de
0: bien por ti, Gabo,
4: del COVID, pero aquí estamos.
0: Bueno, no, entonces, no, eso, entonces eso. Despídete, reportando desde Times Square, Yanio, para el matutino, dale.
4: Reportando en vivo desde Times Square en la ciudad de Nueva York,
0: Yanio
4: Pérez.
0: ¡Ey! Bueno,
3: ya tenemos a nuestro reportero de Nueva York. Cualquier cosa, ya tú sabes, Yanio, que tú eres nuestro reportero oficial en Nueva York.
1: Claro. Mira, pero esa vía que estaba presentando, yo pensé que era la José Fabrega.
0: No. Suelta no, eso. No, suelta creo. Eso.
1: La Ortega y Gasset en este momento está lenta desde la calle Tetelo Vargas hacia la John F. Kennedy, la 27, esto este, complicada en la bajada del elevado de la 27. Y más adelante a la altura de la Ortega y Gasset. Está lenta la Lincoln 27, sur, norte y norte, sur. Fluye mucho mejor la Winston Churchill desde la Kennedy hacia la 27 de febrero. Atiende la George Washington con la avenida Alma Mater. Está lenta en dirección este-oeste. La autopista 30 de mayo continúa con el tapón del reporte anterior a la altura de la calle San Juan Bautista en dirección oeste-este. La Independencia, calle Tano Hermosén, Ana Caona, Rómulo Betancourt y Enriquillo presentan tráfico completamente bien. Se ve tapón en la Gregorio Luperón, en la rotonda de la Plaza de la Bandera. El congestionamiento inicia en la Rómulo Betancourt. Si va a transitar desde la zona oriental hacia el Distrito Nacional, primera opción es flotante. Una segunda opción es el Puente Mella. Y ya, si no le queda otra opción, pues váyase al Puente Juan Bosch, que en este momento está complicada desde la San Vicente de Paúl. Y coge ese mambo, que hay un mambo grandísimo ahí de tapón en dirección este-oeste hasta la subida al elevado de la 27 de febrero. La subida. El puente de la 17 en la subida. En la subida del puente de la 17 se ve tráfico viable y el puente Peinado en la subida está complicado en dirección norte-sur. Esto es lo que tengo. Adelante.
0: No es todo lo que usted tiene, porque como dijimos hace un ratito, hay una persona que le encanta tu segmento, le fascina tu segmento. Es más, desayuna escuchando tu segmento. Sigo.
3: Sí, yo creo que todo okay. Eso tú te lo estás inventando.
0: No, imposible. Este segmento de Urtecho es muy importante para Andy García, que es nuestro invitado en el día de hoy en este segmento de tránsito, porque él tiene que aportar, él tiene ideas que aportar. Andy, buenos días. Gracias por integrarte a este segmento en el día de hoy del matutino. Sí. Adelante, Andy. Buen
1: día. Mi hermano Andy, muy buenos días.
3: No se oye, Andy.
1: Huyó. ¿Se fue?
3: Por la derecha.
1: Oh, Dios.
0: No sé. No, yo no puedo hacer nada de aquí. Mira a ver, Gabo, si es que está cerrado el micrófono de Andy. Ahí lo vemos en StreamYard. Mira a ver, Andy, habla ahora.
2: Me escuchan.
0: Ahora sí. Ayúdalo, Gabo. Dale para allá. Cuéntanos, Andy.
2: Buenos días. Muchas gracias por la invitación. Un placer para mí estar por acá.
0: Muy bien, muy bien. Usted es un hombre muy educado, parece muy, muy ecuánime.
3: Mira, a mí me parece muy interesante, Andy, que yo siempre he dicho que la ciudadanía tiene que aportar, tiene que integrarse, y me encanta que podamos, dentro de ese malestar que nos provoca permanentemente el tránsito, ver cuáles son esas cosas dentro de los puntos que nosotros comúnmente pasamos que pueden aportar a mejorar el tránsito, que creo que ese es el ejercicio un poco que vamos a hacer ahora contigo, Andy.
2: Totalmente. Muchas veces, como tú bien dices, cuando uno es usuario común de las cosas, uno tiende a notar patrones y cosas que quizá en su momento se pueden mejorar.
3: Claro.
2: Y básicamente hoy yo quiero hablar de tres cosas puntuales. La primera es que muchas veces cuando uno está en el tapón y hay un agente de la DGC viabilizando, uno simplemente está ahí esperando a que él le decida darle un paso a un lugar o al otro. Entonces, como que hay una falta de criterio en cuanto al tiempo que una de las vías se queda paralizada y eso provoca mucho más estancamiento, en mi opinión. Aunque con la modernidad, el Waze ayuda a que uno pueda buscar... ¿Me escuchan bajito? ¿Aló?
3: Sí, está bien.
0: No, tranqui. No hay problema.
3: Solucionarlo aquí.
0: No hay problema. Seguimos. Adelante, Andy.
2: Entonces, a pesar de que Waze muchas veces nos da opciones de rutas alternas, pero es algo muy notable y afecta a las vías de gran medida. Entonces, muchas veces uno tiene que salir mucho más temprano a su compromiso por cosas como esa. Y no hay manera de preverlo tampoco.
3: Claro.
2: El otro que me gustaría mencionar también es el tema de algunas intercepciones que son cruces peligrosos. El mismo Waze te menciona y te dice, bueno, en esta intersección baja la velocidad porque aquí es común que tengamos accidentes. Entonces, desde que ya hay una estadística que una empresa internacional lo menciona, ¿cómo es que nosotros, que estamos aquí todos los días,
3: no lo tomamos en cuenta?
0: Sí, lo que pasa, Andy, con eso, y lo critiqué el otro día, y yo hice un comentario cuando creo que fue el general... ay, Dios mío, dije
3: ¿cuál fue el
1: Cruz Méndez?
0: Cruz Méndez, nuestro amigo Cruz Méndez. Lo entrevistamos la última vez, hablamos con él y él nos dijo que ahora Waze está participando en algunas alertas dentro de la plataforma para los conductores. Lo que pasa es que cuando tú arrancas desde Santo Domingo para Punta Cana, por ejemplo, o desde Santo Domingo para Santiago, tú ves que la alerta es común en toda la carretera. Entonces, así no funciona, porque no en todos los tramos de la carretera.
3: No, porque llega... No, y llega un momento que tú lo normalizas y ya no le haces
0: caso.
1: Entonces, el problema es que esas alertas no deberían de salir. Y de paso, explicarte. Si te están saliendo las alertas es porque hay estadística, como dice Andy.
0: Claro.
1: Entonces, trabaja en ello. Si tú ves que hay una estadística de accidentes en X intersección, pues entonces ve a ver qué está pasando y toma las correcciones. No es simplemente quedarnos a ver que sigan ocurriendo accidentes,
0: pero,
1: y ver los mensajes de
0: Dice Karina, si tú ves una sola alerta desde que tú sales de Santo Domingo hacia Santiago, no estás ayudando porque lo normalizas. Ahora, si son muy puntuales, mira, el tramo, por ejemplo, del elevado de Piedra Blanca, el tramo de qué sé yo qué, entonces ahí se hace un poquito más de sentido. Pero esas alertas, ya tú sabes por dónde nos las estamos pasando. Andy, continúa.
2: Bien, agregando eso que tú mencionas, Sergio, me parece que cuando tú pones la ruta, sí te hace el overview, o sea, te pone toda la ruta por donde tú vas a pasar, y ahí es muy fácil uno distraerse, decir, bueno, mira, no voy a ver nada de eso, sé que hay agentes, sé que hay alertas, pero yo voy a seguir.
0: Claro.
2: Sin embargo, voy a citar un ejemplo puntual, que es mi ruta diaria. Yo cruzo por la Luperón con Anacaona. Uh-huh. Y esa intersección es puntualmente incómoda, porque el tráfico que viene, sí, de la, señor, Anacaona, que se está desviando de otras vías que también están congestionadas, tiende a entrar en un ángulo donde tiene muy poca visibilidad desde el carril que viene de la Luperón.
3: Coincido
2: y el
3: contigo.
2: Que sube y baja. Entonces, en mi opinión, yo no soy, de nuevo, yo soy un peatón.
3: Un ciudadano, como cualquiera de nosotros, cualquiera, pero que vive el diarismo de estas situaciones y que a veces realmente uno como ciudadano tiene buenas ideas porque es parte de los que sufren la situación.
2: Totalmente. A mí me parecería que ahí sería importante cerrar esa intersección y agregar un retorno, tanto en el Mirador Sur, para quien va a ir a la Anacaona puede incorporarse ahí mismo, y más adelante, para el que viene de la Anacaona, pueda retornar hacia la Luperón, y así tú viabilizas un poco más.
1: Empieza a contar ahí en la Luperón, las intersecciones que hay entre la 27 y el elevado de la Independencia. Está la Mirador Sur, la Cayetano Germosén, está la Rómulo Betancourt, está la Anacaona y está la 27 de febrero. Todas esas intersecciones en apenas un par de kilómetros. Hay que pensar ya ir cerrando esas intersecciones. Y sobre todo la que dice Andy, que es la de la Anacaona. Uno tiene que entrar en transversal a la Luperón. Y eso es un peligro importante que hay. Entonces, si ya sabemos que ahí ocurre un accidente, pues entonces vamos a actuar sobre eso. Vamos a cerrarla.
0: Sí, y pero el tú dices punto, las autoridades actuar sobre eso.
1: Las autoridades, ah, nosotros no. Nosotros no reportamos. Y a eso voy al punto uno de Andy, donde dice que los usuarios reportamos. Entonces, pongan el oído las autoridades en los usuarios. No es lo mismo tú como la parte operativa, que es la DGC, la parte que el Intran, no es lo mismo de los usuarios que tienen que vivir día a día y que, claro, poco a poco vamos viendo cuáles son las problemáticas. Entonces, ponga el oído en la ciudadanía para que lo estamos ayudando, pero claro, no se dejan, mi hermano, no se dejan.
0: Andy, para finalizar, adelante.
2: Ya, por último, hay otra cosa que me gusta mucho mencionar, y es que parecería que nuestros agentes a veces tienen como una atención selectiva. Por ejemplo,
3: ah, claro,
2: yo estoy parado en mi semáforo esperando que cambie, sin embargo veo un servidor público de transporte que, claro, está parado debajo del semáforo, que está entorpeciendo, entonces no hay un llamado de atención, no sé si es que ya se le agotaron.
3: No, pero Andy, le cruzan en rojo, le cruzan en contravía los motores, sin casco, y es como, de verdad parecería que es como que han seleccionado no verlo. Pero también, si tú te vas a la realidad, Andy, esos agentes del DGC también son motoristas y hay que ver cómo andan en la calle y cuál es la realidad del respeto o no a las leyes de tránsito. Y pueden tenerlo normalizado porque a lo mejor ellos mismos, como agentes de tránsito, andan en contravía, se suben a las aceras y todo. O sea que ojalá sí, ojalá podamos hacer un llamado a las autoridades. Y esto hace ya meses, años que estamos hablando sobre el tema de los motoristas, que cada vez es más caótico, cada vez es más irrespetuoso de las leyes, y ya uno no puede ni decirle nada porque entonces se tornan violentos, y esto lo hemos permitido a lo largo del tiempo porque no hemos puesto ningún freno. Andy, un abrazo, muchísimas gracias.
1: Andy, mi hermano, muchas gracias, un fuerte abrazo.
3: Y me encanta la ciudadanía integrándose, de eso se trata. Urtecho, un beso, gracias.
1: Hasta mañana, si Dios quiere.
0: Si Dios quiere, el elevado. Y estamos aquí. 7:27 de la mañana, aquí en el matutino, caramba. Hasta reporteros desde Times Square en video. Gracias, Yanio.
3: Normal.
0: Intégrese al matutino, que la comunicación moderna.
3: Están en México, los que nos han dicho que están en diferentes partes del mundo escuchando el matutino. Intégrese, sea un reportero más del matutino.
0: Por favor, y si durante el programa, o sea, de 6:30 a 9:30 de la mañana, usted está en un tapón, no tenemos que esperar el segmento de Urtecho. Usted lo comunica aquí. Si puede compartir video, mucho mejor, para que la gente lo pueda ver. Urtecho, un abrazo, mi amigo.
1: Mi hermano, nos vemos mañana si Dios quiere.
0: Así mismo es, @tráfico expreso. Pásate por aquí, ven, que yo estoy aquí mañana. Dame un abrazo. Ven en la moto.
1: Tú hasta mañana.
0: Y hazte tu escándalo de tu moto allá abajo. También estás aquí. Así es, Alan. Dos días.
1: ¿Por qué?
0: Porque sí, porque esta noche también tengo un evento.
3: Alan dice, mañana también.
0: Está bien. 7:27.

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0: Y ahora deportes, y recibimos en cabina a nuestro querido Miguel Arias.
5: ¡La voz del juego!
0: ¡Qué lindo quedó eso! ¡Wow! ¡Wow! Buenos días, mi querido Miguel Arias, ¿cómo estás?
6: Buenos días, no, bien. Definitivamente me acaban de activar más ahora.
0: Oye, Ale. Si estabas gracias, durmiendo, papá. Te levantaron.
7: Si te pones los audífonos donde van,
6: tú sabes cómo déjalo yo soy, ser. Sergio.
0: Él lo usa así.
6: Tú sabes cómo es yo soy. No, pues yo no sé por qué yo soy así, de verdad.
7: No, porque tú. Let him be. Okay.
6: Bueno, señores, después de tremenda algarabía para iniciar el segmento de deporte, nada más, solo me queda decir que se acomoden y no se me despeguen. Bueno, señores, arrancamos en Grandes Ligas porque en el Wrigley Field se armó un festival de batazos. Los Cachorros aplastaron 23-3 a los Padres de San Diego, un juego donde llovieron los cuadrangulares. Danby Swanson fue la gran figura con 3 honrones, incluyendo también su Grand Slam, y remolcó 8 carreras, la mejor actuación ofensiva de toda su carrera. Michael Conforto también desapareció la pelota 2 veces, y Seiya Suzuki, Pete Crowns Armstrong y Michael Bush se sumaron a la fiesta. Suzuki además llegó también a los 100 cuadrangulares de por vida, convirtiéndose en apenas el cuarto japonés en alcanzar esta cifra en las Grandes Ligas. Los Cachorros conectaron 7 jonrones, barrieron la serie y extendieron su racha ganadora a 5 partidos. Y de Chicago nos vamos ahora para Baltimore, donde los Orioles evitaron la barrida. Dan Kremer regresó de la lista de lesionados y lanzó 6 sólidas entradas para guiar la victoria 6-1 sobre los Medias Blancas de Chicago. El dominicano Leody Taveras también dijo presente con un cuadrangular, mientras Tyler O'Neill encabezó un rally de 4 carreras en el quinto episodio para terminar inclinando el partido a favor de los Orioles. Los Orioles frenaron así a unos Medias Blancas que habían ganado los 2 primeros juegos de esta serie. Cerramos por el recorrido del diamante con otra noticia bien curiosa. El exjugador Bobby Bonilla volvió a ser tendencia el día de ayer, fecha conocida entre los fanáticos como el Bobby Bonilla Day, 1 de julio. La razón, bueno, los Mets continúan pagándole un contrato diferido que seguirá vigente por varios años más, uno de los acuerdos más famosos en la historia del béisbol. Bonilla estuvo presente en el partido de los Orioles y volvió a robarse parte de la conversación, demostrando que incluso retirado, cada primero de julio sigue siendo él el protagonista. Ahora seguimos con el Mundial. Salimos del diamante, un favorito europeo que terminó sufriendo más de la cuenta. Bélgica estuvo contra las cuerdas frente a Senegal. Los africanos se fueron arriba 2-0 con goles de Habib Diarra e Ismail Issar, y parecían tener este boleto en sus manos, pero los belgas reaccionaron cuando más lo necesitaban. Romelu Lukaku descontó al minuto 86 y apenas 3 minutos después Tielemans igualó el encuentro para mandar todo a la prórroga. Cuando el partido agonizaba, el VAR señaló un penal para Bélgica y nuevamente Tielemans apareció con sangre fría para convertir el 3-2 definitivo en el minuto 120 con 5 minutos de agregado. Remontada épica para los europeos que ahora jugarán los octavos de final en Seattle. Y de mano a eso, la selección que enfrentará a Bélgica ya tiene nombre. Estados Unidos hizo valer su condición de local y derrotó 2-0 a Bosnia Herzegovina para sellar su boleto a los octavos de final. Folarin Balogun abrió el marcador con su tercer gol del torneo, aunque más tarde fue expulsado con tarjeta roja directa y se perderá este próximo partido. Tillman sentenció el encuentro con un golazo de tiro libre para asegurar la clasificación. Ahora los dirigidos por Pochettino viajarán a Seattle, donde enfrentarán, como ya mencioné, a Bélgica en un duelo que promete estar bien picante por un boleto a los cuartos de final. Inglaterra también evitó un papelón, pero tuvo que encomendarse a su capitán. República Democrática del Congo sorprendió desde temprano y abrió el marcador con Sipenga, dejando a los ingleses contra las cuerdas. Los africanos incluso estuvieron cerca de ampliar la ventaja mientras Inglaterra chocaba una y otra vez con la gran actuación del portero Dimitri Empassi, pero cuando más presión había apareció el hombre de siempre, Harry Kane, que empató de cabeza a falta de 15 minutos y 5 minutos después sacó un potente derechazo desde la frontal para firmar el 2-1 definitivo, el doblete del capitán inglés, quinto gol para él en este mundial y clasificación para unos Three Lions, y ahora tendrán una dura prueba en los octavos de final frente a México en el estadio Azteca. Ahora del mundial nos vamos para el tabloncillo de la NBA. Bombazo, sigue moviéndose el mercado de cambios, con cambios también, valga la redundancia, que nadie veía venir. Ahora le tocó el turno a los Boston Celtics, que enviaron a Jaylen Brown, MVP de las finales de 2024, a los Philadelphia 76ers a cambio de Paul George, además de 2 selecciones de primera ronda y 2 de segunda. Con este movimiento, entonces Brown pone fin a una etapa de 10 temporadas en Boston, donde fue 5 veces All-Star y levantó el campeonato de la NBA en el 2024. Y esto es solo uno de los grandes bombazos de este verano. Recordemos que Giannis Antetokounmpo pasó a Miami, Kawhi Leonard regresó a Toronto, Ja Morant fue enviado a Portland y ahora Jaylen Brown también cambia de uniforme en un mercado que no deja de sorprender. Y quién sabe también qué sucederá con LeBron James. Así que todo el mundo pendiente a este, señores, estos cambios que se están realizando en la NBA. Con eso cerramos el repaso por ahora, ya que estaremos de vuelta para más acción y noticias del deporte aquí un poquitico más tardecito en el matutino. Y recuerden que el deporte es emoción y un día sigue emoción, es un día perdido.
0: Mi querido Miguel, muchísimas gracias. Yo creo que una de las cosas más de todos los deportes que comentaste, y tú sabes que estoy bien mundialista este año porque estoy desde Argentina, pero me encanta todas las historias que salen alrededor del juego, y hay una historia que me encontré en Instagram de un aficionado de Inglaterra, que él tenía años ahorrando para comprarse su primer apartamento. Oh, wow. Y pagar su inicial en Inglaterra, y logrando ahorrar unos 10,000 euros, y él decidió que ese dinero lo iba a utilizar para llevar a su abuelo al mundial, que tiene 80 años, wow, que comparten una afición por el fútbol maravillosa, y que luego que su abuela murió, o sea, la pareja de su abuelo, él decidió que él podía seguir trabajando y que ese dinero lo podía ganar otra vez, pero que esa experiencia vivida con su abuelo no podía hacerla en otro momento. Y como esa, hay como 2,000 historias bellísimas de personas que han hecho sacrificios grandísimos para disfrutar de un deporte que yo creo que une al mundo, y de eso se trata. Sí, Miguel, muchísimas gracias. Un abrazo para ti. Recuerden que Miguel está en redes sociales como Miguel Arias V de Bonito. Miguel Arias V, así lo consiguen por redes sociales. Son las 7:38 de la mañana. Buenos días.
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0: 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El Monte Thor tiene la caída vertical más alta del mundo. En la isla Baffin, en Canadá, esta montaña tiene una pared de 1.250 metros de caída casi vertical. 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

0: Buen día, 7:48 de la mañana. Hola, ¿qué tal? ¿Cómo está usted, señor?
1: Hola.
0: Hola, 2 de julio.
1: Hola,
0: es
1: Julio.
0: Sí. Tú sabes que mandaron
2: julio
0: uno, míralo ahí.
2: Míralo ahí. Se fue Julio.
0: Vuelve para atrás.
2: Se nos fue July.
0: Mira, okay, ustedes entienden eso, ¿verdad?
2: Sí.
0: Se nos fue julio y viene agosto.
2: Ese viejo es un clásico, es un clásico.
0: Déjame ver cuál es, que termine pronto el mes, así me
2: deja. Así me deja. Sí. Se nos fue July, ese me gusta mucho. Voten por su favorito, por favor, a través de YouTube.
0: Es julio 32, ¿verdad?
2: Es julio 32.
0: Por la película.
2: Claro, lógico.
0: Hasta el próximo año, busquen qué hacer. Señores, pero a Julio de que le gusta eso, porque lo mantiene.
2: Sí, él ha hablado sobre eso y dice que le encanta.
3: Ah, mira,
2: que Julio no te pille desprevenido. Mira,
0: bueno,
2: qué interesante.
0: Y saben ustedes, ¿cómo es que se llama su hijo? Septiembre Parroquia. ¿Y por qué ese nombre? Bueno, conozco a alguien que se llama Julio Iglesias.
2: El primero.
0: Ya, Gabo. Ok, vámonos con algunas informaciones. Dice Héctor Robles, estoy aquí voceando con la canción que estaba sonando en la radio. Felicidades.
2: Qué bueno.
0: Loida, buen día. Durante la canción hay un micrófono abierto. Sí. Es que.
2: Sí, ya le expliqué.
0: Ah, ok. Y Michael Camaño, Dios mío, tomaron vino tan temprano. Alan. ¿Cómo
2: eso
0: así?
2: Es Alan. Sí. Alan, que no, él parece que por la energía que hay hoy en el programa, él entiende que. Pero una mimosa, una cosa así, no estaría de más. Quizás después puede mandarla.
0: ¿Alguien puede?

0: Múltiples deficiencias que asegura están afectando la atención de los pacientes en los hospitales de esa provincia en la línea noroeste.
1: Cada día un promedio de 18 emergencias moviliza a los bomberos del Distrito Nacional para enfrentar incendios y otras situaciones que fueron parte de las más de 5.300 emergencias y 8.100 servicios que atendió la institución durante el año pasado.
0: El ministro de Educación Superior, Ciencia y Tecnología, Rafael Santos Badía, encabezó ayer el Foro de Educación Superior de la Consulta Nacional para el Futuro de la Educación Dominicana. Esto es un espacio de reflexión en el que participaron rectores, académicos y representantes de asociaciones universitarias y del sector educativo.
1: El Ministerio Público solicitó que se declare inadmisible la petición del exfuncionario del Intran para que se le devuelva el celular Samsung S3 que cuesta 7 millones de pesos. Eso. Aportado como prueba en el proceso judicial por presunta corrupción administrativa en esta institución.
0: Nason Cruz, que nos escribe que la canción que pusimos es Energía por la Mañana. All for One. All for One. Sí, la verdad que es muy buena la canción. El alcalde de Santiago, Ulises Rodríguez, dejó iniciados los trabajos de saneamiento, embellecimiento y recuperación de espacios públicos en el sector que no conocía Sergio de Santiago, New York chiquito.
1: New York chiquito. ¿Se dice Nueva York o New York?
0: Bueno, debe ser Nueva York chiquito.
1: Nueva York.
0: Bueno, eso lo puedes decir tú, que eres de allá. Sí. Es una intervención que busca integrar el río Yaque del Norte a la ciudad mediante la creación de un corredor recreativo y ambiental.
1: El Colegio de Abogados anunció que someterá al Consejo del Poder Judicial a la jueza Patricia Padilla por ordenar detener por 24 horas a un abogado por presunto desacato. Durante una audiencia, el organismo la acusa de incurrir en una arbitrariedad.
0: Dice Cintia Cruz, Karina y Sergio, si viviera allá, júrenlo, que se los llevo.
1: Ay, hombre. Ay, hombre. No, pero si no, Cintia, no amague.
0: No, es que tú, Cintia vive para allá lejos.
1: Pero Cintia lo que tiene que hacer es llamar a un familiar que vive aquí en Santo Domingo y decirle, mira, si yo estuviera allá, yo le llevara a mi moza. Entonces, como yo no estoy allá, yo te voy a mandar y te voy a depositar a través de una transferencia, una botellita
0: todo
1: de...
0: Todo eso para mandarnos una mimosa.
1: Pero que no amague.
0: Pero tú estás peor que yo.
1: Que no amague.
2: Que la transferencia la haga antes del viernes.
0: Por favor. El presidente Luis Abinader designó a Federico Cuello Camilo como embajador en misión especial para los asuntos de la Organización para la Cooperación y el Desarrollo Económico y coordinador además general del proceso de adhesión de nuestro país a ese organismo.
1: En medio de las críticas de gremios empresariales y sectores productivos ante un tercer intento de reformar la ley de coprocesamiento de los residuos sólidos, el fideicomiso de O Sostenible defendió el aumento a las contribuciones horrible que recibe por parte del sector privado. Tú sabes que en estos días, ayer incluso, hablé con la tercera persona que me dijo, tuve que tomar prestado para yo pagar la primera cuota de residuos sólidos. Tomar prestado, o sea, tú reducir tu flujo de caja en tu empresa para tú pagar algo que ni siquiera es justo para tu compañía.
2: Y también tienes que pagar anticipo.
1: También, y el Infotep, y el otro, y qué sé yo quién, la TCS.
0: Pero no se vayan lejos, señores. Una empresa cerrada que no gane un centavo, que no tenga participación, digamos, de ganancia ese año, tiene que pagar 5,000 pesos.
1: Y entonces, si tú te quieres ir a la formalidad, está entre 80 y 100,000 pesos cerrar la compañía.
0: Exacto, además. La Asociación Nacional...
1: Perdón, Karina, lo que recomiendan es que la deje morir. Y que te lleguen todas las notificaciones de la DGI que tú quieras y déjala morir.
0: En otra información, la Asociación Nacional de Profesionales Agropecuarios anunció la realización de una nueva marcha hacia el Palacio Nacional. Esto va a ser el próximo día 24, mientras continúa la espera de una respuesta del presidente de la República a las principales reivindicaciones del sector.
1: La Dirección General de Migración informó que durante el mes de junio fueron deportados hacia su país 34,226 nacionales haitianos que se encontraban en condición migratoria irregular en territorio dominicano.
0: El Ministerio Público informó que arrestó a un militar condenado a 10 años de prisión por la muerte de un hombre en el 2023 en el sector de Arroyo Hondo del Distrito Nacional. pese a esa condena emitida en marzo de este año, ese oficial estaba libre y en servicio.
1: No estaba muerto, estaba de parranda. Internacionales, la búsqueda de sobrevivientes se acerca a su fin en Venezuela, una semana después de los terremotos que dejaron hasta el momento más de 2.000 fallecidos.

0: heridos y miles de desaparecidos, la presidenta del país, secretaria de Donald Trump, Delcy Rodríguez, decretó 7 días de duelo nacional en homenaje a la memoria de las víctimas.
1: Un barco encalló en el estrecho de Hormuz después de no seguir la ruta aprobada por Irán a través de esas aguas. El reporte identificó a la embarcación afectada como un buque porta contenedores extranjero, pero no ofreció más detalles.
0: El Comando Central de Estados Unidos encabezó en el día de ayer una reunión con altos mandos militares de 12 países árabes sobre la seguridad en la región de Oriente Medio y donde reafirmaron su compromiso con la libre circulación por el estrecho de Hormuz.
1: La escritora y ex columnista Elizabeth Jean Carroll solicitó a un juez federal que ordene al presidente de Estados Unidos, Donald Trump, a pagar casi 5.8 millones de dólares que corresponden a la indemnización fijada por un jurado que concluyó que Donald Trump abusó sexualmente de ella en el año 1996 y que posteriormente la difamó.
0: Oye, tiene que pagar esos cuartos, sí o sí.
1: Sí, sí.
0: Punto.
1: Pero él no puede evadirlo.
0: Y no solamente eso, sino esto comprueba que es culpable de ese delito.
1: Claro. Lógicamente.
0: Ey.
1: Lógicamente.
0: Que no me han dado la visa todavía. Estados Unidos declinó extender. Lo grande es que tengo todos los papeles ya. Tengo todos los papeles, nada más tengo que mandarlo. Pero, ya entré. 49 años con visa y dije que tengo que presentar más papeles. Eso es insólito.
2: That's life.
0: Estados Unidos declinó extender el Tratado de Libre Comercio con Canadá y México, el T-MEC. T-MEC en su formato actual y anunció que necesita más tiempo para resolver los diferentes o diferendos con sus socios.
1: Leandro Javier dice, Sergio, la prueba de los deportados, eso es un embuste.
0: ¿Cómo así?
1: No sé, ¿cómo así?
0: Pero Leandro...
1: Leandro, explícate,
0: entra,
1: por favor.
0: Entra a StreamYard ahí y dinos que...
1: La primera noticia. No, en YouTube, tú querrás decir.
0: No, que entre streamer y salga en...
1: Ah, bueno, a través del enlace también. Del enlace, bueno, claro. Explícanos por ahí, Leandro. En otra noticia, la líder de la extrema derecha francesa, Marine Le Pen, reconoció que no podrá hacer campaña para el Liceo en el 2027 en caso de que se le condene a portar un brazalete electrónico a 6 días de que el Tribunal de Apelación se pronuncie sobre la condena en primera instancia por malversación de fondos del Parlamento Europeo.
0: Señores, pero ¿ustedes no han notado como que ahora... Uno de los requisitos para tú candidatearte a una posición pública donde la gente tiene que votar por ti es tú haber caído preso o estar involucrado en algún proceso legal de malversación, de corrupción, de... No he notado eso,
1: soy
0: yo. Eso
1: en todos lados, incluso en la sociedad civil, sin hablar de política y demás.
0: Ok.
2: Pasa en la vida real, pasa en las películas,
0: TNT. Jamaica presentará el 6 de septiembre una petición formal sin precedentes al rey Carlos III del Reino Unido sobre las reparaciones por la esclavitud ante el Comité Judicial del Consejo Privado en favor de la justicia reparadora que impulsa la comunidad del Caribe. ¿Ustedes están de acuerdo con ese tipo de cosas? Pasó también en Estados Unidos con la reivindicación de los afroamericanos, de la cosa,
2: sí,
0: una indemnización.
2: Y
0: una cosa.
2: Aquí en 1992 se le pidió perdón a ¿quién fue? A Copérnico, a Galileo.
0: Una cuestión así fue.
2: Y a uno de ellos lo
1: mismo. Bueno, tienen que venir los españoles a pedir perdón para acá, tienen que ir los franceses a Haití a pedir perdón a Haití.
0: Todo el mundo, porque imagínate tú, desde los años que estamos peleando.
1: No, y gran parte...
0: ¿Por qué?
2: Por si acaso.
0: Eso es. El estado del tiempo que tenemos.
2: En el día de hoy pasarán sobre el Caribe algunas partículas que vimos que no son tan pequeñas, las partículas de africanas o del polvo sahariano, pero se van a alejar rápidamente. Seguirán algunas lluvias dispersas por los remanentes de la onda y los efectos de la vaguada. Las temperaturas van a ser muy calurosas en la tarde. Y ahora en la mañana también, en este momento Santo Domingo está soleado, se pronostica lluvia cerca de las 5 de la tarde y la sensación térmica más alta va a ser a las 2 de la tarde. No me voy a atrever a decir el número porque en este momento que tenemos 26 grados de temperatura marcando el termómetro, la sensación térmica es de 29 grados centígrados.
0: Ahora mismo. 29, my friend. Yay. Ahí viene algo muy chulo. Uh-huh. Viene algo muy chulo y tiene que ver con esa agrupación que suena ahí, UB40. ¿Qué es?
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Presentamos las efemérides del día. Hoy es 2 de julio, es el día número 183. Le faltan 182 días para terminar el año. Un día como hoy de 1937, la aviadora estadounidense Amelia Earhart y su piloto acompañante Fred Noonan envían el último mensaje antes de desaparecer en medio del Océano Pacífico durante su intento de realizar el primer viaje alrededor del mundo recorriendo la línea del Ecuador. En 1961 fallece Ernest Miller Hemingway, Premio Nobel de Literatura. En 1963, un día como hoy, el Cabildo de Santo Domingo designa con el nombre de ciudad de Sarasota a la hasta entonces llamada calle 25. La Sarasota se extiende desde el ensanche La Julia, en los alrededores de la avenida Abraham Lincoln, hasta la Isabel Aguiar en el sector de Herrera. En el año 2013 fallece el creador del mouse, ratón de computadoras, Douglas Carl Engelbart. Había nacido el 30 de enero de 1925. Vamos a felicitar a nuestro segundo grupo de cumpleañeros locales del día de hoy: Héctor Iván Encarnación, Carmen Dilenia Hernández, Emma Isabel Peguero Victoria y Zoila Isabel Colón de Los Santos. Para todos ellos, muchísimas felicidades. Hasta aquí las efemérides del día.

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2: Ocho nueve de la mañana, buenos días. Estamos en nuestro segmento de economía y nos acompaña hoy Manuel Vilches. Él es asesor financiero, speaker, conductor del podcast buenísimo Números Verdes y es otro de los bateadores designados de nuestro querido Emil. Buen día, Manuel, ¿cómo estás?
3: Ey, ey, primo, no te oigo. Mira a ver, vamos a ver qué está pasando.
2: Vamos a ver.
4: Ahora sí, buenos días, ¿cómo están ustedes?
3: Tú sabes, muy bien, gracias a Dios. Tú sabes, Karina, que de ahora en adelante Manuel y yo nos tenemos que decir primos. Lo había dicho, ¿verdad? Porque la familia de Manuel, tenemos lazos de mi bisabuelo, el que andamos buscando, el de paño.
2: Y entonces Finalmente lo conseguiste.
3: Llegó a Asua y entonces la familia de Manuel y la familia mía, Pichaedo y los Vilches, tienen en común a ese señor, a Pascual Gómez.
2: Para que usted vea.
3: O sea que primo,
4: que
3: lo que.
4: Detrás de Sergio voy yo, pues, así que ustedes saben.
3: Muy bien, adelante.
4: Bueno, pues con las noticias del día de hoy, primero hablemos de los mercados. El promedio del Dow Jones terminó ayer 52.305, abajo 14 puntos, mientras que el S&P 500 terminó en 7.484, abajo 14 puntos también. Los bonos del Tesoro americano con vencimiento de 10 años, la tasa es de 4.48% y el de 30 años de 4.97%. La cotización del dólar, el euro a 1.14 dólares por euro, el yen a 162.5 y la libra esterlina de a 1.33 dólares. En el mercado local, el dólar se compra a 58.5 y se vende a 60.50. El euro se compra a 66.80 y se vende a 71.10. Para los amigos del Bitcoin, bueno, se cotiza a 61.197 dólares un Bitcoin. Hace unos minutos que lo revisé antes de entrar aquí y ya lleva una disminución de un 30% en los últimos 6 meses. Hay una gran volatilidad y una gran disminución en el precio del Bitcoin. El barril de petróleo está a 67.8 dólares, el oro se cotiza a 4.070 dólares la onza y la plata a 60 dólares la onza. En los commodities, el gas natural está a 3.2 dólares, la fanera de maíz 4.3, la de trigo 60.1, la de soya 11.49, el arroz 13.72 el quintal, el cacao a 5.076 dólares la tonelada, el café por libra 3.14 y el azúcar 14.96 centavos. En noticias internacionales tengo aquí tres noticias y la última, la verdad es que un poco más de farándula, pero tiene que ver también con economía y nuestro amigo Donald Trump. La primera, Estados Unidos formalizó su negativa de renovar el contrato de libre comercio con México y Canadá, argumentando deficiencias en el acuerdo y un déficit comercial con sus socios de Norteamérica. Continuamos con el tema de los déficits comerciales y esto puede afectar muchísimo a México y Canadá, tomando en cuenta de que su principal socio comercial y también por la cercanía de cada uno de estos países de México y Canadá es Estados Unidos. Dice el representante comercial de los Estados Unidos y el secretario de Economía de México mencionaron en esa reunión que fue que está prevista para el 20 de julio llevar una negociación bilateral para poder lograr este acuerdo nueva vez o poder renovar este acuerdo. Así que ahí México y Canadá están tratando de buscarle la vuelta en buen dominicano para que esto se pueda lograr. Las acciones de Meta llegaron a subir casi un 10% en apenas 2 horas. Esto es muchísimo para una acción que básicamente es una acción madura. Y esto es porque la compañía trabaja en el desarrollo de un negocio para comercializar capacidad de procesamiento e infraestructura de inteligencia artificial a clientes externos. Hasta el momento, el Meta utilizaba toda su capacidad y y de infraestructura e inteligencia artificial para uso propio. Sin embargo, ya quieren abrir el mercado. Esta noticia fue bien recibida en Wall Street. Mientras las operaciones previas a la apertura de los mercados de ayer, las acciones de Meta llegaron a subir alrededor de un 6% y ya a las 11 de la mañana, dos horas después de su apertura, la acción subió a 9.2, alcanzando $616. Hasta el momento, Meta destinó la mayor parte de sus inversiones a infraestructura para su propio funcionamiento y ahora, entonces, decide comercializar a través de esa capacidad al mercado general para competir directamente con Amazon Web Service, con Microsoft y con Google Cloud. Así que vamos a ver qué pasa con eso y, bueno, más competidores es mejor para nosotros como clientes. Y, bueno, lo que tienen acciones de Meta y pudieron haber visto ese aumento. Y bueno, Amazon, señores, Amazon paga a Donald Trump más de $10 millones por el documental sobre Melania. Según sus propias declaraciones financieras, el presidente de Estados Unidos recibió un pago de licencia por $10,700,000 por Melania, el documental
3: pero,
4: de
3: pero
4: Amazon.
3: Pero espérate, Manuel, porque tengo entendido que se le pagó a ella casi 30 millones.
4: Bueno, eso es lo que sale también en la noticia y fue lo que se dijo, sin embargo, lo que se pudo validar, porque no sé si saben que figuras públicas y con gran posicionamiento político en Estados Unidos tienen que declarar financieramente sus ingresos semestralmente. Entonces, en este, por lo menos, lo que sale en la declaración de Donald Trump es que se le pagaron $10,700,000.
3: Entiendo.
4: Ahora, sí se había dicho, incluso hay una noticia donde dice que el mismo Donald Trump dijo que fueron 30, sin embargo eso no se ha podido confirmar.
3: Bueno, pero también cuando el lanzamiento del documental, que por cierto lo vi, horrible.
2: Ay, yo ni me animé a verlo.
3: Pero horrible, horrible.
4: No, o sea, yo no lo he visto.
3: Dime. ¿Cómo que para dime, qué? Dime, que la preparación de una primera dama para que si yo cuando la tengo. No,
2: por favor.
3: Que es la primera vez que las cámaras entran. No, tampoco, hasta Jackie Kennedy hacía toda esa cosa. Claro. Entonces,
5: y después de Michelle Obama, como que
4: tough
3: to feel, sí. Pero se dijo en el lanzamiento del documental, recuerdo que el mismo Amazon dijo que le pagó a Melania por el interés público, le pagó casi 30.
4: Bueno, hay que ver eso y bueno, quizá hay un pago después en base a los resultados, no sabemos. Pero también sabemos que Donald Trump ha exagerado muchas noticias.
3: Cuidado que no tengo visa. Cuidado.
4: Bueno, pero lo queremos así. 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Para cualquier pregunta de finanzas personales y para asesoría en finanzas de negocio, pueden escribirme a través de mis redes sociales, @ManuelVilches. Y aprovecho y les recuerdo el WhatsApp de Emil, 305-505-7778. Y también, claro, aprovechen y síganlo ahí también en sus redes sociales a través de Instagram, Emile Las Económicas. Hasta aquí
2: gracias,
4: llegamos.
2: Gracias, Manuel. Un abrazo, Manuel. Muchísimas gracias. Y recuerden seguir a Manuel también a través de redes, @ManuelVilches, con 2 Z al final, Vilches. Son las 8:17 de la mañana. Buenos días.
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0: son las 8:19 de la mañana. Hola, buenos días. Julio, segundo de... No, 2 de julio. Ajá. Iba a decir segundo de julio. No, 2 de julio, 2 de julio.
1: Hola, Julio.
2: 2 de julio.
0: 2 de julio.
2: La esposa, ¿cómo es que ella? Ay, Dios, me olvidó.
0: ¿Tú estás como yo?
2: Miranda y ay, Enrique.
0: Enrique.
2: Ay, exacto.
0: Estamos hablando de julio.
2: Sí, de Julio Iglesias, okay. Enrique Iglesias, el 2 de julio son Enrique Iglesias y...
0: Ah, ya.
2: Hola, Cemelas.
0: Los hijos. Exacto. Ok, vamos a abordar este tema, atiende este tema, como dicen por ahí un político, Camacho, decía, atiende este tema. Abordamos este tema que podría impactar directamente a miles de conductores y a las estaciones de combustibles del país. A mí me preocupa mucho el tema, desde el punto de vista personal, porque yo no ando con efectivo arriba, nunca. Yo a lo mejor ando con 200 pesos y utilizo mi tarjeta de crédito para absolutamente todo, ¿ok? Y además de esto, como dueño de empresa y gerente de mi empresa, muchos de nuestros colaboradores andan también con tarjeta para el tema de combustible,
3: claro,
0: para
3: todo el
0: tema...
3: mundo. Yo no ando con efectivo nunca.
0: Exacto.
3: Yo tampoco.
0: Entonces, esto complica el asunto y para saber los detalles, para saber por qué, para saber cómo podemos nosotros, los ciudadanos de este país, no echar para atrás, porque esto definitivamente que es un retroceso, si se logra. Vamos a hablar con la Asociación Nacional de Detallistas de Gasolinas, Anadegas. Recibimos a un miembro de esta directiva, a nuestro amigo Rafael Polanco. Rafael, muchísimas gracias por aceptar nuestra invitación para que nos des detalles, edifiques y organices y edifiques esto que está pasando. ¿Cómo estás?
4: Buenos días, muy bien. Gracias por invitarnos aquí a la 91.3.
0: Bueno, para nosotros es un placer.
3: Gracias, sí. Rafael, por permitirnos conversar contigo y motivamos a nuestra audiencia que si tienen preguntas, comentarios sobre este tema, están habilitadas las líneas. Pueden llamar al 809-562-1091 y a los que están conectados con nosotros a través de YouTube pueden por ahí también comentar y hacer sus preguntas. Rafael, empecemos por entender qué ha provocado este conflicto entre Anadegas, las entidades financieras y las empresas que administran las tarjetas de crédito.
4: Sí, mire, desde hace mucho tiempo se ha estado reclamando a los manejadores de tarjeta que el 80% de los beneficios de eso va a parar a los bancos comerciales y que...
0: ¿El 80% de qué?
4: De la comisión que nosotros pagamos, de los 7 pesos por galones.
0: Ah, ok.
4: Generalmente okay. Que tienen el gran beneficio son los bancos comerciales dueños o manejadores en conjunto con las diferentes marcas de tarjetas de crédito. Sí. Entonces, eso se agrava por el alto precio de los combustibles. O sea, claro, de marzo para acá se ha aumentado 51 pesos en lo que es la gasolina premium y la regular, y los diésel han aumentado 38. Y como nosotros se paga más o menos 1.95 a 2.50 en República Dominicana, siendo una de las tasas o comisiones más altas de manejo de tarjeta de crédito a nivel de Latinoamérica, ha aumentado precisamente la comisión que los detallistas pagan en cada galón que un cliente consume. Ha subido un peso más. O sea, nosotros estamos pagando 7 pesos en la actualidad por los precios de la gasolina. En el caso de la premium, que está a 341 pesos, se están pagando 7 pesos. O sea, que el 27% de nuestros márgenes...
0: Por galón.
4: Por galón.
0: Wow.
4: O sea, eso sale del negocio.
0: Wow.
4: Entonces, la cantidad de dinero que están manejando las tarjetas de crédito y el sistema bancario ronda más de 80 mil millones de pesos de beneficio.
0: Yo me he quejado varias veces, Rafael, sobre los cargos, uno sobre otro, de cualquier cosa que usted haga a través de una transacción digital, o sea, una transacción electrónica o haga algún movimiento entre las mismas cuentas suyas. Ah, no, 2 pesos. Usted entra al banco y te dice, no, tiene que pagar 1 peso por respirar aquí adentro. Nos están ahogando a nosotros, uh-huh, los ciudadanos.
4: Sí. Mire, el sector detallista aporta el 25% a todas las tarjetas de crédito para la operación que paga de las comisiones bancarias a nivel de todas las empresas. Más o menos 18 mil a 16 mil millones de pesos gana los manejadores de tarjetas y los bancos por la comisión que se le paga. Hay algunas comisiones mucho más altas en otros negocios, pero lo que nos concierne es a las estaciones de servicio.
0: Sí.
4: Y realmente el consumo, al subir los precios, aumentan las comisiones. Y nuestro sector, que es el único regulado con márgenes fijos en la actualidad, y que esos márgenes evidentemente son consumidos en gran parte por el cuando se consume con tarjeta de crédito.
0: ¿Eso solamente se aplica en combustibles como gasolina, gasoil y otros, o también está el GLP?
4: En GLP, en todo.
0: ¿Todo?
4: En todo.
0: Combustible.
4: El lubricante, todo lo que se consuma en las estaciones de servicio. Entonces, eso está provocando mayores costos de operación con márgenes regulados, márgenes fijos y todos los otros costos inflacionarios que han venido subiendo a través
0: eso,
4: del tiempo.
0: Eso está provocando un abuso hacia nosotros los consumidores y punto. Eso, o sea, sí es un abuso para ustedes por todos los cargos que al final se traduce en nosotros, que somos los que tenemos que pagar.
4: Sí, bueno, el manejador, el que tiene la tarjeta tiene que pagar al banco comisiones. Uh-huh. Y tiene que pagar, si se sobregira, una gran cantidad de dinero. Pero nosotros como empresa tenemos que pagar también por el uso del verifón. También por el uso del verifón y un por ciento por los consumos que hacen las personas. Es el único lugar en el país donde no se le pide, usted va a pagar con tarjeta un efectivo para ver qué precio te voy a dar.
0: Sí.
4: O sea, es el único lugar.
0: Que eso es ilegal, ¿eh? Eso es ilegal.
4: Claro, los contratos.
0: La ley lo prohíbe, claro. Si usted como entidad que ofrece servicio o como una tienda comercial que ofrece un servicio a la comunidad o a la ciudadanía, sí. Y usted está promocionando que son 3.40 un producto y usted llega allá y te dice, ah, usted va a pagar con tarjeta, son tanto más.
4: Exacto.
0: Son 18 más, son no, tanto más.
4: O le dicen, el precio es tanto, pero ¿con qué usted va a pagar? Ah, sí. con efectivo. Ah, bueno, pues entonces le puedo hacer un descuento.
0: Entonces, no,
4: las estaciones no es así. No, las estaciones, no. Usted paga su tarjeta y no se le cobra un centavo más. Quien claro. pagamos la comisión somos los detallistas.
0: Esto es un tema, Rafael, perdón, Carlotina, esto es un tema, Rafael, que, o sea, nos involucra a todos. Vamos a invitar a nuestros amigos oyentes que están ahora mismo a las 8:25 de esta mañana escuchando a Rafael Polanco de la Asociación Nacional de Detallistas de Gasolina hablar sobre este tema de las estaciones de gasolina que están diciendo que si siguen abusando con los temas de porcentajes de comisiones, pues todos ustedes creo que están unidos en una sola voz diciendo que van a dejar de aceptar las transacciones de tarjeta de crédito. Por favor, llame 809-562-1091, 809-21091. Adelante, Carlos.
2: Rafael, se ha hablado que del posible retiro de los verifones y ¿en qué punto se encuentran estas conversaciones y qué condiciones permitirían evitar esa medida?
4: Sí, nosotros hicimos una asamblea regional en los de este. Anadega está recorriendo el país, concientizando a sus miembros, escuchando, retroalimentándose de cada una de las informaciones de los detallistas a nivel nacional. Y ayer hubo una comunicación del Ministerio de Industria y Comercio, a la cual agradecemos que abra sus puertas para tratar este tema. Hay una reunión pautada para el martes, por lo que la población puede estar en cierto grado tranquila en ese sentido, porque no se va a tomar ningún tipo de acción hasta que no se busque alguna de solución a través del Ministerio de Industria y Comercio y la Superintendencia de Banco, que tiene que ver con los manejadores de tarjeta.
0: ¿Qué nivel de mareo anda desde no te rías?
2: Es que hay poco, él sabe.
0: Pero tú sabes que hay un nivel de mareo y de control que te dice, no, pasa por aquí, vamos a hablar, y te duran dos años en eso.
4: Tenemos un año, desde hace un año.
0: Hace un año en mareo.
4: Sí, hace un año, pero se ha intensificado por los altos precios y por lo tanto,
0: o sea, ustedes empezaron con Ito, hablar con Ito.
4: Hace un
0: tiempo. Dilo como es, Rafa, dilo.
4: Hace unos años se estaba hablando de un manejador de tarjeta y ha sido un reclamo a las diferentes autoridades. El Ministerio de Industria y Comercio intervino con el tema de los residuos sólidos e intermediación a través de los congresistas y Hacienda.
0: Y no resolvió nada, no, porque mira el lío que tenemos con los residuos sólidos.
4: Bueno, se ha modificado varias veces, pero hay una clasificación que se hizo, que todavía no entendemos bien qué es lo que vamos a pagar.
3: Vamos a tomar una llamada. Tenemos a Alexander en la línea que tiene un comentario o pregunta. Adelante, Alexander. Buenos días.
1: Saludos, buenos días para todos.
2: Buen día.
1: Yo he estado escuchándolo y me llama mucho la atención como ciudadano. ¿En qué pie estamos parados? Porque si eso es cobrándole impuestos a la gasolina, a los comerciantes, significa que esos 7 pesos, cuando viene a ver, iban a favor del pueblo, a rebajarnos el galón.
0: Ya te digo, Rafael, ¿quiere contestar?
4: Ser. Sí, bueno, los precios los fija el Ministerio de Industria y Comercio cada semana. El Estado ha manifestado 3 meses de congelación de los precios. El barril de petróleo está a 67 el día de hoy.
5: Gracias.
4: Esperemos que próximamente revisen esa medida y puedan aplicarla al consumidor una reducción.
0: Yo siento que me he preguntado.
4: Déjame decirle, Sergio Carlos, a nosotros como detallistas no nos conviene que esté subiendo el precio.
0: No, a nadie.
4: Disminuye el volumen y también nosotros tenemos que invertir más para seguir ganando lo mismo. Sí. O sea, a nosotros tenemos que hacer mayores inversiones. Entonces, nuestro margen ahora mismo anda por un 8% porcentual.
0: Dime una cosa que siempre me he preguntado. Yo sé que antes, hace mucho tiempo atrás, había competencia entre las marcas de estaciones de gasolina. O sea, había, por ejemplo, la Shell tenía la gasolina a tanto, la Texaco a tanto, fulano a tanto, fulano a tanto. Hace mucho tiempo. Te estoy hablando de a lo mejor 30, 40 años atrás.
4: Sí, eso era otro, hace muchos años.
0: Sí, pero,
4: esa era la libre competencia.
0: Pero tengo
4: antes
0: entendido.
4: Antes de 1972.
0: Exacto, pero tengo. Bueno, yo no estaba nacido, pero yo recuerdo que mis padres lo decían, no estaba nacido.
2: Bueno,
0: pero
2: sí, yo recuerdo. Yo no recuerdo, yo siempre recuerdo que la gasolina tenía un precio y que me llamaba mucho la atención que en todo país que tú vas. Hay una diferencia.
0: Pero
2: entre
0: era
2: uno
0: por
2: y
0: el
2: otro.
0: Era por el sistema de impuestos, o sea, fiscal que tenemos en nuestro país, que antes no había, por ejemplo, un marco jurídico legal para poder fijar los impuestos a diferentes sectores. Entonces, lo que hizo en ese tiempo Balaguer, según lo que me dicen, puedes corregirme, fue que dijo, mira, el combustible lo va a usar todo el mundo, desde los agricultores hasta los importadores, hasta fulano. Vamos entonces a meterle esa deficiencia en recaudación fiscal que tenemos aquí en República Dominicana antes de los años 96, porque fue luego de Leonel Fernández que aquí se estableció una reforma fiscal un poquito mejor balanceada que la que teníamos antes.
4: Sí, te voy a explicar. Eso ocurre que el diferencial de petróleo de cuando Balaguer en 1992, cuando eso se usaba para pagar la deuda externa, que yo le digo eterna,
0: sí, claro.
4: Externa y eterna, porque nunca se ha terminado de saldar. Entonces, el 92 se utilizaba esa parte, pero en el año 2000 vino la ley 112, que es la ley, es una ley tributaria de los combustibles y la reglamento 307-01, que es la aplicación de esa ley. Entonces, ahí es que está contenido el cálculo de precio de los combustibles, que habla del PPI, los diferentes impuestos, y del año 2000 comenzaron a colocar impuestos fijos, que hay una ley, que es la 112, que establece un impuesto fijo en la gasolina premium, comenzaba con 18 pesos, en la regular con 15 pesos y en el diésel con 5 pesos. Y esa ley contiene en su artículo 2 un artículo que habla de la indexación, donde hoy en día los precios de los combustibles están marcados un 30% es pago de impuestos y un 57% es el precio del producto y un 13% toda la cadena de comercialización. Esa es la composición de los precios de los combustibles en la República Dominicana al día de hoy.
3: Ok, vamos a levantar esta llamada, Carlotti. Discúlpame, Gabriel está en la línea. Buenos días, Gabriel. ¿Tu pregunta o comentario?
0: Hola, Gabriel.
6: Sí.
0: Adelante.
6: Que yo siempre me hago una pregunta. Entre los porcentajes que el Estado tiene que darle a los distribuidores, darle a los transportistas, los márgenes de ganancia de todo el mundo, pero aparte de eso, también tiene que subsidiar cientos de miles de millones de pesos. Entonces, ¿por qué no buscamos la manera de que el Estado tenga que deje de subsidiar tanto? Y esos porcentajes que se manejan en ciertos, no estamos hablando de los distribuidores, porque todo el que tiene una empresa tiene que tener un beneficio, pero hay gente que se le da dinero. ¿A qué busca los transportistas recibiendo dinero?
0: O sea, bueno, tú quieres que prendan este país. Mire, en las cuatro esquinas.
4: Vamos a darle una información muy interesante. El 55% del combustible que se vende el país, dígase gas natural, carbón, toda la energía eléctrica, porque cuando lo calculamos en el 2025 fue 1.882 millones de galones. De eso, solamente el 55% paga impuestos. Hay un 45% que es destinado como subsidio, que él bien dice, a la interconexión eléctrica, al bono gas, a todos los subsidios.
0: A mí me gustaría que en una posible reforma integral, reforma fiscal integral de este país que tanto necesitamos, vuelva la competencia de combustible. Vuelva la competencia de las estaciones de combustible donde, ah, mira, yo tengo el combustible más barato que fulano. Claro, hay un margen. Mira, vamos a estar entre tanto y tanto. Porque los sectores en este país se ponen de acuerdo, hasta las telefónicas que compiten, dicen, mira, no suba tanto, no suba tanto. Eso, uh-huh, eso se sabe.
4: Mira, una idea que le hemos tenido al Estado, lo que provoca este problema, incluso el manejo de combustible que de no manera regular, es la diferencia de precio. Y incluso Aranega, alguna en unos en el Ministerio de Industria y Comercio, le ha externado también por qué no todos reciben un precio más justo con el tema de los impuestos en el caso del diésel, que tiene que ver mucho con, sí, lo que es la producción nacional, con las empresas, con, claro, los autobuses,
0: plantas eléctricas,
4: y pone un precio igual a todo el mundo. Entonces, esa diferencia de precio está provocando y provoca estas diferencias. Hay un 45% de los combustibles que es para las generaciones eléctricas, para los bonos gas, para, uh-huh, transportistas, para todos. Entonces, que no paguen impuestos. Algunos pagan impuestos, ejemplo, solamente 16% al valor, y otros no están cubiertos o no cubren, la ley 112 no lo alcanza. Pero el 55% de todos los combustibles que se venden en el país son los que pagan impuestos. Okay, y lo paga, y es en las estaciones de servicio que se paga.
3: Perfecto. Para que la audiencia vaya un poco entendiendo y rescatando el tema central, que es lo que ustedes han expuesto públicamente, de que van a retirar los verifón de las estaciones de gasolina si no llegan a un acuerdo que, según lo que nos has comentado, ya tienen un año conversando. Convengamos que esto es un tema que no repercute en la ciudadanía. O sea que el precio del combustible no le va a variar si está el verifón o no está el verifón. Es un tema, digamos, entre lo que se cobra en la tarjeta de crédito y los detallistas de combustible. ¿En algún momento ustedes pensaron de qué manera los consumidores se van a afectar si finalmente las estaciones dejaran de aceptar tarjetas de crédito o débito?
4: Oh. Sí, mire, la sociedad ha ido cambiando. El 60% del consumo en muchas estaciones es tarjeta de crédito. Esa es una realidad. Y nosotros por eso hacemos el llamado a las diferentes autoridades. El Ministerio de Industria y Comercio siempre ha estado a la disposición de contribuir a buscar soluciones. Ya el martes tenemos una reunión con el ministro, ¿no?, con la posibilidad de que junto a lo que es superintendencia de banco podamos, junto con manejadores de tarjeta, buscar una reducción en el porciento que se cobran a todas las estaciones de servicio a nivel nacional.
0: Es verdad que dice Javier aquí que si ustedes quitan los verifones, van a tener mayores beneficios.
4: Tenemos menos costos.
3: Lógicamente, claro. Sí.
0: Tenemos menos costos. ¿Se va a traducir eso a nosotros? ¿Van a retirar esos 7 pesos? No.
4: Lo que es la incomodidad de la persona en que no tiene el efectivo. Entonces,
0: mira,
4: señores,
0: incomodidad. Rafael, yo no le llamaría incomodidad. Esto es un desorden lo que ocasionaría eso. Es un desorden porque empresas organizadas que le entregan tarjetas, uh-huh, de crédito y débito para ciertos consumos a sus colaboradores, especialmente los temas de combustible, se le haría un bendito lío. Sí. Porque tendrían que entregar, sabe Dios, cuántos cientos de miles para las empresas grandes en combustible para que anden en la calle, para que entonces sepa la gente que como no están los verifones disponibles en las estaciones de combustible, todos esos camiones de delivery tienen que andar con efectivo. Pero entonces eso va a aumentar la delincuencia. Entonces un Luis Abinader, un ¿cómo se llama? Chu Vázquez, cuando estaba en Interior y Policía, que hicieron tantos esfuerzos con el tema del registro de los motores, de la cosa, de que para bajar la delincuencia, lo que están ahora con este tranque que tienen con ustedes a través del Ministerio de Industria y Comercio es ayudando al delincuente.
4: Mire, el 40% de las tarjetas que se son de débito, si son de débito, el dinero está ahí. Claro. Ellos ni tienen riesgo con eso. Entonces,
0: ¿por qué? O sea, que se sacó y se sacó. Es lo que tú quieres decir. Porque con una tarjeta de crédito, por lo menos tú tienes un sistema que es muy, muy lento y de mucho proceso aquí en República Dominicana. Porque aquí, no, óyeme, aquí te roban un dinero de una tarjeta de crédito y si tú lo ves en 3, 4 o 5 meses, tú eres dichoso. En Estados Unidos a mí me robaron una vez una tarjeta de crédito, el número, y a mí a los 2 días el banco me llamó y me dijo, mira, comprobamos todo, usted tiene su cuarto ahí. porque hay seguros, hay unos seguros que uno tiene.
2: Que también lo tienen los bancos de aquí.
0: Exacto, pero los bancos de aquí son 3, 4, 5, 6 meses y cuidado. Y después entonces que tú sales en redes sociales, entonces es que te pasan la cosa. O sea que la cosa se podría complicar bastante.
4: Mire, en Anadega tuve una lucha en el 2012 cuando yo era presidente y una de las cosas que hablábamos precisamente era de las altas tasas que se cobraban. Y hubo un reto de las manejadores de tarjetas diciendo de que retiraron los verifón. Ocurrió hace un año donde la directiva de Anadega se le dijo, pues retiren los verifón. Entonces, bueno, nosotros le tomamos la palabra y bueno, le dijimos.
0: Ah, fueron ellos de pechito.
4: Hace un año.
0: Exacto. Ok, muy bien. Ustedes están proponiendo una comisión de 30 centavos. Explícame eso, por Carlos.
4: No. Esa información está incorrecta en la actualidad. Okay. No. O sea, una reducción en lo que es el porciento del margen de comercialización y se aclaró en lo que fue la reunión de la Asamblea de San Francisco el día de ayer. Lo que hay una reducción del porciento que se cobra. De 0.5% nosotros proponemos que se cobre y no un 1.95% como en la actualidad. Si nosotros verificamos todo el porciento que se cobra a nivel de Latinoamérica, aquí está junto con Brasil el más caro de Latinoamérica. Pero Brasil no podemos compararnos como país ni el poder adquisitivo de Brasil con República Dominicana. Entonces es el porciento más caro, al igual que también los impuestos. Entonces eso nos está afectando en los costos de operación de las estaciones de servicio de manera significativa. En 27% de nuestro margen es utilizado para pagar comisiones de tarjetas de crédito que no es cargado al público. El público se le carga a los manejadores de tarjeta, le cargan lo que es la comisión, si se retrasa, la membresía y mora y todo ese tipo de cosas, que es otro ingreso bastante significativo para los bancos.
2: En este momento hablábamos, creo que en los primeros momentos de la entrevista, de que el petróleo hoy estaba a 67 pesos.
0: 68, sí.
2: $68, ¿verdad? Uh-huh. El galón. Y el gobierno dominicano va a mantener congelados los precios de los combustibles por un periodo de 90 días, una medida que está condicionada a que el precio internacional del barril del petróleo no supere los $95. Uh-huh. ¿Y entonces ahora?
0: No, entonces ahora que está barato, que podemos ofrecerle un poquito de sosiego a la sociedad dominicana, no lo bajan. Pero entonces vamos a congelarlo. Entonces ayer Paliza sale diciendo, secretario de la presidencia, dice que vamos a analizar. Ah, pero para subirlo en 24 horas lo suben. Pero entonces cuando baja, no, vamos a analizar. Entonces, y duran 3 semanas en eso. No, creo que hay una injusticia aquí bastante grande. 809-562-1091, 809-200-1091. El teléfono aquí en el matutino de la 91 FM. Estamos con Rafael Polanco, que pertenece a la Asociación Nacional de Detallistas de Gasolina, hablando sobre este gran problema que podríamos ver todos nosotros en las estaciones de combustible si retiran los famosos verifón para uno poder hacer transacciones electrónicas. Karina, ¿tienes algo ahí?
3: Rafael, que te iba a preguntar, y que no sé si lo mencionamos. En el 2013 se vivió una situación similar que terminó, digamos que con un acuerdo. ¿Cuál es el mensaje que ustedes quieren enviar? ¿Qué es lo que requieren de los que trabajan con las tarjetas de crédito? Y la gente pregunta a través de YouTube, ¿cómo es el margen de ganancia de ustedes y qué tanto este porcentaje está violentando las ganancias de la asociación?
4: Sí, mire, con los altos precios que ha venido experimentando los combustibles de marzo hacia la fecha, eso ha aumentado precisamente la comisión de manera absoluta en dinero. O sea, pagamos 5 y algo de pesos, 5.58, y ahora estamos pagando alrededor de 7 pesos por galón. Entonces, eso ha aumentado y ha afectado los costos operacionales de las estaciones de servicio que tienen margen regulados. Pero la intención es que llamar la atención a las autoridades para que intervengan. Es con los manejadores de tarjetas y también la superintendencia de banco que puede intervenir a través de los bancos, que es donde tienen las mayores ganancias con este tema de tarjeta de crédito, que maneja más de 128 mil millones de pesos anuales por lo que es el pago de tarjeta de crédito a nivel nacional, no tan solo de las estaciones de servicio. Nuestro margen andan por 1.98, pero hay negocios pagando un 4%. Ya, mire, ayer me comuniqué con Iván García, la Federación de Comerciantes, que están al grito, la distribuidora, las mayoristas, las grandes mayoristas también, estuvimos hablando el día de ayer, precisamente en un, y hoy creo que hay una declaración de ellos.
0: Y dentro de ese contexto, o sea, ese mismo contexto que estamos hablando con las estaciones de gasolina, dentro de todo esto, en este plan de crisis que propone el Estado Dominicano, el gobierno dominicano actual, también desde ya, Carlotti, me dijiste que hoy se aplica ya, ¿verdad? El cero, va de
4: 0.20.
0: De 0.20.
2: A partir de mañana,
0: sí. A partir de mañana. Uh-huh. O sea, a partir de mañana, en vez de ser 0.15.
4: Haga su transacción hoy.
0: No, antes es que, de que llegue la 12. Es que los que estamos, óyeme, vamos para atrás. O sea, si tú te vas a las grandes sociedades de este mundo, lo que hacen es incluso bajar esa presión de esas comisiones en esas transacciones electrónicas para que la gente no ande con efectivo. Pero no solamente que ande sin efectivo, sino que la banca de ese país tenga trazabilidad para evitar temas de corrupción. Pero entonces no, aquí no. Aquí vamos a apartar. Aquí vamos a aumentar esos costos de trámites, de comisiones, etcétera. ¿Para qué? Para que la gente entonces diga, no, pero espérate, yo lo que tengo que andar, yo lo que tengo que poner 200,000 pesos abajo del colchón de mi casa. Y con eso yo voy a resolver.
4: Sí, porque le cobran el 10%, el ahorro también.
0: Bueno, también, pero por eso te digo.
2: Es una presión por todos lados.
0: Lo que nos están llevando es a tener dinero pero, otra vez en la casa.
4: Si tú tienes una empresa que te cobran el 27%, y si está por encima de 1,000,000,000, el 30%. Cuando te dan los beneficios, también te cobran el 10%. Sí. Y si lo guardas en el banco, también te cobran el 10%.
0: Y atiende ahora.
4: Ya andamos por 47%.
0: Atiende como yo le he hecho leña a Karina. Y entonces tenemos una ley de residuos ahora. Dale, Karina. Dale, aprovecha.
3: No, porque eso no es del tema y no podemos acumularlo. No, yo creo que es interesante que entendamos lo que está pidiendo la asociación y que entendamos además cómo esto repercute en la ciudadanía, que sí entiendo que es lógico lo que tú dices, Sergio, que de alguna manera nos están impulsando
0: ahogando
3: a volver 20 años atrás, pero más allá de ahogarnos, de volver a utilizar efectivo, de irnos a la informalidad, o sea, porque la carga impositiva es muy pesada. Pero vamos a tomar una llamada que está hace un momentito ahí con nosotros, la última llamada,
0: Elvin,
3: del segmento. Buenos días, Elvin.
0: Adelante.
6: Elvin. Adelante, Carlotti, Karina, Sergio.
0: Adelante, mi querido, está al aire, tiene la palabra. Rafael, te escucha.
6: Tenía tiempo que no hablaba con ustedes. Desde
0: Ay, que tú nos abandones, entonces, ¿qué hacemos, Elvin? Imagínate.
6: Acuérdate que ustedes estaban en el otro programa.
0: No, está bien, te vamos a pasar los 500 que siempre te pasamos, dinos.
6: No, no me pase nada,
0: Sergio. Hasta eso no están subiendo la comisión los oyentes, ahora hay que pagarle 500 a los oyentes. Dino, Elvin.
6: Sergio, tú sabes que esa situación, ese tranque que está aconteciendo ahora, nos va a beneficiar muchísimo a nosotros.
0: Ajá.
6: Claro que sí, claro. Ajá. Que sí. En vez de tú salir con eso de la tarjeta, que es algo, ajá, seguro, tú ahora vas a salir con 10, 20 o 30 mil pesos. Ah. Y en cada bomba que tú vayas a echar va a haber un verifón para verificarte si los cuartos están bien.
0: Ah, ya.
6: Primero si el combustible cumple.
0: ¿Y qué hacemos, Elvin, y qué hacemos con los delincuentes que saben que hay más efectivo en la calle?
6: No, pero los delincuentes grandes están en el gobierno.
2: ¿Tarán? ¿Cómo es?
0: Ya. Elvin, no hay problema. Gracias. Rafael, muchísimas gracias. Cari, ¿tienes algo más? ¿No?
3: No.
0: Ok, bueno, pues Rafael, gracias por darnos, echar leña al asunto, porque con el calor, lo que acabamos de hablar, vamos a salir de aquí, ya tú sabes, que a morder, a tirar patada a
4: pero
0: la calle.
4: Yo creo que lo importante antes de echarle es que la gente sepa que estamos en comunicación con el Ministerio de Industria y Comercio. Vamos a tener una reunión el martes.
0: ¿Cuál,
4: y vamos
0: la diferencia, a ver qué sale? ¿Cuál es la diferencia del manejo entre Ito y Yayo?
4: Yayo es muy abierto, los dos son es muy abierto y muy dado a que
2: le salió del alma lo de Yayo.
0: ¿Te salió del alma o está siendo diplomático?
4: No, lo pudimos ver hace la primera vez cuando él asumió
0: la apertura.
4: Y la apertura, y una persona muy siempre disponible en escuchar los sectores.
0: ¿Crees que el martes se llega a una conclusión?
4: Comenzamos. Esperemos que se llegue a una conclusión.
0: ¿Harán ustedes como los jueces que suspendieron 2 días de...? No.
4: No. Lo importante, nosotros somos una entidad de servicio y queremos lo que queremos vender y dar servicio a la población y que se sientan, ojalá que se pueda resolver esto junto con las autoridades y la superintendencia
0: Por
4: de banco.
0: Por favor, Rafael, manténnos al tanto.
4: Claro que sí, siempre.
0: La noticia sería el miércoles en la mañana a primera hora decir que llegaron a una conclusión, que van a seguir utilizando los verifón, que no hay problema.
4: Sí, reiterarle que no se ha retirado los verifón de las estaciones de servicio, ni vamos a hacer eso sin una información previa a la población, que eso es muy importante.
0: Qué amable de su parte. Muchísimas gracias. Sí, sí. Rafael Polanco estuvo aquí, miembro de la directiva de Anadegas. Me encanta el comercial que dice Ana, ¿cómo es? Anadegas.
2: Anadegas.

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Estamos de regreso, son las 8:50 de la mañana. Saludando a Estela, que no es una mujer, es un hombre. Recuérdanos cuál es tu nombre, siempre abajo pon firma tal, para uno saber. Pero Estela, bienvenido también para César, que bueno, muchos comentarios alrededor del tema que estábamos tratando. Ojalá ya la semana que viene poder actualizar y que todo siga tranquilo para la ciudadanía. Vamos a actualizarnos, no entiendo cómo es que llegaron unas cervezas a cabina fría.

0: Henry, Estela es Henry. Un abrazo para todos. Vamos a ponernos al día con las informaciones más importantes. La intensa actividad sísmica que sacude al Caribe desde los potentes terremotos en Venezuela sumó este miércoles dos nuevos eventos perceptibles frente a la costa sur de nuestro país, de República Dominicana, acompañados por un enjambre de al menos 9 microsismos instrumentados en distintos puntos del país.
1: El Colegio Médico Dominicano filial Santiago Rodríguez denunció las múltiples deficiencias que aseguran afectan la atención de los pacientes en los hospitales de la provincia en la línea noroeste.
0: Cada día un promedio de 18 emergencias moviliza a los bomberos del Distrito Nacional para enfrentar incendios y otras situaciones que fueron parte de las más de 5.300 emergencias y 8.100 servicios que atendió la institución durante el año pasado.
1: El ministro de Educación Superior, Ciencia y Tecnología, Rafael Santos Badía, encabezó ayer el Foro de Educación Superior de la Consulta Nacional para el Futuro de la Educación Dominicana, un espacio de reflexión en el que participaron rectores, académicos, representantes de asociaciones universitarias y del sector educativo.
0: El Ministerio Público solicitó que se declare inadmisible la petición del exfuncionario del Intran para que se le devuelva el celular Samsung S3 aportado como prueba en el proceso judicial por presunta corrupción administrativa en esa institución.
1: El alcalde de Santiago, Ulises Rodríguez, dejó iniciados los trabajos de saneamiento, embellecimiento y recuperación de espacios públicos en el sector Nueva Yoe Chiquito. Una intervención que busca integrar al el río Yaque del Norte, lo que queda, porque es una cosita lo que pasa por ahí, a la ciudad mediante la creación de un corredor recreativo y ambiental. Ustedes sabían que en los años 40 y 50, en el río Yaque del Norte, en el río Con de Santiago, por donde pasa el río Yaque, era tanta agua que pasaba por ahí que había un balneario. Mi mamá me dice que iban en traje de baño, o sea, iban de Bellavista, que fue donde ella vivió gran parte de su vida como soltera, ¿verdad? Como teenager, y que iban y mi abuelo los llevaba y mi abuela los llevaba a ellos al balneario del Yaque del Norte, y aquello era un evento porque era la playa de Santiago.
2: Y recuérdate, claro, que el Yaque del Norte siempre dicen los libros de geografía de nosotros que era el más caudaloso,
1: sí, de siempre nuestro país. A mí me encantaría saber qué grupo de científicos podría identificar y ver cómo recuperar ese caudal de los ríos en general, pero del Yaque del Norte. Sería fantástico. Tengo entendido que en China...
0: A mí me consta que dentro de medio ambiente e incluso del ayuntamiento hay un departamento de personas que tienen un altísimo conocimiento de qué se debe hacer, qué debe sembrarse, cuáles son, falta. Pero falta voluntad.
1: Porque, por ejemplo, en China, tengo entendido, creo que lo mencioné el otro día, tengo entendido que hay un programa para aumentar los caudales de los ríos donde están sembrando bambú. Hay 4 tipos de bambú, específicamente hay uno que es el que crece a 20 pies, 30 pies para allá arriba, y cuidado, y esos son los que están sembrando, porque el bambú dice que se da en donde sea. No específicamente de que, un área árida. El bambú se da donde sea. Entonces, ese tipo de bambú, Karina y Carlotti, lo están sembrando en las bocas de los ríos, en los yacimientos donde nacen. Y entonces ahí parece que el bambú lleva el agua más rápida al abajo, a la tierra.
2: Karina, que tú tienes bambú en tu casa y, sí, y son de bajo mantenimiento, ¿verdad?
0: Sí, bajísimo, sí. Y además, es de alto mantenimiento porque crece de manera desordenada y muy rápida.
3: Y tira hojas, eso.
0: Ese no es el mayor problema, si supieras. Yo creo que es el crecimiento, porque hay que estar permanentemente
1: cortándolos,
0: sí, porque crece. Y de hecho, hay en el arroyo que se llama así, Arroyo Hondo, que uh-huh, está en la entrada de Cuesta Hermosa y circula por ahí, eso fue lo que se sembró en su momento Fernández Mirabal, Jaime David. Y sembró ahí esos árboles o esos bambú, y es lo que ha podido, digamos, proteger medianamente el tema de ese arroyo.
1: Jaime Mirabal, el jinete del PLD.
0: Otra noticia, sí. El Colegio de Abogados anunció que someterá al Consejo del Poder Judicial a la jueza Patricia Padilla por ordenar detener por 24 horas a un abogado, esto por presunto desacato durante una audiencia. El organismo la acusa de incurrir en una arbitrariedad.
1: El presidente Luis Abinader designó a Federico Cuello Camilo como embajador en misión especial para los asuntos de la Organización para la Cooperación y el Desarrollo

0: Económico y coordinador general del proceso de adhesión de la República Dominicana a ese organismo.
1: En medio de las críticas de gremios empresariales y sectores productivos ante un tercer intento de reformar la ley de coprocesamiento de residuos sólidos, India nota, tenemos que ahora hacerlo a través del Ministerio de Medio Ambiente. Uh-huh. A ver qué nos van a decir. Sí. Pero vamos a hacer esa gestión. Y aquellas personas con las que hablé, incluso ambientalistas, que andan buscando qué es lo que se está haciendo con lo recaudado en el fideicomiso de residuos sólidos, según nos informaron, es a través del Ministerio de Medio Ambiente. O sea, que vamos a hacerlo por ahí. Pero reitero, en medio de las críticas de los gremios empresariales y sectores productivos ante un tercer intento de reformar la ley de coprocesamiento de residuos sólidos, el Fideicomiso de O Sostenible defendió el aumento a las contribuciones que recibe por parte del sector privado. El director ejecutivo de esa entidad, Príamo Ramírez, rechazó los señalamientos sobre una supuesta designación por razones políticas y de favorecer a gestores privados al asegurar que el Fideicomiso actúa conforme a la ley, pero nadie lo sabe, porque
0: nadie tiene acceso a eso. Nadie. La Asociación Nacional de Profesionales Agropecuarios anunció la realización de una nueva marcha hacia el Palacio Nacional el próximo 24. Pidan su permiso para que no le tiren la bomba lacrimógena y todo, como lo hicieron el otro día, Mientras continúan a la espera de una respuesta del presidente de la República a las principales reivindicaciones de este sector.
1: Y la Dirección General de Migración informó que durante el mes de junio fueron deportados hacia su país de origen 34.226 nacionales haitianos que se encontraban en condición migratoria irregular en territorio dominicano.
0: El Ministerio Público informó que arrestó a un militar condenado a 10 años de prisión por la muerte de un hombre en el 2023 en el sector Arroyo Hondo de este Distrito Nacional. Pero, ¿dónde está el gran pero de esto? Es que ese señor, que tiene una condena que fue emitida en marzo, ese oficial andaba libre y en servicio.
1: Y en servicio, que yo creo que eso es peor que andar libre.
0: Señores.
1: En internacionales, la búsqueda de sobrevivientes se acerca a su fin en Venezuela, una semana después de los terremotos que dejaron hasta el momento más de 2.000 fallecidos y miles de desaparecidos. La presidenta del país, Delcy Rodríguez, decretó 7 días de duelo nacional en homenaje a la memoria de las víctimas.
0: Un barco encalló en el estrecho de Hormuz después de que no siguió la ruta aprobada por Irán a través de esas aguas. El reporte identificó a la embarcación afectada como un buque portacontenedores extranjero, pero no ofreció más detalles.
1: El Comando Central de Estados Unidos encabezó en el día de ayer una reunión con altos mandos militares de 12 países árabes sobre la seguridad en la región de Oriente Medio y donde reafirmaron su compromiso con la libre circulación por el Estrecho de Hormuz.
0: La escritora y ex columnista Elizabeth Jean Carroll solicitó a un juez federal que ordene al presidente de los Estados Unidos, Donald Trump, pagar casi 5.8 millones de dólares correspondiente a la indemnización fijada por un jurado que concluyó que abusó sexualmente de ella en el 1996 y posteriormente la difamó.
1: Estados Unidos declinó extender el Tratado de Libre Comercio en Canadá y México en su formato actual y anunció que necesita más tiempo para resolver los diferendos con sus socios.
0: Yo veo tu ventana que tienes a tu izquierda y me da un frío. Porque está azul.
1: Hoy está azul afuera. La temperatura máxima de hoy en Buenos Aires es 7.
0: No. Te lo juro. Yo te estaba viendo ahora, tú leyendo. Y yo hice así, yo vi la ventana y yo dije, ¿tú sabes el frío que hace ahí afuera?
1: Mucho frío.
0: No. La líder de la extrema derecha francesa, Marine Le Pen, reconoció que no podrá hacer campaña para el Eliseo del 2027 en caso de que se le condene a portar un brazalete electrónico a 6 días de que el Tribunal de Apelación se pronuncie sobre la condena en primera instancia por malversación de fondos del Parlamento Europeo.
1: Jamaica presentará el 6 de septiembre una petición formal sin precedentes al rey Carlos III de Reino Unido sobre las reparaciones por la esclavitud ante el Comité Judicial del Consejo Privado en favor de la justicia reparadora que impulsa la comunidad del Caribe. Perdón que me ría, es que tenemos un problema aquí. Cada vez que se levanta Federico, que él se va a poner sus audífonos, me quita todo aquí.
0: Porque tiene conectado el Bluetooth y la cosa. Entonces quítale el Bluetooth a tu computadora. Tú le quitas el Wi-Fi y le quitas el Bluetooth. Y ya, se acabó.
1: En el momento sale algo.
0: Además, Karina, tú sabes que hay una función dentro del ecosistema Mac que tú le dices es que cuando tú te pones los audífonos, tú vas a los settings de cada uno de los aparatos, vas a Bluetooth y le dice que no se conecte automático, que se conecte al último dispositivo que estuvo conectado. ¿Sabías eso?
1: No lo sabía.
0: ¿Por qué me pasaba eso mismo?
1: Direcciones técnicas que me está dando Sergio.
0: Me pasaba eso también con el tema de la transmisión, y cuando me ponía los audífonos, entonces se conectaba a la computadora, se conectaba, yo tengo como 5 dispositivos, y comencé a leer, y cuando tú entras a las preferencias del Bluetooth, de los audífonos AirPods o ese ecosistema Apple, tú vas y le dices, wey, mira, conéctate al último dispositivo que tú te conectaste, no te me trates de conectar a todo el mundo, por favor.
1: Por Dios.
0: Sí, adelante, Carlotina.
2: Aquí voy, que se me cayó un pañuelo aquí.
0: Ah, bueno. Miren, yo... Ya. Sí. Ok, pues dale.
2: En el estado del tiempo, en el día de hoy, pasarán sobre el Caribe las partículas pequeñas y... bueno, van a estar pasando rápido las partículas del polvo sahariano. Y seguirán algunas lluvias dispersas por los remanentes de la onda y los efectos de la vaguada. Las temperaturas serán muy calurosas en la tarde y en la mañana, porque en este momento Santo Domingo está mayormente soleado. Se pronostica lluvia cerca de las 5 de la tarde con ráfagas de viento de hasta 14 kilómetros por hora. El termómetro marcando 27 grados centígrados y la sensación térmica está en 30 grados.
0: 30, oh, 30 grados. ¡Wow, Baplum! Dios mío!
1: Ahí te estoy viendo, Baplum. Un abrazo para ti. 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Y pendientes, porque la letra de hoy es la I, y latina, y de punto. Y
0: de
1: interesante.
0: Indio.
1: Y de indio.
0: De taíno. Y de taíno.
1: Sí, iba a decir otra cosa.
0: Taíno.
1: Es la
0: indio.
1: Y latina.
0: Y de taíno, indio.
2: Wow. Indispensable.
0: Wow. Indispensable.
1: Wow. Gracias.
2: Increíble.
0: Ok, Carlos.
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presentamos las efemérides del día. Hoy es 2 de julio, es el día número 183, le faltan 182 días para terminar el año. Un día como hoy del 2002 chocan en vuelo un Tupolev 154 y un Boeing 757 de carga en la frontera entre Alemania y Suiza. Mueren los 71 ocupantes de ambos aviones, entre ellos 52 niños rusos que iban de vacaciones a Barcelona, España. En el año 2002, Steve Fawcett se convierte en la primera persona que da la vuelta al mundo en globo aerostático en solitario y sin realizar escalas. En 1966, el gobierno de Francia ordena la detonación de su primera bomba atómica, Aldebarán, en el atolón de Mururoa, Polinesia Francesa. Un día como este, en 1964, el presidente de Estados Unidos, Lyndon B. Johnson, firma un decreto que termina con el apartheid estadounidense, el sistema de segregación racial. Vamos a felicitar a nuestro último grupo de cumpleañeros locales del día de hoy, Laura Melo, Mireya Fernández en Villa Tapia, Isabel Altagracia Valdés y Giovanni Mercurio en Santiago. Para todos ellos, muchísimas felicidades. Hasta aquí las efemérides del día.

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1: El coordinador del Sol de la Mañana, Julio Martínez Pozo, cuestionó este jueves la forma y el horario en que fue depositada la apelación del Ministerio Público en contra del no al lugar de algunos vinculados al caso Calamar, que favorecía a Gonzalo Castillo y a otros implicados, al asegurar que la misma fue presentada a las 4:26 de la madrugada, cuando, según indicó, el plazo establecido vencía a las 11:59 de la noche.
2: Como nos fuimos a la cama sin esa apelación del Ministerio Público, y como esa apelación del Ministerio Público no amaneció en ningún portal, entonces, ¿qué se esperaba? Que al día siguiente viniéramos aquí a decir que el Ministerio Público no apeló. Y entonces, eso afectara la credibilidad de quienes tenemos una cierta posición crítica con relación a algunos temas. Así que nos fuéramos de lengua diciendo que el Ministerio Público no apeló.
1: Por otra parte, a 6 décadas de la llegada de Joaquín Balaguer al poder, dirigentes reformistas volvieron a rendir tributo a quien consideran la figura más influyente de su organización. La conmemoración sirvió para repasar su legado político y social. Joerlin Rodríguez estuvo en el lugar.
3: La historia dominicana se divide en dos, antes y después de Balaguer.
4: Balaguer representa la apertura del sistema democrático que hoy disfrutamos.
5: Pero si algo parece tener claro el reformismo, es que los votos del futuro no necesariamente están esperando en los mismos lugares de hace 60 años.
6: El Partido Reformista abrió las puertas a nuevas aspiraciones, abrió las puertas a esas personas independientes que estaban buscando un espacio a través de una ley que fue vetada o que no se llegó a desarrollar.
1: En otra información, un oyente del Mañanero reportó que un vehículo embistió la mañana de este jueves a una motocicleta en la que se desplazaban dos personas en la avenida Venezuela en Santo Domingo Este.
7: Con la Venezuela, en la esquina del parque, un choque entre un carro batió a un motor con dos pasajeros, y creo que hay uno de ellos que lamentablemente no creo que sobrevive.
1: En las internacionales, el presidente de Panamá, José Raúl Mulino, anunció la construcción de una prisión de máxima seguridad para aislar a los jefes de pandillas tras una fuga masiva de reos y el aumento de la violencia en el país. Finalmente, en los deportes, Bélgica clasificó para los octavos de final del Mundial al vencer a Senegal 3-2 en un partido en el que remontó 2 goles en contra y acabó imponiéndose en un penal al final de la prórroga. 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

0: La pregunta sería, ¿qué hago yo con ese video?
1: ¡Borra eso!
2: Ok.
0: Miren a Gaby, qué hermosa. Buenos días,
2: ¿cómo
0: Gaby?
2: Están?
3: ¿Cómo
2: están? Me perdí algo.
3: Gaby,
2: me
3: que perdí. Están subiendo muchísimos videos de gente desnuda y gente...
0: No, eso no. Tienes que mandar los TBT que tengas de todo tu tránsito por la 91. Hoy es un día de TBT, así que por favor, compártelo. Puede ser con Cindy, puede ser conmigo, con quien quieras. Gracias.
2: Ok.
0: Y uno se ve 10 años atrás, 15 años atrás, y créeme que hay cosas muy graciosas. Gabriela Reginato. Sí, claro. Gabriela Reginato está con nosotros en nuestra sobremesa para compartir, bueno, toda esta semana que hemos estado hablando de, ¿cómo se llaman?
2: Fermentados.
0: Exacto.
2: Voy a tomar unos minutitos, un bloquecito adelante para volver un poco para atrás, porque recibí un par de DMs que me decían, entonces, ¿el chucrut o el sauerkraut y el kimchi es lo mismo? No. Vamos para atrás. Están hechos, bueno, primero el kimchi tiene una variedad diversa, valga la redundancia. El principal se hace de col china, o sea, de repollo chino o lo que se conoce como napa cabbage. Uh-huh. Y tiene chili japonés, coreano, tiene zanahoria, tiene otro tipo de preparación. Es de Corea del Sur. Y si bien la única comparación que tiene o similitud que tiene con el sauerkraut o el chucrut es que se puede utilizar como acompañante en ensaladas, con arroz se puede comer, haciendo taquitos, sándwiches, etcétera. Pero no es lo mismo. Están sí dentro del grupo de estos alimentos fermentados que ayudan a la microbiota de nuestro intestino, nos favorecen la parte de la digestión. Ya hemos conversado de todos los beneficios que puede tener, pero no es lo mismo, no se prepara igual. Y por eso lo traigo a colación, porque hoy vamos a dar la receta del chucrut, que ayer justamente hablábamos de cómo nace. El país que lo ha hecho más famoso es Alemania, que se come mucho con las salchichas, que es bastante rico. Y quería sumarle que cuando, si no lo preparan con esta receta que les vamos a dar, tengan en cuenta que hay algunos que son, hay una marca local muy buena que lo prepara, y la verdad que no tiene ese proceso químico de pasteurización, porque lo que pasa es que cuando se pasa por la pasteurización, la parte de la fermentación no tiene el efecto que andamos buscando. Entonces, por eso siempre es bueno tener algunos que sean más de preparación artesanal, para poder conservar todos estos beneficios que tiene el producto como de fermentados. Como dirían por ahí, dicho esto, eso ahora es mi hijo que dice, dicho esto, mami, te quiero decir otra cosa. Entonces, dicho esto, para hacer el chucrut o el sauerkraut vamos a necesitar un repollo blanco o verde, o sea, el repollo tradicional grande, aproximadamente de 2 libras, 2 libras y media. También vamos a necesitar 20 gramos de sal marina preferiblemente, o si no, una sal sin yodo, una aproximadamente de 2%. Lo que utilizamos es el 2% del peso en gramos, el 2% de peso del repollo en sal. Pero lo ideal es que sea una sal marina o una sal sin yodo. Entonces, ¿qué vamos a hacer? Vamos a retirar todas las hojas exteriores del repollo que puedan estar dañadas, obviamente. Vamos a trabajarlo bien, y vamos a tener las hojas que sí sirven, y vamos a cortar el repollo en tiritas finas. No como lo hacen las... Yo no sé si ustedes han tenido la experiencia de ver a un verdurero, de esos que están en la calle, cómo cortan ese repollo finito.
0: Impresionante cómo lo hacen. Y con la rapidez que lo hacen. Y eso eres tú, que sabes de cocina y que sabes cortar y que sabes y tienes tu cuchillo.
2: Yo una vez quise hacer eso y no. El repollo salió volando.
0: A mí me encanta el repollo, sobre todo el morado, y cortarlo es una aventura cada vez que lo hago.
2: Bueno, pero también puedes utilizar una mandolina.
0: No tengo.
2: ¿Qué?
0: No, si tú supieras que no tengo, debería comprarla. Un
2: buen regalo, te voy a regalar una. Entonces, bueno, ustedes van a cortar el repollo en tiritas finas y lo vamos a colocar en un recipiente grande. Le vamos a añadir la sal y lo vamos a masajear para que la sal pues se distribuya en todo el repollo, ¿ya? Y esto usted lo va a hacer en aproximadamente 5 a 10 minutos, que se vaya, no tiene que ser constante, pero sí, dele ahí, masajelo, bote el estrés, haga catarsis quizás, con él. Y lo que va a comenzar a pasar es que se va a comenzar a ir drenando un poco de líquido. Cuando el repollo ya esté suave y haya soltado suficiente jugo, lo que vamos a hacer es colocarlo en un vaso de vidrio limpio, que siempre hemos recomendado anteriormente cuando hemos hecho preparaciones en vasos de vidrio, en tarros de vidrio, es que lo lavemos bien, ¿verdad? Lo pasemos por agua caliente, se puede poner bicarbonato, se le puede poner vinagre blanco, se esteriliza. Y aquí vamos a poner este repollo que ya está, como hemos dicho, que ha drenado y demás. ¿Qué vamos a hacer? Vamos a comenzar a presionar un poco para ir liberando cualquier aire que haya y lograr que el líquido que tiene el repollo pues cubra completamente el repollo. Vamos a colocar entonces algunas hojas que no hemos cortado, algunas hojas que vayamos a reservar, la vamos a colocar como si fuera una especie de tapa, ¿verdad? La vamos a colocar por arriba para mantener todo el líquido sumergido, todo el repollo sumergido, y entonces vamos a tapar, a tapar con la hoja. Y vamos sí a ayudar con un palito, y eso creo que lo dije también cuando hicimos el kimchi, con un palito alrededor del frasco vamos a sacar cualquier bolita de aire que haya, porque es importante que salga todo el aire. Entonces lo vamos a mantener en un recipiente a temperatura ambiente, lejos de la luz directa del sol, y la fermentación va a comenzar en uno o dos días. A los cinco días pues ya tendremos un sabor que es ya lo que andamos buscando, pero hay muchas personas que prefieren dejarlo entre 2 a 4 semanas para obtener un sabor más profundo y completo. Ya una vez que alcance el punto deseado, eso va a ser muy personal, simplemente usted lo va a llevar al refrigerador para ya parar lo que es la parte de la fermentación, y así la próxima vez que ustedes lo vayan a utilizar, simplemente lo toman del refrigerador, lo consumen y vuelven y lo guardan en el refrigerador. Aquí puede durar entre 2 a 3 semanas, ya después que usted lo comienza a consumir, y voilà, como le dije, pueden utilizarlo con las famosas salchichas alemanas, pueden utilizarlo en sanduchitos, en taquitos, acompañando arroces, carnes, pescados, mariscos, lo que usted quiera, porque también puede ser como una guarnición. Y nueva vez digo, voilà.
0: Voilà, dice Ramón Matías que es un honor escucharte todos los días por aquí.
2: Wow, muchas gracias, Ramón Matías.
0: Uno de nuestros oyentes más activos ahí. Él se levanta temprano, empieza a escuchar en la radio, luego se conecta en YouTube.
2: Bueno, pues a mí me pasó ayer que yo salí bien tempranito para Palmar de Ocoa, hacia eso de las 6 de la mañana, me tocó el himno ya pasando por ahí. Comencé a escuchar todos nuestros oyentes que se van conectando desde
3: pero
2: la mañana.
3: Pero señores, pero Gaby acaba de dar una idea fantástica.
0: ¿Cuál será?
3: Gaby, nosotros te conocemos hace, bueno, 18, 19 años. ¿Verdad?
0: Exacto, bueno, 19 sí, años más o menos.
3: Tú tienes 18 años invitándonos allá a Palmar de Ocoa.
2: Un poquito menos, pero okay. Sí.
3: Señores. Pero el fin de semana el fin de semana es Palmar de Ocoa.
0: Hacemos esto, Gabriel.
3: Señores, el fin de semana es irnos el jueves en la tarde a Palmar de Ocoa. Y no te dejes, no tú vas. Okay. A Palmar de Ocoa. Y transmitimos el viernes en la mañana de Palmar de Ocoa y nos quedamos hasta el domingo en Palmar de Ocoa, pues sí, en casa de Gaby y su padre.
2: Eso va a suceder. Ajá, después ¿cuánto? Que yo termine de hacer todo lo que yo estoy haciendo. Ah, ayer le enseñé a Karina una revista que tenía mi mamá guardada del 2012.
0: Déjame mandársela por el grupo.
2: Okay. Y yo boté revistas que eran del año 86, una agenda del año 92.
3: ¿Y?
2: Entonces andábamos en eso. Lo que te quiero decir es que estoy limpiando la casa para poderlos recibir a todos ustedes para hacer todo eso.
0: Gracias,
2: Sergio,
0: Gaby,
2: lo vamos a hacer.
0: Bien, muchísimas
2: Gaby,
0: gracias. Está bien.
2: Tenemos una vuelta en motor.
3: Está bien,
2: lo vamos
3: también, a hacer. También tenemos una vuelta en motor. ¿Qué más?
2: Pero vámonos
0: también,
2: ahí.
0: Ese está pendiente.
1: Mira,
0: nuestra querida Monse, que siempre es muy participativa, sobre todo en un segmento como el que estás haciendo, Gaby, de fermentados, ella hace una mantequilla de kéfir. O kefir, ¿cómo es kefir, que se pronuncia?
2: Ajá.
0: Kefir. Ella hace una mantequilla de kefir. Manda la receta, Monse.
2: Ay, sí, mándala para compartirla, Monse.
0: Claro, sería muy interesante. Gaby, muchísimas gracias.
2: Un beso enorme, queda pendiente, se les quiere. Buscaré las fotos.
0: Por favor, busque y envíe. Recuerden que Gaby está en redes sociales como Gabriela. Gabriela.reginato, Gabriela con doble L. También pueden visitar la cuenta de Boalá Café, que es un lugar mágico ahí en Altos de Chabón. También hay una sucursal en la ciudad de La Romana. Y mis maravillosos potes mágicos, como les apodé yo, pero realmente se llama la línea Boalá de Gabriela Reginato. Pueden seguirlo como Boalá, así como se pronuncia Boalá RD.
3: Una salte guagua, dice, espérate, sí. Michael Camacho dice, una guagua con todos los matutineros para palmar.
2: Espérate, Camacho.
1: Gaby,
2: lo Gaby, podemos hacer, ¿por qué no?
1: Te cuento, Gaby, que ahora que mencionó Cari los potes mágicos, Sebastián me tiene.
0: Que ojo, es chef, Sebastián.
1: Es mi chef, sí.
2: Sí, lo disfrutó entonces, Carlotti.
1: Sí, sí, sí.
2: Hay que mandarle más entonces. Hay que ponerse de muchacho a producir.
0: Claro que sí, claro que sí. Gaby, muchísimas gracias. Un abrazo desde aquí.
2: Bye bye.
0: Son las 9:27 minutos ya aquí en el Matutino.

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0: Adiós, adiós, amigos. Pórtense bien.
1: Ponte los lentes, que esos ojos tuyos están rarísimos.
0: Sí, porque...
1: ¿Ves que no dormiste bien, no?
0: Bueno, me acosté tarde, me acosté como a las 10 y pico. Ya tú sabes que esa hora es tarde. No, porque uno se acuesta a las 8.
2: Es tarde para nosotros.
0: Claro,
1: que viva el que pueda.
0: Exacto. Beban agua mineral natural, adiós.
1: Será hasta mañana. Gracias por la sintonía. Gracias a esa maravillosa familia que hemos construido a través de YouTube. Su compañía hace y le da sentido a estar aquí todos los días bien temprano en la mañana. Chau, chau. Será hasta mañana.
2: Hasta mañana, que será viernes. A partir de las 6:30 de la mañana nos encontramos por aquí en el matutino de la 91. Bye, bye.

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1: El economista y ex ministro de Economía Iván Rodríguez planteó este jueves en A Diario por Space 89.3 que el gobierno debe disminuir los gastos de consumo a partir del año 2027.
2: Yo entiendo que sí, que debe, el gobierno debiera proceder ya para el próximo año, para el próximo presupuesto del 2027, debiera hacer cierto reajuste en los gastos de consumo. Los gastos de consumo, nómina y bienes y servicios no personales, que incluye alquileres, viáticos, viajes, compra de vehículos, publicidad, también hacer ciertos recortes.
1: Por otra parte, la construcción es uno de los sectores con mayor presencia de trabajadores haitianos en el país. La periodista Yasmín Figueroa se trasladó hasta el lugar y conversó con varios nacionales del vecino país que forman parte del día a día en estas obras.
3: Mi mamá se murió, mi papá también, o sea que yo tengo conmigo lo que son 11 hermana y hermano, ¿sabes cómo es?
4: ¿Y qué te lleva, qué te motiva a venir para acá, para la República Dominicana desde Haití?
3: No, la que la económicamente allá no igual como aquí, como le digo.
4: ¿En qué sentido?
3: No, la que allá uno trabajando con, en tierra, aquí uno viene a trabajar, como le digo, de aquí, lo que sea. No mucho, se rinde más.
1: En tanto, Santa Francisca Santos Núñez denunció haber sido víctima de agresión física y amenazas de muerte por parte de su expareja, por lo que solicitó a las autoridades ejecutar la orden de arresto emitida en su contra, al considerar que su vida y la de sus 4 hijos continúan en riesgo. En las internacionales, el ICE de Estados Unidos informó que detuvo a más de 10.000 personas en los últimos 5 días en el marco del reforzamiento de las políticas migratorias. Finalmente, en los deportes, el toletero dominicano de Tampa, Junior Caminero, se ha convertido en el jugador más joven desde al menos 1900 en conectar un jonrón en 6 juegos consecutivos. Para más información, visite rccnoticias.com.do, tu periódico digital.
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6: Son las 10.
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1: Un fuerte derrame de agua registrado en la avenida Freddy Veras Goico en Santo Domingo Este mantiene preocupados a residentes y conductores, quienes aseguran que la situación dificulta el tránsito y representa un riesgo para quienes circulan por la zona. El periodista Luis Merán visitó el lugar.
2: Alusa el tapón para que tú veas, para que tú me digas esa vaina. Mira, lleno de agua.
3: ¿Eso fue la CA o fue Obra Pública que lo abrió?
2: Eso fue la CA, que abre su vaina y deja su desgracia ahí botando agua, como que no le duele a nadie.
4: Y no sé dónde que están los pa y la mai el otro día. Y ahí se tuvo a liberar un camión, esos muchachos bañándose ahí. Esa gente van a durar con eso hasta marzo del otro año. Porque eso es así siempre que ellos hacen eso.
5: Aquí vemos que este hoyo fue descubierto por la INAPA y por la CA, perdón. Y ya lleva varios días. Los jóvenes de aquí es un peligro porque vemos niños que a todas horas del día y la noche también están bañando. Y eso de que de verdad les hemos llamado a las autoridades competentes para que vengan auxilio, porque eso afecta tanto a la comunidad.
6: Acumula allá abajo. No entiendo por qué con tanto impuesto que están cobrando, porque yo ayer hice una transferencia y me cobraron 100 pesos por esa transferencia.
1: Por otra parte, los propietarios de centros nocturnos denunciaron a RCC Noticias pérdidas económicas por el cierre de sus negocios y aseguran que la situación los tiene rotos del bolsillo, mientras mantienen reclamos por las medidas aplicadas al sector.
7: Nosotros este proyecto lo depositamos donde dice aquí impacto económico a los centros nocturnos, que estamos totalmente en la quiebra, estamos quebrados, con todas las deudas que tenemos y los préstamos de estos empresarios. Nosotros depositamos esto a correspondencia del Palacio Presidencial, todavía no hemos tenido respuesta hace un promedio de algunos 5 días.
8: Nos está maltratando, nos está persiguiendo, se llevan la bocina. Hay que se cierran los negocios, se llevan las sillas, hasta la bebida se están llevando. Todos los pequeños comerciantes del centro nocturno estamos completamente quebrados.
1: En otra información, un hombre perdió la vida tras un enfrentamiento con el padre de su expareja en un hecho registrado en el sector Villa Caoba, provincia La Romana. En las internacionales, la tasa de desempleo en Estados Unidos bajó hasta 4,0% en junio, cuando se crearon 57 mil puestos de trabajo, muy por debajo de los pronósticos de unos 110 mil empleos estimados por los expertos, según publicó este jueves el Buró de Estadísticas Laborales. Finalmente, en los deportes, Dean Kremer lanzó 6 sólidas entradas en su regreso tras una lesión y los Orioles de Baltimore evitaron la barrida con una victoria 6-1 sobre los Medias Blancas de Chicago. Para más información, visite rccnoticias.com.do, tu periódico digital.
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1: La situación que viven los usuarios de la ONSA que se aborda en las intermediaciones del megacentro en destino a la Avenida Ecológica y Ciudad Juan Bosch es desesperante. La periodista Milka Matos se trasladó hasta el lugar.
2: No nos respetan como usuarios. Y Ciudad Juan Bosch necesita ONSA. Necesitamos ONSA o otro transporte.
3: Duramos una hora esperando el transporte. Aparte de eso, las guaguas son pequeñas, tenemos que irnos parados con el calor, el sofoque.
4: No dura una hora y media en una parada al sol.
5: Se vio, llegaron dos ecológicas y las Juan Bosch no llegan casi ninguna, llegan cada una hora y media y así. Y así mismo las ecológicas llegan. Y algo que yo noté es que las gusanos que habían en las Juan Bosch ya no vienen casi, y que en la ecológica hay más gusanos que antes. O sea que se están llevando las gusanos por otra ruta. A la ecológica le tienen toda la guagua buena.
1: Por otra parte, la comunicadora y ex candidata vicepresidencial por Generación de Servidores, Nicauli de la Mota, afirmó en el Rumbo de la Mañana que responsabiliza al director del Intran, Milton Morrison, por cualquier situación que pudiera afectarla.
6: No lo voy a tolerar. E hice responsable y lo vuelvo a hacer a Milton Morrison de cualquier cosa que me pase en la calle. ¿Tú sabes por qué, Jorge? Porque aquí, por 10 mil pesos, mandan a matar a una gente.
7: Pero claro.
6: Pero tú sabes por qué también, porque aquí hay tanta necesidad en pero este no bendito país.
7: No creo que el agua llegue al
6: no, río. Bueno, claro. Puede llegar, porque el ego de un funcionario público que se ha vuelto loco con lo poco que le han dado es capaz de cualquier cosa.
1: En otra información, las autoridades dominicanas extraditaron a una ciudadana dominicana requerida por la justicia de Estados Unidos por presuntos delitos relacionados con el tráfico de metanfetaminas como parte de la cooperación bilateral en la persecución de crimen transnacional. En las internacionales, un innovador sistema para combatir los efectos del calor extremo fue diseñado en China y consiste en una red de nebulización de agua a alta presión instalada sobre los tejados de los edificios que al activarse libera una fina capa de agua, generando un efecto similar al de una lluvia artificial. Finalmente, Taylor Swift y Travis Kelce celebran su boda este fin de semana en el Madison Square Garden, según informó un funcionario a The AP. Para más información, visite rccnoticias.com.do, tu periódico digital.
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No sé tú, hermana, pero para mí, uno de los grandes cantantes estadounidenses, ese Peter Cetera, en ese momento encabezando pues la banda famosísima de Chicago, que pues conquistó a

0: Io parlo Matala, disculpe. It's hard for me to say I'm sorry. Vamos a bajarte Duolingo a ti. Yo te voy a dar, yo tengo una.
1: No, pero no por el inglés.
0: Mi suscripción. Yo
1: no
0: te voy a dar.
1: No, inglés, que no, no me sé.
0: Dame el favor. Pues entonces no la cante. Escúchala. Uy, escúchala.
1: Sí. Es el ritmo.
0: After all that we've been through. Vamos conmigo, vamos. I will make it up to you. I promise.
1: I promise you.
0: Hey, mira qué bien.
1: Yo sé inglés, more.
0: And after all,
1: after all,
0: that's been said and done.
1: That's been said and done.
0: You're just a part of me.
1: You're just a part of me.
0: I can't let go.
1: I can't let go.
0: Okay, bien.
1: Viste que mi inglés más bonito.
0: Bueno, pues ya.
1: Lo mío un
0: ahí
1: show.
0: Está, ahí está. No, pero ese show tuyo está fuñón. Oye, jueves, señores, bienvenidos a 12 y 2. Qué bien que están con nosotros. Son las 12 y 11 de este día 2 de julio. Llegó Julio Iglesias ya. Llegó ya están todos los memes encendidos por ahí, compadre. Llegó Julio con calor y el pobre Julio Iglesias sudado.
1: Sí, llegó, amor.
0: Wow.
1: Calor.
0: Bueno, bueno, bueno. La verdad es que hay muchas cosas que comentar, pero. Pero ninguna que yo quiera, por lo que. Vamos inmediatamente con nuestro programa, con lo que ustedes esperan escuchar.
1: Estoy haciendo un ejercicio de verdad de tratar de no ver muchas noticias sobre la situación económica, sobre todo del país. Mm-hmm. Porque uno lo está sintiendo mucho, Memo, en la presión en los lugares. O sea, tú vas a un café o algo y los precios son exorbitantes ya.
0: Pero vieja, tú no oíste ayer el mismo Víctor diciendo aquí que no solamente ya, o sea, bueno, por H o R, diferentes razones por las que el mundo entero convulso, como está en la guerra, en los fenómenos naturales que ahora lamentablemente pues sobrecaen sobre países que no necesitaban que le pasara eso. Pero bueno, todas pues, estas cosas, ya tuviste los precios ahora de Apple, suben que sí o cuánto, o sea, y esto no lo digo, esto
1: no, pero
0: computadora vieja, computadora nueva, ya, eso no es.
1: Pero es que tú lo ves
0: eso,
1: en detalle, por
0: todo
1: ejemplo,
0: lo demás.
1: Algo, lo que te digo es que no es que yo los culpo o no, sino que yo sé que es parte de la misma presión, pero hay que hacerle un llamado a los establecimientos que ajusten esos precios reales a la situación real, porque por ejemplo, tú compras una leche de almendras que te cuesta 265 pesos en un litro. Te lo digo porque yo lo compro, o sea, sé que el promedio es eso en lo que oscila. Antes yo pagaba en un establecimiento que solía ir, pagaba 60, 70 pesos por el cambio de leche de vaca por el leche de almendras. Ahora están cobrando 150 pesos, o sea, el doble, por el mismo precio de la leche. Entonces, ¿qué tú te estás dando cuenta? No es la leche que está costando, ellos están buscando ajustar otros precios que probablemente han subido, pero obviamente el consumidor lo está pagando. ¿Y qué va a suceder? Que el consumidor va a tener que dejar de ir a su establecimiento porque el consumidor también, o muchos, no todos, ya yo dije, yo no puedo volver a este lugar porque entonces, obviamente,
0: claro,
1: ¿verdad? Entonces,
0: ya es compatada la cosa.
1: Es compatada. Entonces, yo sé que no es un tema que me quieren abusar, es que ellos también tienen inflación. Pero ¿qué sucede? El negocio va a dejar de recibir ingresos también. Porque
0: obvio,
1: uno.
0: Claro.
1: ¿A qué voy con esto? Va a quebrar esta situación económica de nuestro país. Va a quebrar negocios. Y aquí va a haber. Miren ahora esta gente de los combustibles que están cerrados en dos con el tema de la tarjeta de crédito porque todo el mundo. Está apretando porque lo están apretando.
0: Sí, pero eso van a tener que buscar la vuelta.
1: Sí, claro.
0: Porque la población no va a aguantar eso.
1: No, pero ellos van a hacer un ajuste, Memo. Ellos, es como cuando tú dices, no el transporte, tú dices el sector comercial. Si el sector comercial, ¿qué ha sucedido? Se une y dice, mira gobierno, o tú vamos a ver cómo ajustamos donde tú me vas a cobrar a mí, pero tú también te tienes que ajustar, si no yo te voy a durar un día entero con todos los establecimientos cerrados. ¿Tú te imaginas que cierran todos los establecimientos?
0: Es que
1: aquí hay par económico
0: horrible. Yo no te lo he dicho un millón de veces, que aquí la unión no funciona.
1: Pero ha sucedido
0: en pocas ocasiones, en pocas ocasiones, pero sería genial.
1: Pero yo pienso que está al tri de que algo suceda a nivel de unificación, porque viene campaña, Memo. Viene campaña.
0: Ay, hombre, vienen a meternos cuentos, a meternos disparate en la cabeza de que yo voy a hacer, de que yo soy, de que prometo, como lo han hecho todos.
1: No solamente eso, que eso estamos acostumbrados, a la baba y a la mentira. es la irritación cuando vengan los periodistas a ventilar los gastos de campaña.
0: También.
1: Porque es inevitable que ellos quieran, ellos no tienen cuarto, que busquen dinero. Y hay muchas realidades a nivel económico, señores, del mal manejo de este país, que hay cosas, hay preguntas que yo tengo, por ejemplo. ¿Ustedes recuerdan el hoyo de Maninter, cierto?
0: No hemos salido.
1: Ok.
0: Claro que lo
1: recordamos. El hoyo de Maninter.
0: Hay muchachos que ni siquiera saben lo que es eso.
1: El hoyo de Maninter, que fue
0: de hace tanto tiempo,
1: en el 2000, el gobierno de Hipólito Mejía, que se desató esa enorme crisis económica del país. Exacto. Dejó ahora mismo la deuda actual es de un billón. ¿Pero qué sucede? El gobierno genera y crea algunas estrategias económicas para poder pagar esa deuda al Banco Central, ¿cierto? Pues una deuda que se le tiene al Banco Central. ¿Qué pasa? Uno de esas fue el 0.15% al cobro de las transferencias.
0: ¿Cuál? ¿El que es 0.20 ahora?
1: Ajá.
0: Ah, ok.
1: ¿Qué pasa? ¿No se le ha abonado dinero? ¿No se le ha pagado? Se supone que esos 0.15 que a ti te sustraen de tus transferencias, ¿verdad? Aparte de que ya tú estás pagando impuestos por el dinero que tú recibiste, uh-huh, que se te depositó en tu cuenta, el gobierno se supone que por presupuesto ellos tienen asignado el pago a la deuda. Ellos tienen un monto en presupuesto por más de 10 años que tienen que depositarle y pagar a la deuda al Banco Central.
0: Lo pregúnteme, para otra cosa.
1: Pregúnteme si lo han pagado. Y no solamente no lo han pagado, es en qué lo han usado. Eso es lo que no sabemos. A mí me encantaría saber en qué. Dos, para finalizar, usted me está aumentando 5% más. Eso quiere decir que usted no ha dado un chele. Entonces, ¿usted va a pagarlo? ¿Usted dijo que va a pagarlo la deuda del billón? ¿O para qué? ¿Para otra cosa también? Entonces, a mí hay que explicarme.
0: Debería,
1: pero nadie me va a explicar.
0: El dinero de uno que están sacándole de los bolsillos.
1: Exactamente. Me están sacando un dinero a mí que supuestamente es para pagar una deuda
0: que
1: dejó. No, que
0: ni siquiera debería ser para eso.
1: Fiscal.
0: Ni siquiera debería ser para eso. El dinero mío no debe ser para eso. Debe ser para que yo me resuelvan un regrete de cosas que son sus responsabilidades y que no lo hacen.
1: Me irrita que tú tengas que utilizar tu dinero de tus cosas para que una funcionaria se vaya en un helicóptero a Cuchito Club porque quiere llegar temprano, quieres de tapón.
0: Entre otras cosas, porque eso es una de ellas nada más. Pero mínima, bueno, vamos mínima. A iniciar con nuestra frase del día de hoy.
1: Respira.
0: Sí, claro que
1: paz,
0: sí. Estamos sentados con aire acondicionado, podemos estar contentos. Exacto. Si hicieron esta frase del diablo ayer, hagan esta. Ah, perdón, eso no iba. Disculpa, Cindy. Ok. No importa quién seas, no importa lo que hiciste, no importa de dónde vienes, siempre puedes cambiar y convertirte en una mejor versión de ti mismo. Una frase de Madonna. Esta frase es un mensaje radical de redención y empoderamiento personal. Significa que tu pasado, tus errores o tus orígenes no son una condena definitiva. Siempre tienes el poder de reinventarte, aprender de lo vivido y elegir conscientemente ser una mejor persona cada día. Gracias, Madonna. Y bueno,
1: hay un joven, yo se lo envié en el grupo de Instagram, un joven que viene de un barrio, un muchacho muy bien formado, muchacho joven, no debe pasar 15, 16 años, con un análisis sumamente interesante. Y él hablaba, decía, óyeme, este tema de los candidatos, ¿cómo se le llama? Outsider, qué sé yo, candidatos como que no son de... Son independientes, como el de Venezuela, el de Colombia, otros candidatos que se han movido desde el mismo Bukele, que obviamente han tomado fama porque estamos cansados de esta política tradicional y la promesa que no se cumple. Y el boom con el tema de Alofoque, de que el mismo Partido Reformista está queriendo que este sea su candidato presidencial sin pensar en otras cosas. Entonces él hablaba y decía algo interesante referente a esta frase que tú estás haciendo alusión. El hecho de que una persona venga de un barrio, el hecho de que una persona conecte con una clase pobre, no te hace competente para dirigir un país. No te hace competente necesariamente para poder, y que seas populista, que seas popular. No necesariamente eso te hace una persona que seas
0: que estés a la
1: viable
0: altura
1: o a la altura para realmente tomar decisiones para el bien común. Y esto es muy interesante porque muchas veces nosotros como ciudadanos estamos cansados de algunas cosas y no pensamos bien en lo que nos conviene. Y lamentablemente,
0: ¿qué nos conviene?
1: Exacto, y lamentablemente tenemos, pero ahí es lo que tenemos que pensar nosotros también como ciudadanos. qué tanto nosotros nos involucramos en los temas políticos. No nos gusta la política, vivimos criticándola, pero nos involucramos en temas que tengan que ver, bueno, o fortalecemos o aportamos, o sea, desde nuestro lugar. ¿Qué hacemos por cambiar,
0: ver,
1: esa realidad?
0: Una cosa es que seamos o no partidistas, pero la política nos involucra a todos de una u otra forma. Entonces, exacto, no es que tú quieras formar parte de algún partido. Eso yo entiendo perfectamente bien si tú, como yo, que no quiero, pero ni de relajo tener que ver con absolutamente nada de eso, me alejo un poco del tema. Sin embargo, lo que significa el manejo de los fondos del pueblo y etcétera, etcétera, etcétera, te involucra aunque tú no quieras. Totalmente. Porque vas a seguir trabajando y vas a seguir pagando los impuestos, lo que te han impuesto, ¿entiendes? Y vas a dejar de tener una que otra cosa porque te están sustrayendo parte de tus ganancias para un trabajo que van a hacer para ti, para mejorar el país completo, para ayudar a los que tal vez no tienen la misma suerte que tú o la misma preparación que tú.
1: Pero lamentablemente,
0: o sea,
1: en el
0: eso
1: país
0: es política. Eso
1: no
0: tú estás involucrado.
1: El candidato en la candidatura independiente. Y eso no lo aprobaron, pero huyendo de una vez, o sea, como diciendo, aquí se me mete un Bukele, aquí se me mete un Colombia, o sea, en esa mentalidad, asustados los partidos tradicionales.
0: Pero tenemos alguno. Tenemos alguno.
1: Pero no, por ejemplo, quizás no dentro de un candidato presidencial, pero lo teníamos como Alberto Fiallo, un candidato senatorial, y era un muchacho potable, era un buen perfil, un muchacho abogado.
0: José Horacio.
1: Bueno, Horacio pertenece a un partido de
0: Acción
1: Democrática.
0: Sí, pertenece a un partido, pero no está ahora mismo en ninguna función,
1: exacto, o sea, que
0: pública
1: aquí,
0: que debería.
1: Claro, totalmente, porque un muchacho alineado pues a las políticas públicas que requieren el país. Pero ¿por qué descartaron la opción de un candidato independiente? Claro, More, porque ellos quieren garantizar que la cosa quede entre ellos.
0: Claro.
1: Entonces, ¿pero cuál es el problema para finalizar? Que no protestamos, no quejamos a través de redes sociales, pero no hubo ningún movimiento que los pusiese a los diputados y a los senadores con la pata caliente. Ese es el problema.
0: Pasamos a comentar las noticias del día de hoy. El senador Omar Fernández cuestionó la rapidez con la que el gobierno aplica medidas para aumentar la recaudación, mientras, según dijo, se retrasan iniciativas para aliviar la carga tributaria de trabajadores y emprendedores. A partir de este viernes entrarán en vigor nuevas disposiciones que incrementan costos en operaciones financieras y retenciones fiscales. Entre ellas, aumentan los cargos por transferencias destinadas al pago de préstamos, tarjetas de crédito y otros servicios. Además, comenzará a aplicarse una retención de 15% a las facturas emitidas por profesionales independientes que ofrecen servicios a empresas. El legislador advirtió que estas medidas impactarán directamente el bolsillo de miles de dominicanos y reavivó el debate sobre la política fiscal del país. Él tiene los ojos muy abiertos y, repito, creo que hasta ahora la gente en gran parte está ajena a lo que se ha estado hablando porque no le ha llegado el cheque con el descuento. Cuando le entre el cheque con el descuento, que ellos vean que tienen 5,000 menos, 4,000, 3,000, 2,000.
1: Que se paga la luz con
0: 1,000, no importa, que tengan 500 menos. Cuando se den cuenta de eso, van a decir, ¿por qué tú me estás dando menos? Si yo, bueno, lo que se supone que tú me tienes que dar un aumento porque la gasolina está más cara, el supermercado está más caro. Porque me estás quitando ahora. Ah, no, eso es el nuevo,
1: sí,
0: 15.
1: Y ustedes verán ahora.
0: A ver qué te voy a entender.
1: Ahora ustedes verán la fiscalía, todas las madres pidiendo aumento en esa pensión.
0: Ustedes verán.
1: No, y con toda la razón.
0: Sí, claro. Porque es que hay toda la razón para que todo el mundo ahora suba,
1: claro,
0: sus precios. Entonces,
1: claro,
0: la vida se hace más cara, más
1: totalmente
0: imposible.
1: Entonces, yo le exhorto a los padres conscientes que, si usted sabe que la madre de sus hijos es la que resuelve a su hijo, usted mismo no espere que una gente gaste un abogado. Usted vaya y le dice, mira, te voy a dar.
0: Es más, todo se puede hablar, señores. Lo que pasa es que la gente gente aquí se divorcia y entiende que se ganó un enemigo.
1: Exactamente.
0: Si usted se divorció porque tiene diferencias con la persona con la que usted está, ya no las tiene porque ya usted está separado, vive en una casa separada.
1: Ya no te preocupes
0: ahora
1: de ese hijo.
0: Las responsabilidades de ambos las resuelven ambos. Vamos con la próxima.
1: Totalmente. Durante todo el mes de julio vuelve la campaña internacional Julio sin Plástico.
0: Ay, Dios mío, Julio Iglesias sin plástico. Ya me lo imagino. Ese hay que, ya me lo imagino. Perdón, sigue.
1: Él está lleno de plástico.
0: Ya tú sabes.
1: Una iniciativa que nació en Australia en el 2011, me encanta, y que hoy reúne a más de 100 millones de personas casi en 190 países. Su objetivo es reducir el consumo de plásticos en un solo uso y crear mayor conciencia sobre la contaminación ambiental. En República Dominicana, el Museo Nacional de Historia Natural se une nuevamente a esta jornada. Quienes lleven 10 botellas plásticas limpias, aplastadas y transparentes o de color azul celeste o verde, translúcido, recibirán una entrada gratuita al museo. ¿Cuántas son, mi amor? Porque yo vivo reciclando.
0: Excepto al planetario. Esta es la nueva atracción que a ellos les cuesta presentar, claro, por lo que bien. Tienen que cobrar.
1: Así es. Una forma sencilla de promover el reciclaje y motivar hábitos más responsables en el medio ambiente. Miren, señores, yo soy de las que clasifico.
0: Eres de las que clasifican.
1: Yo clasifico mis botellas, yo clasifico todo lo que es plástico que de alguna forma que no me gusta comprar, pero hay cosas que vienen empaquetadas.
0: Obligado.
1: Uh-huh. Y le voy a decir algo. En menos de 2 semanas yo lleno mi cambumbo. O sea, yo tengo una. Le voy a tomar una foto para que ustedes lo vean esta tarde. La tengo montada en el vehículo. Y yo digo, Dios mío, si esto soy yo, que compro con algún nivel de conciencia, que digo, déjame comprar un botellón grande en vez de uno que sean muchas chiquitas. Y lo lleno en 2 semanas. ¿Tú te imaginas la cantidad de plástico que la gente bota en un zafacón? Cientos y cientos de libras de plástico se van, claro, al vertedero que no pueden ser
0: a la cañada, al río, al mar. El sexto juzgado de la instrucción del Distrito Nacional rechazó parcialmente la solicitud presentada por Bolívar Nicolás Fernández Espinal, exdirector de Seguridad Física de Edenorte, quien pidió la devolución de bienes retenidos durante un allanamiento. El Ministerio Público explicó que la jueza entendió que esos objetos podrían ser objeto de decomiso al finalizar el proceso judicial. No obstante, autorizó la devolución de algunos artículos que no tienen relevancia para la investigación. Fernández Espinal figura entre los acusados de integrar una presunta red de sobornos que habría operado en instituciones como las empresas distribuidoras de electricidad, INAIPI y SENASA. El caso continúa en la etapa de instrucción. Y él está pidiendo cosas y tiene tantas cosas juntas, es santísimo. Perdón, señor, yo no lo conozco, no sé lo que pasa. Pero bueno.
1: En Argentina continúan las manifestaciones de estudiantes y docentes universitarios que exigen la aplicación plena de la ley del financiamiento universitario. Las protestas también rechazan los recortes presupuestarios y los ajustes salariales que denuncian. Afectan la calidad de la educación superior pública. Uno de los escenarios más recientes fue la Facultad de Filosofía y Letras de la Universidad de Buenos Aires, donde se realizó un cacerolazo educativo. En medio de la protesta, un video que circula en redes sociales muestra a un estudiante enfrentado con firmeza a un dirigente político, reflejando el clima de tensión y fuerte reclamo que mantiene el sector educativo argentino.
0: Vamos a escuchar este audio porque a mí me pareció genial las respuestas de la joven. Genial, sí, o sea, vamos a decir que le cayó la boca gravemente al tipo que estaba entrevistándola.
2: Así es, anticapitalista y defensora de la universidad pública, del derecho de los estudiantes a tener un futuro, del derecho a la juventud de tener un planeta que no lo destruya este sistema.
3: Mira vos, muy bien, espectacular, te felicito. Bueno, gracias, suerte.
2: A ustedes, gracias, y por favor que mi ley aplique de una buena vez la ley de financiamiento universitario que estamos esperando hace más de 200 días, por eso estamos acá en las calles hoy, y por eso defendemos el futuro de la juventud a estudiar y a poder educarse, también a no ser precarizada, también a tener un planeta en el que se pueda vivir, y por eso nos organizamos también desde el anticapitalismo.
3: Para educarse hay que ir a estudiar, hay que ir a la facultad, no a la calle.
2: Por supuesto.
3: Y tampoco tomar tomar la facultad. Digo, para educarse hace falta estudiar.
2: Hace falta estudiar y también hace falta luchar, porque tenemos docentes que cobran salarios de miseria por los cuales no pueden venir a dar clase, entonces no podemos estudiar. O cuando tenemos una facultad llena de ratas, donde no tenemos bancos, una facultad donde los pibes no pueden pagar la SUBE para llegar a cursar, una facultad donde no podemos comprar ni un apunte. ¿Cómo estudiamos? Los pibes nos quemamos las pestañas estudiando desde la pantallita del celular. ¿Sabes lo que es estudiar una carrera universitaria desde la pantalla de un celular? Estudiar gramática, lingüística, literatura inglesa, esa literatura argentina de la carrera de letras que estudio yo, no se puede. Por eso es que nosotros necesitamos el financiamiento, para tener salarios para los docentes y no docentes, para tener becas para que los estudiantes puedan comprarse el apunte, el libro, para que podamos pagar la SUBE, para que podamos comprar algo para comer mientras estamos en la facultad y tengamos una beca del comedor. Necesitamos condiciones edilicias que nos permitan venir a estudiar. Solamente de esa manera se puede garantizar la educación superior, que tiene que ser un derecho para los hijos de las y los trabajadores. Por eso estamos hoy acá y por eso también el reclamo de la universidad es un reclamo que abraza la sociedad entera. Y si hoy estamos en las calles es por culpa del gobierno de Milei, porque no estaríamos acá hoy si ya hubiera aplicado la ley que se votó hace más de 200 días. Tenemos una ley votada, el gobierno de Milei no la aplica. Por eso nos vamos acá reclamando, luchando en las calles, y eso es lo que vamos a seguir haciendo, porque es verdad que la conquista de la universidad pública existe en nuestro país hace 100 años y no vamos a ser quienes dejen que esa conquista no sea arrebatada por un gobierno que además es un gobierno de chantas, que odian la educación, que odian la universidad pública, que odian la ciencia y que encima agarran la plata de la universidad para construirse cascadas.
0: Bueno, ella, el tipo al principio, fíjate cómo le dice, entonces tú eres de las estudiantes anticapitalistas.
1: Sí, y ella dice,
0: sí, sí, sí, yo soy una de esas estudiantes, pero entonces con una respuesta contundente más adelante de eso, o sea, no se quedaba ahí, yo estoy aquí haciendo bulla. Él le dice, no, pero hay que estar educándose, no en la calle. No, no, espérate, ambas cosas, porque yo sí, ¿qué hago yo educando? ¿Cómo me educo si no tengo maestros? Entonces, un poco que nos hace falta algo así, ¿no? O sea, que la gente diga, estos son mis derechos, bueno, también nuestros deberes, tenemos que, ¿verdad? Pero estos son mis derechos y esto es lo que yo tengo que pedirle al gobierno que cumpla, porque hace falta para poder echar para adelante y tener...
1: Me encantó es el conocimiento, o sea, ella debatió con él. Y esto es lo que tienen que entender los políticos de nuestro país, que hay mucha gente que tiene la altura, el conocimiento de lo que está pasando en el país, que no es como dice, y ni siquiera los indios, porque los indios sabían mucho para lo que ellos vivían. O sea, no es con bruto que está lidiando. O sea, no es engañar. Y ahora los políticos tienen que saber bien cuál es su discurso, porque la cosa viene, la papa viene caliente.
0: Sí, que la gente nada más protesta desde el teléfono, no desde su lugar de profesión, desde como antes que los viejos se paraban y salían a la calle. Eso... Uh-huh. Eso se perdió en algún momento.
1: No había Instagram.
0: Exacto.
1: La neurociencia confirma que nuestros pensamientos influyen directamente en el funcionamiento del cerebro. Mantener la atención de forma constante en situaciones negativas activa los circuitos del estrés y aumenta la producción de cortisol, una hormona que en exceso puede afectar la memoria, el aprendizaje y la regulación de las emociones. Los especialistas explican que este patrón fortalece conexiones cerebrales asociadas al estrés, haciéndonos más vulnerables emocionalmente. En cambio, desarrollar una visión más equilibrada y enfocándose en soluciones contribuye a reducir esta activación y favorece una mejor adaptación mental. En definitiva, la manera en que pensamos moldea nuestro cerebro con el paso del tiempo, pero por supuesto.
0: Es así, claro es. Señores, y la creatividad también puede convertirse en una herramienta para cuidar el planeta. Rani East Jeffs, una adolescente australiana de apenas 14 años, desarrolló un dispositivo llamado Aqualoop, que evita desperdiciar el agua mientras se espera que la ducha alcance la temperatura adecuada. El sistema detecta cuando el agua ya está caliente y evita que se pierdan litros innecesariamente. Según sus cálculos, una familia de 4 personas podría ahorrar más de 2.600 litros de agua al año. Su invento fue reconocido en un programa para jóvenes emprendedores y ahora trabaja junto a mentores para convertir su proyecto en un producto que pueda comercializarse. Sería genial, genial, porque es verdad, a veces uno abre la llave y esperando que le llegue el agua, porque aunque hoy día no. Hoy día hace un calor que tú te puedes poner el agua fría y no sale fría.
1: Está tibia.
0: Exacto.
1: Bueno,
0: seguimos.
1: El ministro de Medio Ambiente informó que estudia convertir el pez diablo, una especie invasora que afecta ecosistemas acuáticos del país, en una oportunidad de aprovechamiento productivo. La propuesta consiste en utilizar una especie para elaborar harina destinada a alimentos para animales, abonos y otros subproductos. La directora de Biodiversidad, Marina Hernández, explicó que esta estrategia permitirá reducir la población de pez invasor mientras genera ingresos para comunidades afectadas. La iniciativa busca transformar un problema ambiental en una alternativa económica sostenible, contribuyendo al equilibrio de los ecosistemas. Por favor, lo que aparte de eso tienen que hacer también es introducir iniciativas de la prohibición de importación de animales exóticos. ¿Para qué? Soltemos eso, por favor. Porque que ese pez está en los ríos porque uno o dos de una pecera que se hartó de tener ese animalito lo tiró. Igual que pasa con las tortugas. ¿Dónde van la mayoría de las tortugas, señores? O al acuario que la llevan o al botánico que la tiran en las piletas porque sí. Ya no saben qué hacer, la tienen más para arriba el moño.
0: Es correcto, es correcto. Vamos a una pequeña pausa y volvemos en breve con más. Aquí tenemos ya nuestra receta lista para ustedes. Ya volvemos.
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0: Sí, señor, de regreso aquí en 12 y 2 y tenemos nuestra receta del día de hoy que está a cargo de nuestra querida Nora Alonso. Hoy, Nora, ¿cómo estás? ¿Cómo te sientes?
1: Muy bien, muy bien, muy bien.
0: ¿Cómo está Taya?
1: Todo bien.
0: Qué bueno. Bueno, esta es la semana del peje aquí en 12 y 2. Y bueno, decimos del peje, pero ayer tuvimos una mezcla muy interesante porque también usaron camarones y todo eso. Y yo sé que tú traes algo que llama mucho la atención. Yo creo que a eso yo le hubiera entrado hoy.
1: Pero vamos con cangrejo hoy.
0: Con un cangrejito.
1: Cangrejito, vamos con un cangrejo.
0: Está en veda el cangrejo, ¿no? Ya.
1: No, la veda del cangrejo se acabó el 30 de junio.
0: Ah, tú ves. O sea que ya lo que usted vea por ahí ya se puede fuñir.
2: Si usted ve al senador, ¿cómo se llama?
0: Ay, por favor, háblame de cosas positivas.
2: Tiene ya el derecho, lamentablemente.
1: Pero llámelo al senador y dígale.
2: Ya tenemos un año, tenemos. No, es que no le importa, se lo consume en cualquier momento. Él, claro. Él viola la veda públicamente, restregándoselo al pueblo y todo, no pasa
1: el
2: nada.
1: Pobre.
2: Rogelio Genao, cualquier cosa.
0: Pobre cangrejo, tú querías decir.
1: Pobre cangrejo. No sabía que se lo iban a comer.
0: No, el cangrejo estaba, ya está casi al pari, ¡huepa! Para afuera. No llegó a conocer a sus hijos.
2: No.
1: Ay, qué pena.
0: Y Rogelio pa' adentro le dio.
2: Así mismo.
0: Pero bueno, él metió su cuento ahí de que eso se lo había regalado, que yo tenía tiempo, que eso es importado, que no. Cualquier cosa, dijo.
2: Cualquier cosa. Exactamente. Para evadir la responsabilidad.
0: Yes. Pero bueno, tenemos hoy, ¿qué? ¿Cangrejo de qué vamos a hacer?
1: Tenemos unas croquetas de cangrejo guisado.
0: ¿Croquetas de cangrejo? Oh, guisado también.
1: Sí, o sea, el cangrejo guisado que vamos a hacer, ¿verdad? Para convertirlo en otra cosa, lo vamos a hacer una croquetica.
0: Wow, eso suena apetitoso. Vamos a ver, ¿cómo se prepara eso, mi querida Nora?
1: Vamos a utilizar una taza de masa de cangrejo guisado dominicano. Yo hace como un mes, creo, o un poquito más, hice una receta aquí de cangrejo de centolla con al curry. Esa receta también puede funcionar como base, o sea, perfectamente. El punto de que ya tengamos un producto que ya está terminado, ¿verdad? Vamos a utilizar 2 cucharaditas de mantequilla, 2 cucharadas de harina, perdón, 2 cucharadas de mantequilla y 2 cucharadas de harina, 1 taza de leche entera caliente, 1 huevo, 1 cucharada de cilantro picado, sal y pimienta y nuez moscada. Para el empanizado vamos a utilizar 1 huevo batido, 1 1/2 taza de panko o pan rallado, aceite de freír. Y para acompañar esto vamos a hacer un aioli de aguacate y cilantro. Para lo que vamos a utilizar 1 aguacate, 1/2 taza de mayonesa.
0: O sea, hacer como la salsita para uno. Ajá. Por esa croqueta.
1: Exactamente,
0: ahí.
1: Exactamente, okay. Para mojar a la croqueta.
0: Yes.
1: 1/2 taza de cilantro, 1 diente de ajo, jugo de 1 limón amarillo, 1 cucharada de aceite de oliva, sal y pimienta, un poco de agua para ajustar la textura si es necesario. Entonces vamos a hacer, lo primero, una salsa bechamel, que es la base de todas las croquetas. Vamos a derretir la mantequilla, vamos a agregar la harina y la vamos a cocinar 2 minutos. Antes de empezar a incorporar la leche caliente poco a poco, vamos a batir.
0: Es ahí que se le daña a la gente.
1: Exacto. Es importante que batamos esto con un batidor de alambre, le hace que parece un globo, ¿verdad? Ese, el que usamos para batir huevo, ese mismo. Lo vamos a ir batiendo poco a poco hasta obtener una masa espesa. Pero es importante que la masa esté lisa, que no tenga grumos, que no tenga bolita. Eso se consigue con que la leche esté caliente, 1. Y 2, con que la harina esté precernida. O sea, que la pasamos por un colador antes de. Vamos a sazonar con sal y pimienta y una pizca de nuez moscada. Cuando esa mezcla, ese engrudo, esté frío completamente, entonces vamos a proceder a mezclarlo con el cangrejo, el cilantrico y el huevo hasta formar una masa que va a quedar un poco firme. Esa masa la vamos a refrigerar 1 hora.
0: Ahí es que coge la cosa al cuerpo de verdad.
1: Tiene que coger consistencia. Tiene que estar fría para nosotros poderla manejar, para poder hacer bolita. Si la masa no está fría, se le va a degonzar. O sea, la salsa bechamel, yo no sé si ustedes se acuerdan un video que se fue viral en pandemia, que la muchacha decía que ella había hecho una salsa de Chanel. Es la salsa blanca. La salsa blanca de los espaguetis. Esa es la base que vamos a hacer.
0: La de Chanel.
1: La salsa de Chanel es la base que vamos a hacer la croqueta, ¿verdad? Entonces, si la salsa no está fría, es una salsa. O sea, dicho sea de paso, necesitamos que tenga consistencia, porque si no, no van a salir las bolitas.
0: Claro.
1: Entonces, vamos a formar las croquetas pasándola por huevo batido y luego por panko para que queden empanizadas. Vamos a proceder a freír de 3 a 4 minutos hasta que estén doradas y crujientes y a escurrir sobre papel absorbente. Vamos a servirlas en un plato muy bonito. La podemos poner simplemente en una canasta, pero en un plato bonito le podemos poner abajo en la base de la croqueta el aioli para que no se mueva y por encima las croquetas. Esto se puede hacer en forma de bolita, de bastoncito, de lo que usted quiera.
0: Lo que, bueno, sí, yo en los restaurantes suelen hacer eso, de poner las croquetas sobre ya la salsita que va a tener. Uh-huh. El problema es que si hay mucha gente y eso va a durar un ratico ahí, esa parte de la croqueta se va a poner soggy full.
1: Bueno, entonces viene la versión canasta.
0: Exactamente.
1: Te la sirve en una canasta y pone la salsa aparte.
0: Y pone la salsita aparte, que depende de cómo la vaya a servir. Porque, por ejemplo, en la mesa en el restaurante funciona bien, porque por lo regular te traen 2, 3 croquetas y eso. Eso se va así de una vez.
1: La respiraste y te dice.
0: Claro, cuando hay mucha gente y están conversando y eso en la casa de alguien, si preparaste eso, entonces entra la posibilidad de que no necesariamente, a lo mejor la gente espera que se enfríe un poquito pensando que está muy caliente, etcétera, etcétera, etcétera, y ahí entonces se le pone la cosa blandita y no funciona. Para que sepan que también tienen la opción de, bueno, si lo vamos a servir así para que la gente se vaya comiendo eso cuando quiera, pues entonces poner la salsita aparte.
1: Se puede poner, exacto, perfectamente aparte. De hecho.
0: O sea, un aporte importantísimo el mío. Sí. Sin eso, las croquetas de cangrejo no hubiesen funcionado.
1: No funcionan. Sin eso, o sea, no sé qué hubiese sido la receta el día de hoy. Pero
0: qué fatal yo soy, caramba.
1: Pero eso es más fácil para las multitudes, como tú bien dices. O sea, cuando tú tienes visita, es más manejable de esa forma.
0: Bien, pues muchísimas gracias por esta receta que en breve vamos a tener en... Me corrigen con una mirada aquí asesina. Para que ustedes sepan que ya está publicada nuestra receta en nuestro espacio de Instagram, @12y2. Gracias a nuestra querida Nora Alonso, que estuvo con nosotros acá presente en el día de hoy.
2: Y también Bianchi, mi querida amiga Bianchi, que nos estuvo... Ella me escribió, ¡Eugena! Cuando estábamos hablando.
0: Rogelio, bueno.
2: No, para que tú veas que están pendientes al programa desde Constanza. Bianchi, un abrazo grande, te quiero, amiga.
0: Pendiente todo el mundo. Si usted quiere más información de nuestra querida chef, vaya a Mates Bootcamp. Ahí usted encontrará más información. Baby. Hasta aquí nuestra receta del día. Siga con nosotros.

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0: Buscando patrocinio, apoyo para este segmento que nutre la vida de los seres humanos y los cuerpos enfermos por la mala vida. No lo miré así, pero es verdad. No, mentira. Hoy tengo una receta para las personas que quieren subir su sistema inmune y ayudarse con los parásitos también, porque es una receta que, aunque los ingredientes puedan sonar un poco aterradores en aspectos del paladar, porque ya estoy mirando a Memo diciendo, estaba pensando traerle, pero yo dije, lo voy a pensar dos veces antes de hacerlo, sabe riquísimo. Son ajos embalsamados en miel y especias.
3: ¿Fo?
0: No, Memo, es una receta sumamente nutritiva. Les voy a explicar, miren. Es muy conocida en estos mundos naturistas el uso del ajo y la miel, ¿cierto? Sabemos que el ajo es fuerte. Entonces tú muchas veces ingerir una cabeza de ajo así completa para ayudarte a regular la presión, para los parásitos intestinales, para algunos hongos que tenemos dentro del cuerpo, la cándida. Suele ser a veces un poco pesado hay gente que lo repite y que le causa un poco de ardor estomacal. Entonces hay un sistema que la verdad es que funciona, yo lo estoy utilizando, no se repite, me lo tomé esta mañana, no me repitió, no me causó ardor estomacal ni nada. Usted agarra un recipiente de cristal, un envase de estos que tienen tapita hermética. Y usted lo va a poner 3/4 de miel. Miel cruda, no de la que venden en el supermercado. Y usted va a picar como 2 o 3 cabezas de ajo. La idea es que usted utilice una cantidad, obviamente, media cantidad que llene el envase. Con la miel más el ajo, usted lo va a llenar con la cantidad que la proporción que le dije, dependiendo del tamaño del envase. Entonces usted va a colocar ese ajo sin picar entero, cabeza completa, sin la cáscara, y lo va a introducir en el ajo. ¿Qué yo le he hecho extra? Porque, no sé, la intuición me dijo, y lo comparto para subir las defensas. Usted va a colocar cúrcuma disecada, pero ojo, no la compre de supermercado. Usted puede comprar la cúrcuma de supermercado, pero no la que viene en polvo, no. Agarre usted misma y usted lo puede poner en un sartencito a fuego muy bajo. Usted la pone longeadita, la pone como que se seque. O si no, ponga longeadita finita, la coloca en un envase al sol 2 o 3 días y se le va a secar. Usted va a colocar ralladura de estas cascaritas de cúrcuma dentro, una o dos cucharas en proporción. También yo coloqué romero fresco. El romero es un antimicótico, antiséptico, descongestionante. O sea, es muy utilizado en los procesos gripales. Coloqué una rama de romero fresco. Lo piqué y lo coloqué. También le coloqué sal marina, sal de mar, no de la que venden en el supermercado. Hay una en específico que usted puede encontrar en el supermercado nacional de sal marina cruda. Pero es muy específica. Si quiere la información, me puede escribir un DM por Instagram. Pero la mayoría de la sal que usted compra en el supermercado son sales procesadas que tienen muchos preservantes. No funciona. Yo le eché una cucharada grande de sal en grano. No grandes pedazos, sino medio molidita. Y se lo coloqué porque la sal marina tiene muchos minerales. A esto también, si usted quiere y puede y tiene, le puede echar propóleo y también polen. El polen es un gran nutritivo para el cuerpo y más para niños. Usted mezcla esta mezcla, le da vuelta con una cuchara de madera. No utilice cucharas de metal. Y luego usted lo cierra. Al otro día, ya usted lo puede usar. Usted agarra, como yo hice, con una cucharada de madera, entre mi cucharada, una cucharada sopera con un diente de ajo y una cantidad de la miel y me la comí en ayunas. No mastiqué el ajo enterito para adentro. Esto limpia, esto regula, realmente estoy en un proceso ahora de depuración que estoy haciendo con algunas tisanas. Dependiendo cómo me vaya, les voy a compartir. Acuérdense que esto es como la medicina. No hay receta estandarizada. O sea, que le sirva a todo el mundo. Hay recetas, indicaciones que son muy particulares dependiendo de la necesidad de cada persona. Ahora hay hierbas que son especiales que trabajan para ciertas cosas. Ahora la cantidad que usted debe consumir ya va según la necesidad que usted tenga. ¿Okay? Pero esta receta es sumamente buena, se lo puede dar a niños. Quizás los granitos más grandes de

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0: Estamos de regreso aquí en 12 y 2 y es jueves. Eso significa que es momento de hablar de cine. Ay, junto a la mejor. Así con L. Oíste, para que no me te vaya a confundir por ahí. Me digan, no, la mejor, no, la mejor. La mejor. Ella es Dayana Costa, que está con nosotros acá. Ella, pues, pertenece a Adopresi, es la presidente de Adopresi. Además de eso, también, pues, es la que lleva la batuta ahí en Cine Pendiente RD. Y nos acompaña hoy, vino con refuerzos. Vamos a hablar de cine, de cine local. Y vino, yo no sé, tú sabes que está Andrés Farías, para quien pido pues un recibimiento muy especial, un aplauso, un talento del cine, del séptimo arte en República Dominicana, que debe odiarme, porque ¿por él qué? Y yo una sola vez trabajamos juntos y yo sé que no era su culpa, pero hubo muchas vicisitudes en ese rodaje y entonces yo estaba alto.
1: Eso nos unió.
0: Sí,
1: no,
0: bueno, él, sí, lo que pasa es que yo no sé si, porque como era contigo que yo tenía que
2: no eran
0: que
2: tú, descargar. Eran las circunstancias.
0: Como era contigo que yo tenía que descargarme. Yo no sé si tú te quedaste con la mente de que ese tigre es fuñón, nada. Mano. No, pero era de que un call a las 12 del día grababa a las 11 de la noche y tú, y embrújate ahí. Eran cosas así. Pero bueno, Andrés, esto no era una producción de él. Ojo, no estaba ni dirigiendo ni nada. Eso estaba laborando en el ambiente del cine dominicano, como todos en algún momento hemos tenido que hacer. Así que bueno, lo recibimos aquí con muchísimo cariño en 12 y 2, porque venimos a hablar de una producción que él tiene en sus manos ahora y que pues llama mucho la atención. Primero, Dayana, no te he oído. No sé si te sentiste que cuando hice ese aparte con Andrés...
3: Estaba esperando que tú respiraras.
0: Te iba a poner celosa. Y...
2: No, jamás. ¿Cómo va a ser? Jamás en la vida, ¿no? Okay. Buenas tardes.
0: Pues buenas tardes. Bienvenida.
2: Muchas gracias. Estamos de fiesta. Ustedes saben que cada vez que hay un estreno dominicano, para mí tiene prioridad absoluta.
0: Así es.
2: Y estamos con Andrés Farías, director de Melodrama, que es el estreno dominicano recomendado de la semana, quien después de Candela regresa con una película más íntima, centrada en una mujer que atraviesa el duelo y en una relación marcada por el deseo, la soledad y las tensiones sociales.
0: Uy,
2: dice él mismo, que es el estreno romántico del verano.
1: Sí. Mm-hmm. Estreno cinematográfico romántico.
2: Del verano.
0: Sí, tú sabes que... en estos días quiero sacar esto del bolsillo, que lo tenía guardado esperando que tener la oportunidad de poder referirme a una persona llamó aquí y dijo, ¿por qué el cine dominicano nada más es comedia? Yo defendí inmediatamente, dije, no es así. Pero,
2: claro.
0: No es así. Pero en esta oportunidad creo que voy a dejar en manos de ustedes el definirle a esa persona cómo es el cine realmente dominicano, cómo es el cine dominicano realmente. Obviamente hacemos muchas comedias, es lo que se vende más fácil, es lo que el público acepta más fácil también, pero eso no define necesariamente el cine dominicano. Entonces ahí se los dejo ese.
2: No, hay que ponerse al día, porque la gente que dice que solo hacemos comedia tiene

0: como 5 años de atraso de cine dominicano.
1: O más.
0: Uh-huh. Pero en este caso tenemos un director que estrena hoy su segunda película, en el caso de Andrés, que se inició en el cine con Candela, un drama noir tropical que aborda, viene del escenario literario, es decir, traslada al lenguaje audiovisual el universo literario de Rey Andújar. Y hoy estrena Melodrama, que es una película que habla de la historia de una mujer que no tiene nada que ver con... Ni siquiera la película tiene... ¿Cómo te digo? Un asunto de repetición temática. Innova en lo que cuenta y cómo lo cuenta. Entonces, quisiera que le dediquen el tiempo a disfrutar esta película.
1: No es solamente lo romántico, es dónde se da los romances.
0: ¿Cómo se da? ¿Cómo se da el romance? ¿Sobre qué romance? ¿Y por qué el duelo?
1: Claro, de por sí, o sea, ya con el trailer tenemos para sentirnos invitados a ir a las salas de cine a ver.
0: Claro que sí. Entonces, Andrés, después de Candela, ¿qué te llevó a una historia más íntima como Melodrama?
2: Mira, aunque ustedes no lo crean, mi mamá tiene 80 años, entonces yo descubrí que mi mamá tiene un amante a los 80 y esa fue mi manera de lidiar con eso, ¿sabes? Honestamente.
3: Un compañero,
2: un amigo, pero me abrió muchas preguntas a mí.
1: No somos muchachos.
2: Me generó...
1: No era jugando carta que ya estaba.
2: Me generó cosas.
3: Porque cuando él tenga 80, él va a saber lo que está vivo igualito.
1: Está bien dicho.
2: Claro, pero entonces a mí me hizo reflexionar mucho sobre eso, como bueno, me molesta, no me molesta, ¿por qué me molesta? Y me hizo pensar mucho en eso de el amor a la tercera edad en este país.
1: O cuarta,
2: qué es lo que estamos asumiendo de nuestra persona envejeciente, como que se mueren ya, ¿no? Y terminan ahí. Entonces, a partir de esa reflexión y a partir de lo que yo vi que básicamente sucedía o sigue sucediendo en la calle con nuestros vecinos, con los que compartimos isla, se juntaron ambas cosas, la historia de amor de mi madre y lo que está pasando o lo que ha venido pasando con el tema de inmigración, que es bien complejo realmente. Y Melodrama es, se juntaron ambas cosas y ahí está la peli, básicamente.
1: Exacto. ¿Y por qué Melodrama? ¿Por qué se llama así?
2: Porque es un... Mira, es un...
1: Digo, te lo pregunto porque también tú sabes que nosotros utilizamos mucho la palabra.
2: Sí.
1: Pero cuando hablamos de melodrama, hablamos ya de un lío.
2: Sí, por eso. Inmediatamente. Porque, mira, el melodrama es un género que te permite ir a un lugar íntimo, hablar de familias, hablar de amigos, hablar de espacios cerrados, pero que eso que está sucediendo en ese espacio cerrado te sirva para hablar de lo que está pasando allá afuera, en la sociedad. Entonces el melodrama me parece como un género perfecto para hablar de lo que está pasando en la sociedad sin necesariamente directamente hablar sobre eso y no caer en el panfleto. Entonces por eso nos fuimos en eso de melodrama.
1: Está bien. Me gusta.
3: Sonia es una mujer que atraviesa el duelo, pero también el deseo y la necesidad de reconstruirse.
2: Así es.
3: ¿Cómo tú trabajaste este personaje?
2: Mira, tuvimos 2 años trabajando el guión. Se escribió junto, lo escribí yo, Julia Scriber-Lawyer y Ryan Dújar, que se unió. Pero tiene mucho que ver con el personaje de Mercedes Morales, con la actriz que lo interpreta.
3: Ah, Mercedes.
2: Que Mercedes es una bailarina de aquí.
3: Mi amiga que
2: le valía roto.
1: Para, vamos a decir que para Dios el público general está diciendo esto, pero Mercedita.
2: Entonces, Mercedes es una mujer sorprendente, súper talentosa. Es su primer papel.
1: Hermosa también.
2: Hermosa, la cámara la ama. Es su primer papel protagónico. Entonces, fue una aventura para ambos. Lo construimos entre ambos, fue una cosa del día a día. Hay mucho de Mercedes, de lo que ella trae, de sus inquietudes. Y así se fue generando ese personaje.
3: Me encanta el que sea Mercedes. Ella fue mi coreógrafa por muchos años, el Ritmo del Sábado, un ser humano espectacular. Y es una mujer que bailaba el melodrama, o sea, era un melodrama en sí.
2: Ella
3: mucho
2: increíble.
3: Sentimiento, mucha pasión. La relación entre Sonia y Aimé toca temas sociales también, raciales y dominico-haitianos. ¿Cómo abordaste tú este tema para...?
2: Yo, honestamente, intenté hacer una historia de amor en un marco que es el que es. Social, ¿entiendes? Entonces yo tampoco me puse de que déjame hacer una película sobre una dominicana que se enamora de un haitiano. No fue tanto así.
1: No, pero que me imagino también que tú estabas muy afectado por tu historia personal.
2: Claro.
1: Entonces, aunque hayan venido otros a participar en el guión, yo me imagino que debían haber habido ya algunos horizontes que tú no querías cruzar,
2: sí.
1: Algunas metas que tú querías llegar.
2: Y Y mira, yo intento, a ver, yo intento no tomar partido, digamos, un poco. Y decir, estos son los buenos, estos son los malos. O sea, ver, yo intento mostrar una problemática o mostrar una situación que estamos viviendo. A mí
3: una realidad.
2: Me he dado cuenta que para mí, honestamente, es bastante sorpresivo igual que muchos temas de lo que se está manejando la película que de alguna manera son tabú aquí. O sea, ver, hay gente que no quiere ni siquiera hablar de ciertos temas, mencionarlos, como invisibilizarlos. Y así, en mi opinión, nunca vamos a echar para adelante como sociedad.
3: Y es increíble que tú ves, Memo, todavía que la sexualidad, por ejemplo, aquí cualquiera entre adultos, no es nada. Tú hablar de todos los temas, hasta con peyorativos y contextos burdos. Pero tú agarrar a un niño, decirle lo que es la penetración, decirle temas, es como, espérate, espérate, como que uno mismo se inhibe. Y yo, pero mi amor, eso es algo natural. Entonces es como esa mentalidad. Cuéntame un poquito, a modo de tu experiencia personal, llevarlo a la cámara, ver las escenas, ver parte de lo que tú has querido contar en tu propia experiencia, verlo, ya humanamente hablando, verlo en un lente.
2: Mira, a mí personalmente me gusta mucho la película. Yo trato de hacer películas que yo quiera ver como espectador. En este sentido, logré una película de la que yo y el equipo nos sentimos orgullosos. Y, ¿sabes? Eso, básicamente. Mientras, fue una película muy difícil de hacer, es una película ambiciosa, con muchas personas involucradas, que fueron casi 2 años luego de postproducción para poder terminar la imagen y demás. Yo me emociono en el cine todavía en algunos momentos cuando la veo. Hay unos momentos que son muy fuertes, que me hacen cuestionarme muchas cosas de la sociedad, básicamente, sí. A mí. O sea, y me sigue sorprendiendo, y cada vez que la vuelvo a ver en pantalla grande, porque una película para ver en pantalla grande y que está pensado para eso, hay momentos que me mueve y me sigue moviendo todavía muchísimo, ¿no?
0: Y bueno, el cine que está desarrollando Andrés, creo que él ha puesto el ojo en las zonas incómodas de la sociedad dominicana. En esta nueva ocasión,
1: ¿tú vas a alguna película de la DGI? No, digo, ya que ella dice que te está poniendo el ojo.
2: Una película de terror.
1: Claro.
0: Va a haber mucho cine impositivo. Sobre todo el cine impositivo, qué fuerte me gusta.
1: Perdón.
0: Entonces, dentro de toda esa periferia emocional dominicana, ¿dónde ocupa Melodrama un lugar?
2: Yo creo que eso es para el público, para decirlo honestamente. Yo creo mucho en el público, yo creo mucho en la audiencia, yo creo que hay que respetar a la audiencia, que no son unos imbéciles, y que hay que dar espacio para que la gente saque sus conclusiones y demás.
1: No generalice.
2: Es lo que yo digo, o sea, bueno, a ver.
1: Hay de todo, ¿eh?
2: Hay de todo en la Villa del Señor, ¿verdad?
3: ¿Qué habrá querido decir?
2: Pero intento, vamos a decir, hacer algo que respete al público y a la inteligencia del público y al dinero del público que compró ese ticket.
3: No, además
2: la gente diga.
1: No, yo creo, tú sabes que sí.
3: Para gustos, para paladares más exquisitos, yo pienso.
1: Pero yo sí estoy de acuerdo contigo en eso que dices, que entiendo que hoy el público que va al cine, a las salas de cine, y paga ese dinero, está esperando una retribución con lo que va a ver, sea cual sea. Si es una película de acción, bueno, me mantuvo entretenido. Si es una película romántica, me hizo sentir algo. Si es esta película de drama, ¿qué me deja a mí para la conversación posterior a ver esta película? Y creo que ese es el tema importante, de que nosotros, todos los que estamos de alguna manera involucrados en el séptimo arte en República Dominicana, hagamos un trabajo que deje algo para luego.
2: Yo creo que el cine tiene el poder de transformar la sociedad. Yo creo que el cine tiene el poder de abrir conversaciones incómodas.
1: Por supuesto.
2: También de servir como espejo para vernos y ver lo que no queremos ver. Y a partir de ahí, bueno, ya la sociedad decidirá qué hace con eso. Pero yo creo que el arte está un poco para eso, ¿no? Para mover emociones y ideas.
1: No, y es una muy buena manera también de poder ver este, vamos a llamarle conflicto migratorio, vamos a decirle así, de una forma diferente. Porque no todos los que vienen de allá son iguales, porque no todos vienen con una intención de recuperar las tierras que en el 1844 perdimos. Eso es una historia que se hace mucha gente en la cabeza, que no tiene necesariamente una validez en su totalidad.
3: No todo el haitiano es el pobre, el que viene a hacer la zafra.
2: Como en todos los países.
3: Hay empresarios, hay diferentes, todo. Y hasta diferentes color. O sea,
0: son tan distintos como nosotros. nosotros cuando salimos a buscar un lugar mejor. Se van los mejores de nosotros y se van los no tanto.
1: Es así. ¿Hay algún otro estreno o no?
0: No, si hay un estreno dominicano, ese solo es el estreno.
1: Ese es el estreno de nosotros.
0: Entonces, Andrés, danos las tandas, dónde pueden ver la cartelera para que hagan su organización.
2: Entonces, estamos en Caribbean Cinemas, estamos en dos salas, estamos en Downtown y Sanville, estamos en Cine Oasis, creo que se llama, en Bonao también.
1: ¡Ay, qué bien!
2: Y sí, ya sabe, les invito a que vayan a verla. Si les gusta, que la recomienden. Estamos contando mucho con el boca a boca.
3: Voy
2: estamos
3: a ir de una manera a verla independiente. En Bonao, que voy para allá.
2: A y ver. Entonces, métanse a la página de Caribbean. Es importante igual que vayan, si quieren ir este fin de semana y el que viene, que son los fines de semana más importantes. Uh-huh. Si la gente no va todos los fines de semana, nos sacan de una vez. Después no digan que no la vieron, que ay, que la quitaron muy rápido. Voy a ustedes, público.
1: Claro. Así es. Sí. Melodrama de Andrés Farías está en las salas dominicanas. Ya ustedes escucharon. Es nuestro estreno recomendado de esta semana. Tenemos agenda cultural, eso
0: sí. Por supuesto, claro que sí. Continúa el ciclo de cine en el Centro Cultural Banreservas. Y hoy tenemos una película espectacular que aborda el folclore, el terror folclore dominicano de una manera muy interesante. Solo en una hora tiene todo lo que necesita esa película. Se llama El Día de la Tormenta, de Alexander Viola, del colectivo de Las Mentes Fritas, la gente del Biónico. Así que pasen por allá a las 7 de la noche. El Museo de la Resistencia tiene una película muy importante para la temática que aborda el Museo de Reivindicación de Derechos Humanos, como es la película argentina Infancia Clandestina, también en Ciudad Colonial, esta vez a las 6 de la tarde. Y este sábado, como todos los sábados, a las 4 de la tarde en Cinemateca Dominicana, tenemos nuestro cineforum acostumbrado con la película El Método. Atención a los que dicen que solamente hacemos película. El Método es un drama bastante interesante, ¿no?
1: Sumamente interesante.
0: Súper interesante.
1: Con unos personajes muy bien armados.
0: Con un super cast, sí. Que está Pepe Sierra, Héctor Aníbal, Nash Labogar, Georgina Duluc. Una locura de película.
1: Así
0: hay
1: es.
0: Risa, pero hay risa entre divertida y esquizofrénica. Así que pasen a ver El Método. Vamos a tener una cartelera como en julio exquisita en Cinemateca. Así que nos vemos por allá. Ustedes saben, todo gratinado o sin costo, como ustedes lo prefieran.
1: Como más les gusta a la gente. Pero la de Andrés no, ¿eh? Vayan al cine.
0: La de Andrés no, tiene que ir al cine a ver a Melodrama.
1: Así
0: y si
1: es.
0: Le gustó, lleve un amigo.
3: Me gusta.
1: Está bien, claro que sí. Gracias, Andrés. Gracias, Dayana, por acompañarnos en esta sección de cine aquí en 12 y 2. Seguimos con más. No se muevan, ya volvemos.

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1: El diputado de la Fuerza del Pueblo, Tobías Crespo, expresó en El Rumbo de la Mañana que la única oportunidad que tiene de triunfar el partido de gobierno en las próximas elecciones es dividiendo a la oposición.
2: Ese gobierno que realmente se ve en el piso, un 26, las encuestadoras que son afines al gobierno, le expresan la realidad de un 49 que tuvo en el 24 a un 26, 28, te dice que es un golpe de estado electoral. La única vía que tiene el gobierno es dividir a la oposición. Por motus propio, no hay forma que el cadáver del PRD pueda levantar cabeza.
1: Por otra parte, en el sector La 40 de Cristo Rey, residentes y comerciantes denunciaron que llevan casi una semana sin servicio de energía eléctrica. Una situación que ha afectado de manera directa sus actividades cotidianas. Luis Merán nos cuenta más. En las internacionales, la ola de calor que afectó a Países Bajos entre el 18 y el 29 de junio provocó un exceso de mortalidad a unos 480 fallecimientos más de los esperados durante esos días, según el Instituto Nacional de Salud Pública y Medio Ambiente. En otra información, la Organización Mundial de la Salud da por concluido el brote de hantavirus declarado en un crucero. Finalmente, el cantante español Manuel Arcona, miembro de la primera etapa del grupo La Comia, que triunfó en España y Latinoamérica, falleció este miércoles en su casa de Barcelona a los 58 años, confirmó su compañero de banda Xavier Font. 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

0: Yeah.
1: Disney revive la magia de Camp Rock con una nueva generación de talentos. La esperada tercera entrega de la franquicia llegará a Disney Plus el próximo 14 de agosto, retomando la historia 15 años después de los sucesos de Camp Rock 2. En esta ocasión, la banda Connect 3, integrada por los hermanos Jonas, regresa al famoso campamento musical para descubrir a los artistas que los acompañarán en una gira de reunión. El adelanto presenta nuevos personajes, romances, rivalidades y el tema One Beat Away que estamos escuchando. La producción apuesta por conquistar tanto a los fanáticos originales como a una nueva audiencia, renovando una de las sagas musicales más populares de Disney. Yeah.

0: Bueno, bueno, un concierto gratuito en el Festival Internacional de Jazz de Montreal terminó con varias personas hospitalizadas. Durante la presentación del dúo canadiense Angine and Potrine, los servicios de emergencia atendieron a 10 asistentes, de los cuales 6 fueron trasladados a hospitales cercanos. Parece que nada más esta música ya me está poniendo eléctrica. Las autoridades informaron que los casos estuvieron relacionados con golpes de calor, intoxicaciones y caídas, aunque ninguna persona sufrió lesiones de gravedad. El incidente ocurrió en uno de los espacios con mayor concentración de público del festival y vuelve a poner sobre la mesa la importancia de reforzar las medidas de seguridad y que la gente no beba tanto.
1: Bueno, pero o sea, oye, qué mezcla más ácida con un calorazo y un humo. Bueno, no digo yo.
0: Deshidratado full.

Billie Eilish vuelve a generar controversia por unas declaraciones realizadas en el 2019. La cantante enfrenta una ola de críticas luego de que resurgiera una entrevista en la que calificó de flojos a los padres que prefieren enviar a sus hijos a la escuela en lugar de educarlos en casa. Wow, o sea, a la población general. Las redes sociales reaccionaron señalando que sus comentarios reflejan una visión muy privilegiada, distante de la realidad de muchas familias. Eilish explicó que en aquella ocasión que recibió educación en casa junto a sus hermanos Phineas, destacó que ese modelo le permitió aprender de forma práctica con el apoyo de sus padres. Pero hermanita, no todo el mundo tiene la oportunidad, no sea así.

0: El estado de salud del ex productor Harvey Weinstein vuelve a ser noticia. Weinstein fue trasladado desde la prisión de Rikers Island en un hospital de Manhattan tras presentar varios y serios problemas respiratorios. Según su representante, permanecerá ingresado durante varias semanas mientras recibe tratamiento. Medios estadounidenses indicaron que su cuadro estaría relacionado con una neumonía que derivó en insuficiencia cardíaca. El ex productor de 74 añitos permanece bajo custodia mientras espera una sentencia prevista para el mes de septiembre, en medio de los procesos judiciales que enfrenta hace varios años.
1: Y por otra parte, vamos a hablar ahora de Eminem, quien ha sufrido un revés legal en Australia por los derechos de su marca comercial. Las autoridades australianas determinaron que el rapero no podrá vender ropa, calzado, sombreros, bolsos y otros accesorios bajo el nombre de Shady a partir del día 1 de agosto tras una disputa con la empresa local Slim Shady. El fallo establece que el nombre está más asociado a la carrera musical del artista que a la industria de la moda. No obstante, Eminem conservará los derechos para utilizar la marca en categorías como música y productos electrónicos únicamente.

0: A veces lo único que necesitas es una pausa. 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
2: Estamos en Cultura con Sabrosura. Conmigo, Dominique Fuentes. Esto es un espacio nuevo para aprender con gozo. Y hoy hablamos de un recurso que usamos todos los días. El maravilloso recurso del agua. Aunque la Tierra está cubierta por un 70% de agua, la mayor parte se encuentra en los océanos y no puede consumirse directamente. Es salada. De hecho, más del 97% del agua, como le dije, es salada. O sea, casi toda. Solamente un porcentaje mínimo es de agua para consumo, para los humanos y para las especies animales y las plantas. Muchos piensan que desalinizar el agua de mar resolvería todos los problemas de abastecimiento, pero el proceso requiere grandes inversiones económicas y un alto consumo de energía. Por eso, cuidar el agua dulce sigue siendo una de las tareas más importantes para garantizar este recurso en las futuras generaciones. Por eso, piensa siempre a la hora de abrir el grifo, de bañarte, de limpiar y demás, de hacer los cierres y hacer las reducciones de agua en tu casa o en la empresa. Y envíale esta información, compártela con tus amigos y familiares. Siempre es bueno generar conciencia a nuestra familia y en la sociedad. Hasta aquí Cultura con Sabrosura. Conmigo. Volvemos en breve. Chau, chau.

Seguimos al aire y entramos en nuestro espacio de las canciones positivas para conectar con mensajes que nos impulsan a vencer nuestros miedos. Madonna nos presenta Jump, una canción que habla sobre atreverse a dar el siguiente paso, asumir riesgos y confiar en nuestras capacidades. A través de una melodía enérgica y un mensaje directo, nos recuerda que muchas veces el crecimiento personal comienza cuando dejamos atrás la comodidad y nos lanzamos a nuevas experiencias. Jump nos inspira a tomar decisiones valientes y a creer en nosotros mismos. Enjoy.

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1: 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Llámenos y cuéntenos qué tal su tarde, cómo está la calle, cómo está el circo, cómo están los calores.
4: Por favor, consideración con el agua. Ya hay algunas comunidades que no han recibido agua en la capital, que tienen días sin recibir agua. Esto es obviamente porque estamos en un tiempo del Niño. ¿Cuánto tiempo hace que no llueve? Entonces, a mí me alarma mucho que el Estado no tome iniciativas de orientar a la población a que use racionalmente el agua, de no desperdiciarlo, y que ponga ciertos límites a los car wash, que se desperdicia muchísima agua, un negocio, todo lo que usted quiera. Pero estamos en próximo una época de sequía, entonces tenemos que hacer conciencia, de verdad. Porque quizá usted está recibiendo agua, pero hay mucha gente que ahora está teniendo. Mira, la misma Dayana me contaba que tiene días sin recibir agua. No tiene agua, entonces buscando camiones de agua, comprando botellones de agua, y es complicadito. Mira, a veces uno prefiere no tener luz, Memo, pero agua. Es complicado.
1: Bueno, sí, es verdad, sí.
4: A veces mejor sí, agua, verdad, porque verdad. Tiene calor techa, pero el agua es vida.
1: Sí, es verdad. No, bueno, las dos cosas.
4: Las dos cosas son maravillosas. Estoy totalmente, pero si me dan a escoger, prefiero agua.
1: Bueno, repito, 809-562-1091, 809-200-1091. Y la República Dominicana se posiciona como el país con los combustibles más caros de la región centroamericana, distanciándose notablemente de naciones como Panamá, que registra los costos más bajos del área.
4: Y no del mundo, debería ser como del mundo.
1: Bueno, la disparidad se agudizó luego de que el gobierno dominicano aplicara un incremento de 6 pesos en la gasolina premium y 3 pesos en la regular. Con este ajuste, el galón de la variante premium se cotiza en 341.10, lo que son $5.79, mientras que la modalidad regular alcanzó 310.50, lo que son $5.27, golpeando directamente el bolsillo de los consumidores locales. O sea, el gobierno tiene esa hora. Vamos a golpear el bolsillo de los consumidores en términos generales.
4: No sé para qué, no sé qué quieren lograr, o sea, hasta dónde nos van a someter.
1: Que no tenés que sacar de lo de ellos. En contraste, los datos del mercado energético regional muestran un panorama más favorable para los conductores de otros territorios con características económicas similares. Por ejemplo, en Costa Rica el precio promedio del galón de gasolina premium se sitúa en $5.3, mientras que en la regular se expende a $4.83, lo que son $284. Las diferencias en las tarifas vuelven a poner sobre la mesa el debate en torno a los impuestos aplicados a los hidrocarburos en el país debido al impacto en cadena que genera en los productos de la canasta básica. Ese no es el problema de ellos ahora mismo. Vamos a ver, tenemos a Carlos en línea. Carlos, ¿cómo estás?
4: Hello, Carlos.
5: ¡Hey! ¡Qué hubo!
1: ¿Cómo está todo, hermano?
5: Viernes.
1: Juernes.
5: Está insoportable.
1: ¿Dónde andas? Cuéntame. Cuéntame más.
4: Hello.
5: ¿Todo bien?
4: Muy bien, gracias a Dios.
5: ¿Va para el interior esta semana?
4: Por supuesto, always.
5: Ay, qué bien, ay, qué envidia. Hermano, me da una pregunta.
1: Dígame usted.
5: Aquí entre nos, de verdad, no vamos a quedar así, tranquilos. De verdad, o sea, en serio. Bueno, vamos a durar los 3 meses con el combustible por el piso, por así decirlo, un número, ¿verdad? Por debajo, y vamos a esperar hasta allá.
1: Aparentemente.
5: O vamos a hacer lo contrario, vamos a esperar entonces que cuando suba, prendemos el país entonces. Si ahora no ha bajado, ¿verdad? Ni se ha movido el combustible. Entonces, no. Cuando intente subir y ellos digan que van a subir, prendemos el país entonces.
1: Debió haber bajado.
5: Es la única forma que
1: debió haber bajado.
5: Por todos lados. Mira, ahora hay una situación con una telefónica. Si yo me paso del día que tengo que me corresponde por responsabilidad pagar, hay problema, claro. Hay un corte, ¿verdad? Uh-huh. Pero ellas tienen unas situaciones y ¿quién me resalza a mí? O sea, a ver por todos lados, ¿qué es lo que vamos a hacer? Vamos a dejar entonces hacerlo como ahorita se estaba hablando al principio del programa. Como nosotros los empleados somos los que sostenemos a los empresarios y al gobierno, vamos a quedarnos todos en la casa y vamos a ver qué va a pasar si ellos no van a ser desahuciados y nos quedamos en la casa. A ver si ellos van a poder entonces manejarse ellos con sus hijos, las empresas y el gobierno con los funcionarios.
1: Estaría bueno hacer eso.
4: Yo quisiera irme a vivir al campo para dejar toda esta parafernalia de la vida y tratar de preservar mi paz, porque la cosa está complicada.
1: Él está vivo, suelto y en nómina.
4: Dime algo, Valentín, por favor.
1: Julio,
4: si estoy mal,
1: aconseja a Julio.
4: ¿Estás de acuerdo conmigo?
5: Sí, de acuerdo contigo. Yo quisiera irme a vivir como a Jarabacoa.
4: No, yo pienso que tú un chima para allá, porque ya Jarabacoa está medio saturado.
5: Y bajar,
4: que me encanta, ¿eh?
5: Solamente, ¿a qué? Nada, a ver cómo están ustedes.
4: Exacto. No, pero ahí tú no puedes escuchar de allá y llamar igualito.
5: No, pero no los veo.
4: Ah, sí, okay. Sí.
5: Miren, yo quiero referirme a un caso que está en la palestra, pero que la gente no ha escuchado a nadie referirse al tema. Digo, a ese pedazo del asunto. Me refiero a los centros de la tarjeta de crédito, las estaciones. No es tan sencillo, miren, en el Banco Central, hace más de 25 años, un equipo de gente comenzó a trabajar para eliminar el uso de efectivo para hacer la vida más fácil.
1: Eso sería genial.
5: Para estar a la altura de las economías del mundo. Hay tendencias internacionales que se respetaron y se tomaron como guía. Uh-huh. Fue en 5 años, fue en el 2007, del 2001, fue que se instauró el sistema de pagos. Y hoy estamos muy adelantados. Entonces, no sería un retroceso muy grande volver al efectivo. Por ejemplo, yo ando a veces con 300 pesos. A mí si me van a saltar y quieren efectivo, van a entrar galletas en la calle.
1: Te van a quitar la chacabana y el reloj.
4: Ahora, pero tú sabes que tiene una ventaja el efectivo. Tú tienes un mayor control de lo que gastas, porque tú sales a la calle y dices, bueno, nada más me quedan 1,000 pesos, tengo que controlarme de lo que voy a gastar. A veces no, cuando andas con tarjeta de crédito, te da como más lujos. Bueno, decir, bueno, compré esto. Te restringes más. Y en esta época hay que restringirse.
5: Eso es un punto, pero delante de todo lo que representa.
4: Claro, estoy de acuerdo.
5: Lo que representa a nosotros como economía es algo muy penoso. Yo espero que la semana próxima, que es cuando ellos se van a reunir, arrojen una solución a esto.
4: Y además, tú sabes que, ojo, sí. Cuando tú andas con efectivo, por ejemplo, vas a pagar gasolinera, ¿verdad? Que tú no ellos manejan los centavos. Entonces, si tú vas a pagar 2,500 con 50, das mis 50 centavos, sí, o me cobra un peso menos. O sea, estamos de acuerdo,
5: ¿verdad?
4: Aparte
5: que los ladrones te están acechando.
4: Claro. No, pero lo digo de los centavos porque reclamen su peso.
5: Por sí, no mucha menta como los chinos.
1: No. Deja eso, Julio.
4: Yo hice
1: lo de cuento. Lo de la menta a mí me quilla.
4: Banco,
1: porque
4: en un banco yo exigí mi
1: claro,
4: dinero.
1: Pero
4: y tuvieron que buscar a la gerente porque dijo, yo no tengo centavo. Digo yo, pero no me cobre centavo.
1: En el supermercado,
0: si te devuelven con menta, tú puedes ir guardando la menta y llevar una funda de menta y después decirle, esto es equivalente porque claro, tú me lo has dado. Entonces tú estás haciendo que esto sea el corriente.
4: Tú me estás
0: si este es el corriente, esto vale. Pues entonces esto coge tu menta para atrás y cuéntame lo que me tiene que contar.
4: En el banco que yo fui hace muchos años, cuando yo tenía una campaña de devuélveme mi peso, mi centavo, yo fui y pagué a propósito. Eran parte centavos y ella me tenía que devolver, 40 centavos. Y ella no me lo devolvió y mi 40 centavos. Ella me mira como ridícula, como yo no tengo centavos. Digo yo, no me cobre entonces los 60
0: restantes.
4: Y dice ella, entonces, ¿qué hacemos? Porque yo no puedo descuadrar la caja.
0: Digo yo, y tú descuadras la mía para eso.
4: Entonces llama a tu gerente, mi amor, y la gerente me miraron las dos con cara de ridícula. Yo le dije, ustedes son un banco, no se lo olvide.
0: No, pero es que son 40 a ti, 30 a ti, 25 a ti, 50 a mí. Y cuando tú vienes a ver, hay un millón de pesos ahí.
4: Memo, eso está.
0: Suena ridículo, pero es verdad.
4: No es ridículo. Eso está comprobado.
0: Claro.
4: En un supermercado. Por eso es que hay supermercados que dicen, te redondeo la compra, porque ellos saben muy bien que en ese cheleo yo hace un millón de pesos al mes.
0: ¿Cómo no? Pero es así.
4: Tu amigo, me fui. No, déjame quedarme para que no digan
0: óyelo ahí. ¿Está bien?
4: Estoy aquí.
5: Este país es el relajo. ¿Aló?
0: ¿Pero cuál es el relajo de este país? Dilo. Acaba la oración.
5: Sí, yo la voy a acabar ahora. Mi querido amigo Memo, bella, hermosa Domini, como siempre, preciosa. Gracias. Y hermosa.
0: Este trompista, ¿tú sabías?
5: Domini.
4: Amigo tuyo.
0: No, este. Este que está aquí, este que está hablando, ¿eh?
5: Este que está
4: ese aquí. Se ve que no ha vivido la realidad de la vida.
5: ¿Qué, Domini?
4: Tú no has vivido en teoría. Dime cuál es tu queja de hoy. Diferente, Domini. Por favor.
0: Es de los comunistas que viven en el capitalismo. Exacto. Que de lejos está todo bien. Sí, eso funciona.
4: Tipo Fidel.
0: Que vive el régimen. Desde aquí.
4: Pero comiendo la cosa.
0: Desde aquí, claro. Y andando en un carro eléctrico.
4: Y Ray, que es yo, sí, Riff.
5: Yo como en la Cámara de Diputados, donde yo me gasto 6 millones de pesos al mes. Yo como en la Cámara de Diputados.
4: No, pero no exagere.
5: Yo le voy a decir algo a ustedes. No es el presidente de la República, pero la pregunta mía es, la autoridad como diputados y senadores, al igual que presidente y vicepresidente, la selecciona, la elige el pueblo, la mayoría.
0: Se supone.
5: ¿Por qué este país no tiene la cultura de irse al patio, de irse a la calle, hacer consenso cuando van a hacer una legislación o aprobar algo que es a favor de ellos, pero que machuca a lo más pobre, lo de abajo?
4: Eso ha sucedido. Lo que pasa es que cuando ellos no quieren que se discuta, porque no quieren alargar, porque hay una situación, ellos lo hacen al vapor, como lo han hecho en estos últimos días.
5: Sí. Entonces,
0: está de moda eso.
5: Ese es donde me voy entonces. ¿Por qué razón tienen que aprobar una ley tan rápido como la que están aprobando ahora en la Cámara de Diputados y la Cámara del Senado?
4: Bueno, More, pues lógico, porque hay un interés de aplicar eso rápido, porque entonces, hace falta chelito,
5: por
4: dinero.
5: Por eso yo entiendo que la Cámara de Diputados no debe desistir. Este país hay que cerrar.
0: Esa es la campaña de Yankee que dice este país hay que cerrarlo. Digo, no debe existir la.
4: Yo creo que hay que cerrarlo. Yo lo que sí creo que hay que organizarlo.
0: En otros lugares funcionan.
4: Porque la Cámara de Diputados, lo que yo entiendo, que hay un exceso de miembros, que no necesitamos tanto, que ahí hay un despilfarro de dinero innecesario, porque no necesitamos tanta gente, que ni siquiera colaboran, porque tú sientas a los 100 y pico de diputados. Y el resultado de las legislaciones que se hacen y todo lo que se organiza en la Cámara de Diputados, y sobran demasiada gente. Yo creo que con 50 legisladores o 100 se resuelve el problema.
0: Luis está en línea con nosotros. No, estaba en línea con nosotros, pero pasamos entonces con Triple Maduro, que está ahí en línea. Adelante, hermano.
6: ¿Qué es lo que es, people? ¿Todo bien?
0: Bueno, ahí estamos. Bien. Tirando pata voladora, como decimos aquí.
6: Oye, este cálculo, José.
0: Vamos a ver.
6: Hablando del impuesto por transferencia, del punto 15 al punto 20, yo tiré un numerito ayer y yo voy a volver a los tiempos de cuando mi papá estaba vivo y trabajaba, que se hacían filas para cobrar en efectivo la factura y tú firmabas un documento de recibido. Te digo cuánto yo pago en mi negocio, alrededor de $1,000,000 mensuales a suplidores. Yo voy ahora a pagar en efectivo los viernes, que hagan una fila fuera en el sol, y yo me voy a ahorrar $20,000 mensuales.
0: Para que sepa.
4: Yo pago casi 600, 700 pesos en costo de transferencia. Porque, por ejemplo, 17 mil pesos que tú transfieras, Memo, son casi 30 pesos, 25, casi 26 pesos. Pero tú calculas 26 más 26, se te hacen 600 pesos, fácil, de las transferencias. Entonces, bueno, 600.
6: Con 20 mil pesos pago yo el colegio de uno de mis hijos mensual.
4: No, y la gente dice, bueno, 600 pesos, pero 600 pesos más 600 pesos al año son 7 mil pesos. Y 7 mil pesos, o sea. La gente no lo calcula en base al diario, pero es dinero y es tu dinero.
0: Pero que por eso que te estoy diciendo, y no solo esto, a Triple Maduro que se me fue la llamada ahí, pero no solamente eso, o sea, ahora también, cuando lo veas reflejado, vuelvo y digo, hay mucha gente que está muy tranquila, que dijo, no, está bien, me van a quitar el anticipo, ya con eso, deja que tú veas cuánto te van a rebajar ahora.
4: No, yo de verdad estoy porque... Tú nada más piensa en el 5% que a ti y a mí, que somos no somos nominales, nos van a cobrar y estamos hablando que con eso yo pago la luz. Uh-huh. Y la gente dice, pero sí, señor, uno no es millonario y el dinero uno se lo gana con trabajo, con esfuerzo. Entonces, cuando te quitan 5 mil pesos, tú sientes que te están dando la coquetilla, porque si a mí me dieran los 5 mil pesos en salud, en lo que sea, que yo digo, bueno, me lo voy a ahorrar por un lado.
0: Correcto.
4: Pero no, o sea, yo no vi de este ajuste fiscal, yo no estoy viendo nada que a mí me beneficie.
0: En lo absoluto.
4: Porque si el gobierno me dice, bueno, yo voy a utilizar este dinero para esto. Pero entonces tú me hablas de la gasolina, que es el gran impacto social, ¿verdad? El petróleo, por la razón que estamos pagando todo esto, pero tú le tienes una excepción, tú le tienes un beneficio, muchísima gente en el gobierno, muchísima gente en el sector transporte, que a mí tú no me lo das, y esos son padre familia, y yo soy madre familia también.
0: Luis está en línea, ahora sí. Luis, ¿cómo estás?
4: VIH, deme algo con lo cual yo me dé tranquilidad, algún servicio que yo me dé paz.
0: Ella te va a dejar hablar, no te preocupes.
7: Hola, hola, ¿cómo estás?
4: Me desahogame, ustedes no me respetan.
0: No,
4: es que desahogarse, More, porque...
0: No, es que yo sé.
4: Siento presión.
0: Vuelvo y te digo, yo porque amo lo que yo hago, pero la verdad es que tener que todos los días sumergirse.
4: No, de verdad, Luis, ¿a ti no te pasa eso que tú dices, si tú eres padre de familia y tú eres el que tiene que buscar los chelitos, ¿verdad? Y tú mantienes una o dos casas, tú dices, óyeme, 20, 30 mil pesos que tú te ganes menos en base a todos esos ajustes, te duele, Memo, porque tú tienes, tú no chapeas, nadie te lo va a regalar, tú tienes que buscar la forma de cómo DH ahora tú lo vas a tener que fabricar porque vas a ganar menos y vas a pagar más.
7: Entonces, vente, miren a dónde está el problema de todo eso. ¿Quiénes son que le dicen sí a ese tipo de disposición? Senadores y diputados.
0: Claro, sí, obvio.
4: Que tienen su vida resuelta.
7: No.
4: Hasta que sean el cargo.
7: ¿Cuánto ellos pagan de gasolina?
4: Nada, absolutamente nada.
7: Entonces una gente que no tenga gasto no puede decidir por los demás.
4: Sí, pero ellos tienen familia y tienen hijos. Y ellos también fueron ciudadanos normales, no, ¿entiendes? Lo que pasa es que recuperan. Yo estoy de acuerdo contigo, ellos van a sus intereses, pero mi amor, esa curul no es para toda la vida.
7: Mi amor, yo lo entiendo, pero el problema es que esa gente...
0: Salen resueltos de ahí.
4: Con pensiones, ejemplo, mira, mi amor, con pensiones.
7: Yo te lo voy a poner simple. Si la esposa sale, el combustible él lo paga de su bolsillo.
4: ¿Cómo así si la esposa sale?
7: Si la esposa de ese funcionario sale, ella paga el combustible del vehículo en que ande de su bolsillo.
4: No, y lo grande es que hay muchos diputados y diputadas que los maridos y la esposa son funcionarios públicos, que los dos están tan sanos.
7: Exacto.
4: Tienen un problema resuelto. Le pagan los colegios, el colegio bilingüe, le pagan los colegios, el transporte, tienen un chofer. O sea que no tienen que salir de su trabajo para ir a josear a los muchachos, llevarlos, traerlos, o sea, tienen su problema resuelto.
7: Mira, yo aprendí que tú no puedes forzar tanto a la pobre rata que está acorralada. Tú no puedes tener 5 gatos arriba de esa pobre rata acorralada porque esa rata va a salir a morder.
4: Es lo que yo digo, algo va a pasar, porque la gente digo todos, porque yo me incluyo, esto no se va a aguantar. Y ahora no, qué falta.
7: Yo lo digo así de la siguiente forma. Todos los gobiernos, lamentablemente, que han tenido que ver con el gobierno del PRD, terminan feo en el último año. Después de 8 años, ellos terminan muy feo. De eso ya lo vimos con Jorge Blanco, lo vimos con los, el último año de Hipólito. Si tú buscas la noticia, eso es así. Suena feo, pero eso es así. Así es que esto no va a quedar muy bonito.
0: Bueno, vamos a ver qué nos depara a nosotros este tiempo extra que tienen ahí.
4: Memo tiene razón, ¿eh? Estamos teorizando y molesto, pero el golpe no lo hemos sentido todavía. Lo vamos a sentir en 1 o 2 meses. El golpe de verdad cuando toque.
0: Exactamente. Edwin está en línea con nosotros. Edwin, baja un poquito la radio.
4: Oye, yo te veo muy tranquilo, Memo, a ti.
0: Tranquilo.
7: Adelante, sí, como que. Dominic Memo, ¿qué es lo que está pasando?
0: Ya tú estás oyendo, aquí estamos revisando los bolsillos, a ver si encontramos que sean 100.
7: No. Por favor, las personas que reciben la llamada, salúdamela muy calurosamente, que son.
4: Ah, ese Dari. Aquí todos somos buena gente.
7: No, yo sé que todo. Oye, yo escuché esa reflexión que hizo esa persona que tiene más conocimiento de nosotros, porque nosotros somos legos en cuanto a eso. Pero yo considero no tanto que lo vamos sufriendo 3 meses, lo estamos padeciendo ahora. ¿Por qué? Porque a nosotros nos está dejando en claro que el gobierno está mal utilizando el dinero que toma en préstamo y que ya están buscando el dinero para la campaña.
4: Claro,
7: ese dinero que ellos van a coger ahora, que nos van a meter los manos en los bolsillos, es para subsanar los préstamos, los que no han edificado, con los cuartos que han cogido prestados, que tampoco nos quieren decir qué hicieron. Y segundo, ellos van a tratar de aplacar un poco la déficit que tiene. Entonces, ¿dónde está el déficit? Ellos no nos están rindiendo cuenta. Mira que el presidente ha sido tan responsable que quitó la semanal porque ya no tenía argumento. No, ellos no tienen argumento.
4: Es que lo dejaron solo. Nadie quiere meterse en la candela. Lo dejaron solo contestando todo el pobre.
7: No lo dejaron solo. Es que se quiso echar encima el gobierno tratando de poner personas en algunos estamentos donde se podía resolver qué, en justicia, en ese tipo de cosas. Pero donde él debe hacer hincapié no en los bolsillos de nosotros, sino en la economía real. Dale al pueblo por el cual el pueblo te eligió a ti, igual que los funcionarios. Yo creo realmente que nosotros debemos de llamar un paro, pararnos todo. No pagar con tarjeta, no echar gasolina, aunque sea hacerlo 2 o 3 veces a la semana, para que ellos sientan el impacto también.
4: Sí, ahora mismo. Sí, gracias por llamar, querido. Una pregunta. El tema de la transferencia bancaria, ¿verdad? O sea, que la mayoría de lo que tenemos cuentas utilizamos las transferencias. Esto aplica, por ejemplo, si tú vas a pagar tu tarjeta de crédito. Si tú vas, porque una cosa son las transferencias que tú hagas una tercera persona, ¿verdad? Que tú vas a utilizar la plataforma para pagar, ¿verdad? O para pagar. O ahora, si tú vas a pagar tu tarjeta de crédito, no tus sé. Cuentas.
0: Está preguntándole.
4: Si alguien sabe, no, porque bueno que todos sepamos. Porque quizás es mejor tú agarrar ir al banco, sacar todo tu dinero y comenzar a pagar ahí mismo. Ok, tarjeta aquí, esto aquí, no sé. Porque entre chelito y chelito se hace el bollón.
0: Lo mismo que dijimos. El vicepresidente de la Asociación de Industrias de la República Dominicana, Mario Pujols, advirtió que el aumento en el cobro por las transacciones electrónicas podría incentivar la informalidad y un mayor uso del efectivo en la economía. ¿Escuchó, señor presidente? El dirigente empresarial explicó que la AIRD evalúa los riesgos que implicaría una mayor circulación de dinero en efectivo en un país como la República Dominicana al considerar que esto podría afectar la transabilidad de las operaciones comerciales. De acuerdo con el plan anticrisis, a partir de este viernes, la comisión aplicada a las transacciones electrónicas aumentará de 0.15% a 0.20%.
4: No para pagar la deuda.
0: Algo que debió haber sido temporal y que se ha mantenido y que ahora no solamente no lo están quitando, sino que lo están subiendo.
4: Y no lo están pagando.
0: ¿Por qué? Porque asumimos nosotros el pago de esta deuda, de este error, de este robo, lo asumimos nosotros, no se pagó.
4: No se paga.
0: Y todavía aún nos seguimos metiendo en el fango, en el lodo, en la tierra movediza. Exacto, nos seguimos metiendo en tierra movediza con deudas que nos ahogan, pero las vamos a pagar nosotros.
4: En poca palabra, mira, como no hemos debemos 1 billón. Tú tienes que te tengo que seguir aumentando en este impuesto porque no se ha pagado, pero no para pagar la deuda, mi amor, es para otra cosa. Entonces, more, en mi cara, ¿no? Tan retregado así, ¿no? Vamos a ser más inteligentes.
0: Ivette está en línea con nosotros. Adelante, Ivette, ¿cómo estás?
4: Señor, cuida mi lengua. Hoy estoy bífida, ¿cómo es?
7: Sí, respira,
0: dormir. Respira.
7: Dale 5.
0: Exactamente.
4: No, pero no que estoy, es que así como, tiache, como, Dios mío.
7: Mira,
8: Dime, para amor. Aclararte, los pagos de tarjeta de crédito, los pagos de financiamiento llevan el punto 15, ahora punto 20. Si transfieres a una cuenta tuya en otro banco, a menos que tú hagas un registro con la DGI, que le pida una carta a tu banco para que te registre, para que sepa que ese otro banco es tu cuenta tuya con tu cédula, también te cobran el punto 15. Okay. Si tú tienes una cuenta con tu mamá, aunque esté tú, también te cobran el punto 15. Y si tú trabajas en un banco y te descuentan por nómina tu préstamo que tú tienes en ese banco, te también te descuentan el punto
4: 15. Y una pregunta, y si yo voy a la caja del banco y yo saco mi dinero y ahí me meto y digo, mira, págame esto aquí, ahí no me cobran el 0.20.
8: Si es una cuenta de ahorro, si es una cuenta corriente, creo que sí.
4: Sí, pero si es de ahorro, no. Yo puedo ir por si el cajero. Ahorro, no. El cajero, digo, físico. Ah, ok. Muchas gracias,
8: Iber. Hace el retiro y le dices de una vez, mira, págame esta tarjeta.
4: Son unos tigres porque todo el mundo lo que hace es pagar por transferencia.
0: Bueno, sí, es que, bueno, es algo que nos facilita totalmente. En términos generales. Ahora, a ver, si tú haces que la gente tenga que asumir el pago para evitar que estos cargos nuevos, que la gente quiera asumir esos pagos y hacerlos en efectivo, también tú estás complicando el tránsito indirectamente.
4: Totalmente.
0: Tú estás haciendo que la gente vaya, busque el dinero en un sitio, vaya totalmente. A pagar a otro lugar. Todo esto se está complicando.
4: No, Memo, esto va a generar
0: invita a la informalidad también.
4: Totalmente. Y vas a ver muchísimos negocios que van a comenzar a exigir pagos en efectivo y te van a incentivar a que lo hagas.
0: Pero comprobado en muchísimos países, bajamos los impuestos y la economía la gente, florece.
4: Sí, pero
0: aquí no, aquí no. Vamos a ponerte más.
4: Están desesperados. Porque están desesperados y mal usan el fondo público, lo distribuyen mal y es obvio porque por algo falta tanto.
0: Ney está en línea con nosotros, adelante.
9: Gracias, buenas tardes, Dominique.
4: Hola.
9: Buenas tardes, Memo. Qué
0: buenas
9: gusto
0: tardes.
9: Volver a hablar con ustedes.
0: Placer sí. Nuestro.
9: En la catarsis de mediodía, odio.
0: Así es.
9: Tengo tres temitas sueltos rapiditos. Uno, no sé si la persona que me

0: está ahí. Habrá que... bueno, no sé qué haremos en ese momento, porque dejar de comer puede ser por algunos días, pero respirar solo...
1: No, va a cobrar un impuesto por respirar.
0: Bien. Memo, una preguntita. ¿Cómo podemos decirle a Google sobre un tema que Domini nos trajo hace unas semanas atrás, unos meses atrás? ¿Se recuerdan del retorno que hay en la 27 de febrero después de la Caonabo? Después de la Caonabo, bueno, es después de la privada, después de la Caonabo. Antes de llegar a la rotonda.
2: A la rotonda, sí.
0: Muy bien. ¿Le podemos decir, hay forma de decirle a Google que eso existe?
1: Parece
2: pero
1: que
2: está
1: no
2: está así. Bueno,
0: no,
2: perdón.
0: El mapa no dice que está. Te manda a hacer el giro por la rotonda completa.
2: No, ¿sabes? en Waze me ha mandado a mí, te lo aseguro. Lo extraño es que en Waze es el mapa que alimenta a Google Maps.
1: Puede ser que.
2: Perdón. Google Maps y Waze tienen el mismo mapa. Tránsito viene de Waze, el mapa viene de Google Maps. Pero si lo hacen Waze, quiere decir que en Google Maps debe estar. Esa vuelta en U, yo lo he tomado con instrucciones de Waze.
1: Yo también. Actualiza la página.
2: Sí, no sé qué. Ney.
1: Se
2: me fue.
1: No, pero sí sale, Ney. Oíste, sí sale.
2: Sí, Remy, sí me ha salido. Remy está en línea. Adelante, Remy.
3: Buenas tardes, niños, ¿cómo va todo?
2: Bien, cuéntanos.
3: Yo oyéndolo a ustedes tirando por ciento ahí.
1: No, estamos casi concho contadores.
3: Y yo calculo, digo, pero si por transferencia me van a quitar un 20%.
2: 0.20, ojo.
1: Ve, que no es lo mismo que 20.
2: Sí.
3: No, porque yo iba a decir, porque si me quieren quitar un 5% de la tarjeta, yo prefiero hacerlo con tarjeta que dar un 20% al banco.
1: Lo que te van a cobrar más impuestos sobre la renta, o sea, un 5% más. O sea, no es que no te van a cobrar, amores. Por cualquier forma que tú tengas un ingreso, te van a cobrar.
3: Bueno, hacer transferencia y anotar la tarjeta en todos lados para hacerlo por ahí.
2: Lamentablemente será.
1: Todo el mundo va a tener impacto con esta reforma. Nadie va a estar exento. Porque de alguna forma u otra, en tus ingresos, en el pago, en la gasolina, todo, tú vas a pagar.
2: Pero escucha, inclusive pagando un préstamo que tú tienes. Tú no puedes ahora cancelar los préstamos que tú tienes a 10 años. Imposible. O sea que esa mensualidad que tú tienes que pagar por estos próximos 10 años ya está afectada por ese porciento. No hay forma.
3: A ver, no comen por ahí al baño, porque ahí sí es verdad.
1: Si no te
2: cuando
1: te
2: tú vienes a ver, eso es lo único que falta.
1: Al aire. El Distrito Municipal de Las Galeras se sienten cansados 6 años de escasez de agua potable, more. El deterioro de sus vías de acceso y la paralización de los servicios de salud, donde los residentes lanzaron a las calles y bloquearon el tránsito con barricadas y quema de neumático que pagan impuestos igual que todo el mundo. La movilización que mantiene obstaculizadas las principales vías de zona turística han afectado directamente a los sectores de Loma Atravesada, Rincón, El Aguasuma, el Bochinche y Talanquera. Me encantan estos nombres tan peculiares. Los municipios exigen una respuesta inmediata del gobierno central ante lo que califican un abandono total. El señor Martínez, líder comunitario y vicepresidente de la Junta de Vecinos Nueva Esperanza, denunció que han agotado todas las vías pacíficas de diálogo. Señaló que en los últimos 6 años han sostenido más de 150 reuniones de infraestructuras con diversas autoridades, incluyendo legisladores, la gobernadora provincial, el director ejecutivo del INAPA, y bueno, están cansados de mentiras y necesitan resultados.
2: Vamos a reconectar de nuevo con Ney, que parece que se nos cayó ahorita. Ney, ¿cómo estás?
0: Sí, vuelvo.
2: Bien, como debe ser. Nos quedamos en el aire. Sígueme con otro punto.
0: Sí, se cayó. No, seguimos en el mismo porque te dijiste muy bien, me equivoqué, gracias por la corrección. Es Waze, que para él eso no existe. Y entonces son la misma compañía. O sea, si nos pudiera ayudar el Intran con eso, por lo menos, sería una gran ayuda.
2: Es raro, vuelvo y digo. Yo lo he hecho. Te estoy diciendo.
0: Sí, pero también quería comentar del giro. Señores, las ingenierías existen desde hace mucho tiempo. Desde Leonardo da Vinci para acá está el ingenio humano dando producto, pero aquí no funciona. ¿Cómo es posible, hermano, que el giro, si usted viene por la 27, puede hacer retorno sin problema? Pero si usted baja de la avenida Caonabo, es difícil, es problemático, es peligroso. Usar el retorno.
2: Sí, porque tiene cerrada una gran parte también. O sea, tú tienes que entrar vertiginosamente a ese carril.
0: Entonces, parece que el que lo hizo pensó solamente del flujo que venía de la 27. Pero caballero, el que viene a la Caonabo quiere doblar a la izquierda también el retorno.
2: Bueno, y lo hubiéramos podido hacer un poquito más alejado, pero ahí está.
0: Claro, voy a lo último y gracias por su paciencia.

0: noticias. Señores, les tengo buenas noticias.
1: A ver.
0: Bueno, vi un reportaje en el canal de alguien que preside la, como algo así como de la 3C, como Ciudadano contra la Corrupción, algo así. Uh-huh. Bueno, pues señores, mostró que la Plaza de la Bandera ya está lista. Solamente está rodeada de una arena, de una tierra que van a usar para el ornamental. De nuevo poner el área verde y esa cosa. Podemos protestar allí pronto.
2: ¿Ya tú ves? Por favor. Ya tenemos un lugar.
1: Bárbaro, Ney, ahí te ganaste una, estuvo buena esa.
2: Alejandro,
1: ya estamos listos, ya podemos protestar. Alejandro, a ver, pásame hello, Alejandro. Alejandro, ¿cómo estás?
2: Ah, que se fue. Duró mucho rato del pobrecito.
1: Sí, bueno, perdón, imagínate, a veces.
2: Señores, tratemos de ayudar a los demás que están en línea también para nuestros mensajes. Bueno, en lo que Alejandro conecta con nosotros, ciudadanos alertaron sobre el peligro inminente que representa un enorme letrero comercial que se encuentra severamente doblado al punto de caerse arriba de la avenida Mella.
1: Así es, según la denuncia recibida, la estructura afectada está ubicada justo después de la entrada del supermercado El Cumbre, en las proximidades de una supuesta estación de combustibles de la zona. Los transeúntes y conductores que se desplazan diariamente por esta transitada vía expresaron su profunda preocupación debido a que la base del cartel luce completamente debilitada, amenazando con desplomarse en cualquier momento sobre la acera o el pavimento. A través de un reporte audiovisual tomado desde el lugar, el denunciante mostró las deplorables condiciones en las que se sostiene la estructura metálica, advirtiendo de manera alarmante que va para el piso casi. Los comunitarios manifestaron que el colapso de este letrero de gran tamaño representa una seria amenaza tanto para los peatones como para las instalaciones y los vehículos que frecuentan la bomba de gasolina aledaña. Ante esta situación de alto riesgo, hicieron un llamado de urgencia a las autoridades municipales y a los propietarios del comercio involucrado para que procedan a remover o a reparar el cartel antes de que ocurra una desgracia. Y después no diga que no se lo dijeron.
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2: El jurista Cristóbal Rodríguez afirmó este jueves en El Sol de la Mañana que el nuevo Código Penal fue correctamente cuestionado durante su aprobación y consideró que el país debe tomarse el tiempo necesario para realizar ajustes de fondo antes de su entrada en vigencia.
3: Yo creo que una modificación del calado que parece que amerita el Código amerita tiempo. Amerita tiempo y por tanto que se...
4: ¿Y entonces por cuál de las tres opciones usted...?
3: Que se prorrogue el plazo
4: de el vacatio.
3: De la vacatio legis.
2: Okay. Por otra parte, el presidente de la Opción Democrática y exdiputado José Horacio Rodríguez expresó en El Rumbo de la Mañana que el gobierno del PRM repitió lo que criticaban cuando se encontraban en la oposición.
5: He sido un ferviente opositor a este gobierno, porque desde que llegó en el año 2020 y yo fui actor de primera línea viéndolo desde el Congreso Nacional, comenzó a repetir y a replicar todo lo que criticaba y hacerlo igual. Entonces el cambio yo vi muy pronto, que fue un quítate tú para ponerme yo.
2: En las internacionales, el economista Iván Rodríguez criticó en una entrevista en el programa A Diario que el gobierno no tiene las facultades para administrar las sedes.
6: Yo me decantaría por privatizar las sedes. Las sedes podría entrar en un proceso de negociación, el gobierno saber que esa... O sea, el gobierno no tiene capacidad de administrar...
7: ¿Por incapacidad técnica o por qué? ¿Qué pasa?
6: Financiera y técnica.
2: En otra información, el diputado Tobías Crespo informó este jueves en El Rumbo de la Mañana que buscará la candidatura a la alcaldía del Distrito Nacional por la Fuerza del Pueblo.
8: Nos hemos dado cuenta del nivel de cariño, de simpatía, de admiración de las personas y hemos entendido, aceptando esas aspiraciones, que el año próximo, cuando la Fuerza del Pueblo aperture el proceso para la inscripción de candidatura, no solamente Tobías Crespo, sino un gran equipo nos acompañará a la inscripción de esa candidatura cuando se produzca el momento.
2: Finalmente, el gobierno de Perú declaró el estado de emergencia en más de 700 distritos del país por el peligro que representa la inminente caída de fuertes lluvias asociadas con el fenómeno climático El Niño, informaron este jueves fuentes oficiales. 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

0: Bueno, llegamos a un segmento que a mí, confieso, siempre me fascina. Porque hablar de naturaleza, hablar de los animalitos de la tierra y del mar, me causa mucha emoción el generar niveles de conciencia, llevar información que nos ayuden como sociedad a vivir una vida más equilibrada. Y nosotros vamos a recibimos en cabina a José Infante. Él es director de recursos pesqueros del Consejo Dominicano de Pesca y Acuicultura, Codopesca, que aquí hemos mencionado tanto y que siempre estamos tratando de generarle la información a las personas de que sepan los animales que están en veda y demás. Para preservar esta codopesca sobre el tema de la gran importancia por la preservación de nuestros recursos marinos, las vedas vigentes, el trabajo que realiza esta institución para garantizar una pesca responsable y sostenible. Hola, José, ¿cómo estás?
1: Buenas tardes, gracias por la invitación.
0: Mira, nosotros cada cierto tiempo, obviamente, damos la noticia de cuáles son las especies que están en veda. Yo quiero que tú primero me cuentes un poquito qué es lo que está haciendo Codopesca, que la gente, porque mucha gente dice, sí, hay veda, pero ¿quién supervisa? ¿Quién regula? ¿Realmente se realiza el trabajo? Entonces, se generan muchas cosas, pero vamos a hablar en sí de la institución. ¿Qué hace la institución?
1: El Consejo Dominicano de Pesca y Acuicultura es la institución que por ley rige todo lo que es recursos pesqueros y recursos acuícolas en el país. Tiene que ver con todo lo que significa la pesca como actividad económica y con la acuicultura, promoviendo el desarrollo tanto de una y de otra, pero al mismo tiempo haciendo lo necesario para conservar los recursos de manera tal que puedan nuestras futuras generaciones contar con pescado y contar con esas especies que hoy consumimos, que tantos nos gustan y que es necesario trabajarlas para poder garantizar su conservación de vida.
0: Estamos hablando de educación, estamos hablando, de educación, de supervisión, de regulación, ¿verdad? A los pescadores y a todos los que están involucrados con el contacto con el mar.
1: Correcto. Son dos aspectos, porque nosotros trabajamos tanto con lo que es pesca en sí como con lo que es acuicultura.
0: Ok.
1: Por ejemplo, en aparte...
0: ¿Qué es el negocio de, el tener, ¿verdad?
1: El tener jaulas, tener estanques para criar peces.
0: Ya.
1: Claro está, tenemos una ley que establece una serie de regulaciones, tenemos una serie de regulaciones adicionales que son las que establecen lo que ustedes mencionaron de vedas y límites de talla, de manera tal que la pesca sea lo más responsable posible.
0: Cuéntale un poquito a la gente, que lo hemos hablado, pero tú eres la autoridad. ¿Por qué las vedas?
1: Las vedas tienen un objetivo principal, garantizar que se pueda seguir pescando en el futuro. ¿De qué manera? Estableciendo períodos de limitación de la pesca para garantizar la reproducción de esas especies. Okay. Por ejemplo, el día 30 terminó la pesca, la veda de langostas.
0: Y de cangrejo, creo.
1: Y de cangrejo también. Porque es el periodo desde el 1 de marzo hasta el 30 de junio en que las langostas a nivel regional, no solamente República Dominicana, sino toda Centroamérica y el Caribe, presentan los picos de reproducción.
0: Ellas están multiplicando. Entonces usted lo caza, usted está evitando que se multiplique, que tenga más disponibilidad.
1: Correcto. Entonces ahí eso garantiza que esas especies puedan reproducirse y que cuando se abra otra vez la temporada de pesca, la encontremos y podamos seguir produciendo no solamente las langostas para comer, sino también todo lo que significa económicamente el recurso, porque la pesca realmente es un, digamos, es un negocio, una actividad económica.
0: ¿Y qué pasa con los establecimientos, como lo hemos visto en el país, que no cumplen con la veda? Venden especies, langosta en el caso del mes anterior y anteriores, y el cangrejo. ¿Qué pasa con esos negocios?
1: Nosotros tenemos siempre un programa de seguimiento. Las declaraciones, las visitas, las incautaciones si se hace necesario. A veces no tenemos los recursos para poder abarcarlo todo, pero sí hacemos todo el intento en todas nuestras estaciones de mantener el control lo más estricto posible para que se cumpla la veda.
0: ¿Ustedes están dentro, acaparados dentro del Ministerio de Medio Ambiente?
1: No.
0: ¿Son independientes?
1: Somos dentro de lo que es la sombrilla del sector agropecuario.
0: Okay.
1: Por una razón, la pesca es una actividad productiva, no es una actividad netamente ambiental.
0: Yeah.
1: Estamos sumamente preocupados por la conservación del ambiente, porque si no conservamos el ambiente se nos dañan los recursos,
0: claro.
1: Pero siempre con la visión de que hay que producir.
0: Cuéntame la realidad que está percibiendo la República Dominicana. ¿Está controlado esto o la gente no respeta, no se, o sea, se está pasando trabajo? Dinos la verdad de lo que está sucediendo.
1: Se ha avanzado bastante. Desde que esta gestión se ha iniciado, se ha ido cambiando muchas cosas. Se ha ido registrando los pescadores, se ha ido registrando las embarcaciones, se ha ido mejorando la actividad en las estaciones. Antes teníamos 4 o 5 estaciones, ahora tenemos 13 estaciones a nivel nacional con personal que hace el trabajo de recolectar la información, de supervisar los negocios, de supervisar la pesca en sí. Y poco a poco hemos ido avanzando para lograr ese sistema que nos permita conservar.
2: Es un trabajo también de educación.
1: Sobre todo.
2: Claro.
1: Es un trabajo fuerte de educación porque la gente lamentablemente solamente piensa en lo que significa pescar.
2: Y el negocio.
0: Sacarle dinero.
2: Claro.
0: ¿Dónde no estamos bien? ¿Dónde la cosa está el punto de mejora? Porque tú me dices, hemos mejorado, pero me imagino que hay puntos negros.
1: Siempre hay un punto de mejora, sobre todo en la parte de educación y en la parte de cumplimiento de las vedas.
0: Ahí es que tienen, pregunto el
1: temita. Ok. De hecho, se ha ido trabajando, se ha ido mejorando. Por ejemplo, ya muchos negocios aquí en Santo Domingo, usted va a muchos supermercados que tienen los carteles de veda. Estábamos en veda de langosta. No hay langosta.
0: Es para que la gente sepa y no pregunte. Porque
1: exacto.
0: A veces, ¿cómo lo tenemos?
1: Sí, y vamos avanzando en ese sentido porque siempre tenemos varios niveles. El nivel de los pescadores.
0: Exacto.
1: Pero también el nivel de la comercialización.
0: ¿Y qué pasa cuando un establecimiento no cumple con la veda y tiene ahí mercancía vendiéndose?
1: En ese caso se hace todo lo posible por llevar el caso a la justicia, dependiendo. Hay multas administrativas y si en caso de que las multas administrativas no progresen, entonces ya hay sometimientos ante la justicia.
0: Okay, la ley contempla eso.
1: Porque la ley lo contempla.
0: ¿Y no se le cierra el negocio?
1: No
0: lo contempla.
1: No contempla tanto el cierre de negocio, sí contempla multas a veces muy fuertes y sí contempla incautación de la mercancía y sanciones, que eliminación de licencias de pesca. O sea,
0: okay.
1: Se hace el trabajo
0: que afecta
1: el bolsillo, evidentemente.
2: En los últimos años se ha hablado también del crecimiento de la acuicultura y eso me imagino que contribuye mucho a que se fortalezca pues la seguridad alimentaria y a disminuir la presión que hay sobre algunas especies, ¿no?
1: Sí, claro, la acuicultura, tenemos dos casos. A nivel mundial, por ejemplo, la acuicultura ha logrado superar a la producción pesquera marina. Es decir, los acuicultores están produciendo más pescado
2: que lo que se pesca,
1: que lo que se pesca en el mar.
2: Exacto.
1: Lo cual es un avance enorme. Aquí en el país, en los últimos años, se ha ido avanzando bastante. Y nosotros como Codopesca hemos estado trabajando en capacitación, dando seguimiento, apoyando a los productores para que consigan éxito en sus negocios. La acuicultura es un negocio igual.
2: Claro, claro, claro.
1: Entonces, ese negocio hay que apoyarlo, hay que promoverlo y se ha estado trabajando muy fuerte y de hecho la producción acuícola de quizás 1.200 toneladas que teníamos hace 5 o 6 años ya está superando unas 3.000, 4.000 toneladas fácilmente y se está trabajando para seguir aumentando.
2: Pero de alguna manera estos que pues instauran estos negocios también le dan cabida a esos pescadores que entonces ahora no van a tener el trabajo o no están compitiendo con ellos.
1: No, lo que pasa es que el negocio pesquero es extremadamente amplio.
2: Okay.
1: Y en el caso nuestro, que no somos grandes productores de pescado, a pesar de que somos una isla
0: costera totalmente.
1: Lamentablemente, nuestras plataformas insulares son muy estrechas y no tenemos una gran capacidad de producción pesquera. Importamos cerca del 70%, quizás más, del pescado que consumimos.
0: ¡Wow!
2: ¿Tanto así?
0: ¿Tanto? Sí. ¿Pero porque no tenemos la instrumentación para cazar o porque no tenemos los peces dentro del mar?
1: Porque no tenemos los peces dentro del mar.
0: ¿Pero por el abuso en la pesca o porque no da abasto?
1: Básicamente porque no da abasto, no tanto por abuso.
0: Ya.
1: Si nuestra pesca es básicamente artesanal. embarcaciones pequeñas, claro, con dos pescadores que pueden llegar a cuánto, a
0: rústico, 10 millas. Con, claro.
1: Si no, te agarra un atún y ya no le cabe otro.
0: Tira las mallas.
2: Claro, sí, claro.
1: Entonces, porque son embarcaciones generalmente
2: pequeñas.
1: Aún la gente de Puerto Plata que tiene barcos, trabajan en embarcaciones pequeñas también.
0: Sí.
1: Entonces, eso nos lleva a entender que el impacto sobre los recursos no son tan grandes realmente. Si revisamos un pescador artesanal, que hay 365 días en el año, como mucho sale 100.
0: Ok, pero
1: porque
0: hay...
1: hay tormenta, claro, se viene la lluvia, no lo deja salir la marina por otras cosas. Uh-huh. Es decir, hay problemas y la verdad es que la presión sobre el recurso es poca relativamente,
0: claro,
1: lo que pasa es que el recurso no es tan abundante.
0: Hay un punto importante que me interesa, porque acá hay una vinculación entre lo que es la sostenibilidad, que es la parte medioambiental con algunas especies, por ejemplo, el tiburón que está en veda, el pez loro que está en veda, y otras especies que tienen que ver más, no tanto por un tema de sostenibilidad alimentaria, sino por un tema de ecosistema, del mantener el ecosistema, y que ustedes tienen que ver, porque ustedes regulan la veda. Cuéntame un poquito cómo está ese tema de que el respeto a la veda de los tiburones, del pez loro, por la necesidad de preservar esta especie por un tema ecológico, un tema natural, medioambiental, no alimenticio.
1: Sí, ciertamente. Ahí hay siempre un conflicto con los pescadores, porque realmente ahora mismo la mayor parte, bueno, ahora mismo y casi siempre la mayor parte de la pesca artesanal es básicamente con el pez loro.
0: Uh-huh.
1: Entonces, al venir la prohibición del pez loro, siempre está el conflicto y siempre está la persecución de los infractores, porque cuando un pescador sale y lo que más captura es pez loro,
0: claro,
1: ¿qué va a hacer?
0: Y no hacemos nada con que, ah, que te incauté, encantamos. No, no, la idea es que no lo casen.
1: Correcto.
0: O sea, la idea es, no, correcto, es que yo lo incauté, porque sí, ya está muerto, claro, el animal, claro, sino es, sí, que no lleguen ahí.
1: Sí, a veces uno se pregunta si una prohibición total como la que se impuso es efectiva, o sería mejor una negociación con los pescadores para hacer vedas parciales.
0: Ay, José, que si ni siquiera cumplen una veda total, que imagínate que va,
1: sí,
0: a cumplir.
1: Sí, lo que pasa es que muchas veces, si uno no involucra al pescador en la negociación.
2: Y sus intereses.
0: Claro, y sus intereses.
1: Entonces el pescador no se siente identificado.
2: Se va por el otro lado inmediatamente.
1: Se va por el otro lado.
2: José, uno de los programas más conocidos de la institución es Pescadería de mi Barrio. Háblame un poquito de eso.
0: Ay, sí.
1: Pescadería de mi Barrio, ¿de dónde viene? De esa necesidad de combinar dos cosas. Lo que es la estimulación de pequeñas empresas en los barrios y al mismo tiempo estimular a, sobre todo, los acuicultores.
2: Uh-huh.
1: Y también a la gente que pesca, que tiene algún excedente. Entonces, en Pescadería de mi Barrio se logra locales, sobre todo con mujeres, a las que se suministra pescado para venderlo a un buen precio en el medio del barrio.
2: Claro, entiendo.
1: No en el supermercado, no en un local, sino prácticamente en el medio del barrio, donde no llega normalmente el pescado.
0: Uh-huh.
1: Entonces tiene disponibilidad, y la verdad es que ha habido casos muy exitosos donde la institución busca la manera de buscar el pescado por donde sea para suministrar a esas pescaderías pequeñas y pueda entonces el barrio tener pescado todo
2: fresco,
1: el tiempo.
2: Claro, exactamente.
1: A buen,
2: claro,
1: precio, disponible, generalmente pescado fresco.
0: Y que alimente, que es necesario. Otro tipo de nutriente, ¿verdad?
1: Claro.
0: Diferente al pollo, a la vaca.
2: Es así. Gracias, queremos darte las gracias,
0: gracias
2: José, por estar con nosotros hoy. Él es director de Recursos Pesqueros de Codopesca y pues ha compartido con nosotros estas importantes orientaciones sobre las vedas, la pesca responsable y los proyectos que también tienen allá ocurriendo, como esto que hablábamos ahora al final, los esfuerzos que se realizan para proteger nuestros recursos acuáticos y fortalecer el desarrollo sostenible del sector pesquero y agrícola, acuícola en la República Dominicana. Así que muchísimas gracias por acompañarnos, un placer.
1: Siempre a su orden, gracias por la invitación.
0: Siempre.
1: Feliz tarde.
2: Hasta aquí nuestro segmento Verde. Seguimos con más.

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2: ¿Sabías qué? ¿Sabías qué? ¿Sabías que el corazón de una ballena azul es tan grande que un ser humano podría pasar por una de sus arterias principales?

0: Iniciamos de inmediato las deportivas.
1: La selección de Argentina se convirtió en tendencia tras difundirse un video que muestra a sus jugadores pasando por un estricto control de seguridad antes de abordar un vuelo rumbo a uno de sus compromisos del Mundial. En las imágenes se observa a todos los integrantes del plantel, incluido Lionel Messi, colocando sus pertenencias en las bandejas y atravesando el detector de metales como cualquier pasajero, como debe ser. La escena sorprendió a muchos fanáticos al demostrar que ni siquiera los campeones del mundo están exentos a los protocolos de seguridad, pero son ellos que tienen que dar ejemplo, ¿no?
0: Claro.
1: Mientras tanto, la albiceleste continúa enfocada en la preparación para enfrentar a Cabo Verde en Miami. Cabo Verde ha dado de lo más bueno, señor. Paisito de 500,000 de gente nada más. Por los 16avos de final, con el objetivo de seguir avanzando hacia la Copa del Mundo.
0: Y el actor y ex luchador John Cena compartió con sus seguidores una nueva etapa de su tratamiento de trasplante capilar mediante la técnica FUE para obtener mejores resultados. El artista decidió afeitarse completamente la cabeza antes del procedimiento, una imagen que rápidamente se hizo viral en redes sociales. Cena explicó que esta es la segunda fase del tratamiento iniciado en noviembre del 2024 y agradeció al especialista Dr. Ken Anderson por acompañarlo durante todo el proceso. El médico destacó la disciplina y el compromiso del actor con su recuperación capilar, mientras miles de seguidores han reaccionado positivamente a la transparencia con la que Cena ha compartido esta experiencia personal. Yo no entiendo por qué que se hace tanto bulto. Compadre, se puso moño. Es de lo suyo mismo. Usted tiene todo el derecho.
1: Mi amor,
0: ¿cuál es el problema?
1: Noticia, amor, que llenar, hay que vender. Los amantes del golf tendrán una cita especial este fin de semana en la celebración del cuarto torneo, Celebración Vida Linares Rodríguez Valera, que se disputará en el Cocotal Golf Club de Punta Cana. La competencia reunirá a unos 100 jugadores que competirán en modalidad stroke play individual, distribuidos en tres categorías según su handicap. El torneo ofrecerá más de $8,700 en premios, incluyendo reconocimientos al mejor score gross overall, primeros y segundos lugares netos, además de incentivos especiales para hoyos en un drive más largo y preciso, un acercamiento de banderas. Se espera una gran participación de golfistas en toda la región este del país.
0: ¿Cómo juega golf? No me caería mal, es 8,000.
1: Yo soy muy rútica, amor. A mí me sacaron de ballet y la profesora le dijo a mi mamá, no, mi amor, ponle en gimnasia olímpica.
0: Bueno, una historia con final feliz. Ha emocionado a miles de personas en México. La Gorda, una perrita que llevaba casi un mes desaparecida, fue encontrada de la forma más inesperada durante las celebraciones por la victoria de la selección mexicana en el Mundial 2026. Su familia la buscaba desde finales de mayo hasta que, viendo una transmisión en vivo de los festejos, el hermano de su dueña la reconoció en brazos de un aficionado entre la multitud.
1: Gozando el juego y la familia en sufrimiento.
0: Al llegar al lugar, comprobaron que efectivamente era la Gorda que estaba ahí sana y salva.
1: Dios mío, Dios bendito.
0: El emotivo reencuentro se volvió viral mientras su dueña resumió la curiosa aventura con una frase que conquistó las redes. Mientras nosotros la buscábamos preocupados, ella estaba de fiesta.
1: Pero mira, qué lindo, qué lindo. Bueno, Estados Unidos aseguró su clasificación a los octavos de final fútbol gracias a una brillante actuación de Malik Tillman. El mediocampista anotó un espectacular tiro libre cuando su equipo jugaba con un futbolista menos y defendía una ventaja mínima frente a Bosnia. La acción tuvo un ingrediente aún más llamativo, ya que Tillman ejecutó el disparo con un calcetín ensangrentado y una bota recién cambiada tras recibir un pisotón. El jugador aseguró que había soñado con marcar un gol de tiro libre en una Copa del Mundo y que llevaba mucho tiempo practicándolo en los entrenamientos. Su anotación selló el triunfo 2-0 y se convirtió en uno de los goles más importantes de la historia recién del fútbol estadounidense. Mi amor, eso es la ley de atracción. Usted estaba ahí fomentando eso.
0: Con todo y su dedo explotado. Bueno, señores, en la Copa Mundial de Fútbol 2026, los partidos del día de hoy a las 3 de la tarde, España y Austria. Eliminatoria de 32 está hoy a las 11 de la noche, Suiza y Argelia. También están Portugal y Croacia a las 7 de la noche y Estados Unidos y Bosnia y Herzegovina. Ya ganó Estados Unidos.
1: Ya clasificó.
0: Así es, hasta aquí las deportivas.

0: Las noticias actualizadas. Un fiscalizador y otros tres acusados de formar parte de una red que eliminaban antecedentes penales a criminales de la base de datos de la Procuraduría General de la República, a cambio de sobornos, apelaron la sentencia que se les impuso de 10 años de prisión. Vayan, Juan 15. Los que recurrieron la condena son el fiscalizador Luis Peña Cedeño, Víctor Gilberto Mercedes Gómez, Pilar Irene Medina Trinidad de Dotel y José Ramón Quesada Carmón, hallados culpables por el Cuarto Tribunal Colegiado del Distrito Nacional. La segunda audiencia del recurso estaba programada para conocerse este jueves en la tercera sala de la Corte de Apelación, pero fue aplazada para el día 3 de agosto a las 9 de la mañana.
1: El presidente del Colegio Médico Dominicano, Luis Peña Núñez, confirmó que la actual directiva investiga presuntas irregularidades financieras y administrativas detectadas tras asumir la dirección del gremio, ay mi madre, hace 6 meses. Aunque evitó ofrecer detalles sobre los montos y los posibles responsables hasta concluir el proceso de auditoría. Mi madre hasta los médicos.
0: Ya, todo el mundo. La empresa Metropolitana de Transporte informó que la línea 2 del teleférico de Santo Domingo, Los Alcarrizos, estará siendo sometida a una parada programada desde 10 al 19 de julio con el objetivo de darle mantenimiento al sistema de acuerdo a las normativas internacionales que rigen este tipo de transporte.
1: Hasta aquí.
0: Y por último.
1: No, mi amor, repetición de la de arriba.
0: Es verdad, ¿y por qué?
1: No sé.
0: ¿Y por qué?
1: Can,
0: ¿y por qué? Bueno, pues hasta aquí entonces las noticias del mundo actualizadas. ¿Qué vamos a hacer?

0: ya, si no es más noticia, entonces ya.
1: Bueno, señores, atención, los que quieran, pueden seguir las redes sociales Dominique Fuentes para estar al tanto. Hoy voy a reportar algunas cositas lindas sobre Refugio SOS, que está en una necesidad de la ayuda y la colaboración de todos ustedes. Infórmense en mis redes más tarde, vamos a estar reportando Gaia y yo que vamos para el refugio. Versión Act Life, ¿cómo es? Act Life, ¿cómo es que se llama eso de que en vivo? ¿Cómo es? No Life, live, sino es como en... Se me olvidó.
0: No Life, mamá.
1: Bueno, sí, pero no en live, yo no voy a hacer un live, es como en... Se me olvidó.
0: Sí,
1: ok. Ok, síganlo. Dominique Fuentes, arroba Dominique Fuentes.
0: Exacto. Ok, bueno, hasta aquí nuestro programa de hoy, señores. Muchas gracias por la sintonía. Mañana nos reencontramos de nuevo aquí en la 91.3. No, pero bye bye.
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1: La empresa metropolitana de transporte informó hoy que la línea 2 del teleférico de Santo Domingo Los Alcarrizos estará siendo sometida a una parada programada desde el 10 al 19 de julio con el objetivo de darle mantenimiento al sistema de acuerdo con las normativas internacionales que rige este tipo de transporte. Por otra parte, el coordinador del Sol de la Mañana, Julio Martínez Pozo, cuestionó este jueves la forma y el horario en que fue depositada la apelación del Ministerio Público en contra del no al lugar de algunos vinculados al caso Calamar que favorecía a Gonzalo Castillo y otros implicados, al asegurar que la misma fue presentada a las 4:26 de la madrugada, cuando, según indicó, 11:59 de la noche.
2: Como nos fuimos a la cama sin esa apelación del Ministerio Público, y como esa apelación del Ministerio Público no amaneció en ningún portal, entonces, ¿qué se esperaba? Que al día siguiente viniéramos aquí a decir que el Ministerio Público no apeló. Y entonces, eso afectara la credibilidad de quienes tenemos una cierta posición crítica con relación a algunos temas, que nos fuéramos de lengua diciendo que el Ministerio Público no apeló.
1: En tanto, el ministro de Medio Ambiente y Recursos Naturales, Armando Paino Enríquez, informó en el programa Sol de la Mañana que más de 100 bomberos forestales trabajan en el control del incendio activo en la Sierra de Bauruco, especialmente en la zona del Codo. En otra información, guardabosques del Ministerio de Medio Ambiente aclararon este jueves que el actor dominicano Stuart Ortiz falleció ahogado en la denominada Cueva Virgen, ubicada en Santo Domingo Este, un área donde está prohibido el ingreso para bañarse o practicar buceo, debido a la gran profundidad del lugar. Finalmente, las Naciones Unidas lanzó este jueves una seria advertencia sobre la fragilidad del acuerdo Estados Unidos-Irán e instó a ambas potencias a evitar una nueva escalada militar tras los recientes enfrentamientos registrados en el Estrecho de Hormuz y el Golfo Pérsico. Para más información, visite rccnoticias.com.do, tu periódico digital.
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0: Son las 3.
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1: El presidente de la República, Luis Abinader, inauguró este jueves la nueva sede del Cuerpo Especializado de Mitigación a Emergencias y Desastres del Ministerio de Defensa, una obra que fortalece significativamente la capacidad del Estado Dominicano para prevenir, responder y coordinar acciones frente a emergencias, desastres naturales y otras situaciones.

0: De alto impacto. Por otra parte, el diputado Eugenio Cedeño afirmó que la oposición tiene derecho a cuestionar las medidas económicas impulsadas por el gobierno, pero consideró que también debe presentar alternativas.
1: Que aporte las soluciones de qué no afectaría la economía del país y qué beneficiaría a la economía del país, porque la oposición nada más tiene que sacrificar.
0: En tanto, la Policía Nacional informó que mantiene activa la búsqueda de 8 hombres requeridos mediante órdenes judiciales de arresto por su presunta vinculación con distintos casos de rapto ocurridos en diferentes jurisdicciones del país. En otra información, según pronósticos de la Asociación Americana de Automóvil, prevé que un récord de 72,2 millones de estadounidenses viajen por los festivos del 4 de julio, día en que se celebra la independencia de ese país. Finalmente, al menos 6 muertos tras la explosión de una bomba cerca del Palacio de Justicia en Damasco. Para más información, visite rccnoticias.com.do, tu periódico digital.
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2: El presidente Luis Abinader desarrollará este fin de semana una amplia agenda de trabajo en las provincias de Montecristi, Dajabón y Santiago Rodríguez, donde encabezará 9 inauguraciones de obras de infraestructura vial, salud, educación y deportes, además de realizar otras actividades dirigidas a fortalecer los servicios públicos y el desarrollo de la línea noroeste. Por otra parte, el ministro de Vivienda, Víctor Bisonó, dio el inicio este jueves a la construcción del Centro de Corrección y Rehabilitación de Matanzas, Las Tablas, en Baní, provincia Peravia. En tanto, la nueva sede del Cuerpo Especializado de Mitigación a Emergencias y Desastres, inaugurada este jueves por el presidente Luis Abinader, cuenta con una extensión de 6.061 metros cuadrados de construcción e incorpora edificio administrativo, cuarteles, comedor, cocina, helipuerto, depósitos especializados y espacios destinados al entrenamiento y preparación continua del personal. En otra información, una jueza dictó autoapertura a juicio de fondo contra un hombre acusado de lanzar una sustancia conocida como ácido del diablo a su expareja en un hecho ocurrido en el sector Cristo Rey del Distrito Nacional en junio del año 2025. Finalmente, en las internacionales, el Programa Mundial de Alimentos busca asistir a 500.000 de personas en Venezuela durante un periodo de 3 meses, luego de los terremotos de magnitud 7,2 y 7,5 ocurridos hace 8 días. Para más información, visite rccnoticias.com.do, tu periódico digital.
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4: Son las 5.
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1: Como parte de la agenda del presidente Luis Abinader, este sábado en la provincia de Montecristi se realizará la entrega de títulos de propiedad y la puesta en funcionamiento del Sistema Nacional de Emergencias 911. Además, serán inauguradas las carreteras Palo Verde, Laguna Verde y Atillo Palma, Derramadero Agua de Luis, junto al Hospital Municipal de Guayubín y el techado deportivo del Centro Educativo Luis José Antonio. Por otra parte, durante el acto de inauguración del Cuerpo Especializado de Mitigación a Emergencias y Desastres, el presidente Luis Abinader afirmó que con la entrega de estas instalaciones, el gobierno no solo inaugura una infraestructura, sino una nueva capacidad para proteger a la República Dominicana, la cual seguirá creciendo y perfeccionándose, poniendo siempre la vida humana por encima de cualquier otra consideración, y sostuvo que esa ha sido y seguirá siendo la esencia de su gestión. En tanto, la Cámara de Diputados informó que el diputado Carlos Sánchez se encuentra fuera de peligro. El episodio de salud que presentó obedeció a un descenso de la presión arterial y fue atendido de manera oportuna por el personal médico. En otra información, una joven fue encontrada sin vida este jueves en la comunidad Baoba de Piñal, en Arroyo Salado, provincia María Trinidad Sánchez. Las autoridades buscan a la pareja de la víctima, que es el señalado como el principal sospechoso del hecho. Finalmente, en las internas

0: Nacionales. El presidente de Cuba, Miguel Díaz-Canel, afirmó este jueves que no tiene miedo a una guerra con Estados Unidos, en respuesta al presidente estadounidense Donald Trump. Para más información, visite rccnoticias.com.do, tu periódico digital.
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0: Son las 6.
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1: El expresidente Luis Abinader destaca que con la inauguración de la sede del CEMET, el gobierno no entrega únicamente una infraestructura, sino que dota al Estado Dominicano de una nueva capacidad para proteger la vida de la población. Por otra parte, la vicepresidenta de la República, Raquel Peña, llamó a la población a confiar en el gobierno respecto al desarrollo del proyecto de Puerto Seco en la línea fronteriza.
2: Bueno, van a tener la confianza en la medida en que se siga informando, en que se sigan comunicando, que se sigan realmente reuniendo, se van a dar cuenta que realmente pues lo que nosotros andamos buscando es beneficio para nuestra gente, para nuestros comerciantes. Jamás en la vida vamos a hacer nada que vaya en contra de ellos.
1: En ese orden, el presidente Luis Abinader, en su agenda este fin de semana, el domingo el mandatario inaugurará la carretera Cruce La Lana Manuel Bueno, El Aguacate, en Dajabón y en Santiago Rodríguez, la inauguración del play de softball y el nuevo recinto de la Universidad Autónoma de Santo Domingo y la carretera Sabaneta Cruce, Los Quemados, y se reunirá con ganaderos de la línea noroeste. En otra información, la recuperación del cuerpo del actor dominicano Edward Ortiz, quien murió ahogado el pasado miércoles en la Cueva Virgen, requirió un operativo que se prolongó durante varios minutos y la intervención de un equipo especializado de buceo del Cuerpo de Bomberos de Santo Domingo Este. Finalmente, en las internacionales, en las calles solitarias y en ruinas de La Guaira, el epicentro de la devastación del doble terremoto del pasado miércoles en Venezuela, continúan

0: Este jueves, las labores de rescate y desescombro mientras miles de personas acampan en refugios y a la intemperie.
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0: Son las 7.
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1: Este es un resumen de las principales informaciones del día. El presidente de la República, Luis Abinader, inauguró este jueves la nueva sede del Cuerpo Especializado de Mitigación a Emergencias y Desastres del Ministerio de Defensa, una obra que fortalece significativamente la capacidad del Estado Dominicano para prevenir, responder y coordinar acciones frente a emergencias, desastres naturales y otras situaciones de alto impacto. Por otra parte, el coordinador del Sol de la Mañana, Julio Martínez Pozo, cuestionó este jueves la forma y el horario en que fue depositada la apelación del Ministerio Público en contra del no al lugar de algunos vinculados al caso Calamar, que favorecía a Gonzalo Castillo y otros implicados al asegurar que la misma fue presentada a las 4:26 de la madrugada, cuando, según indicó, el plazo establecido vencía a las 11:59 de la noche.
2: ¿Cómo? Nos fuimos a la cama sin esa apelación del Ministerio Público. Y como esa apelación del Ministerio Público no amaneció en ningún portal, entonces, ¿qué se esperaba? Que al día siguiente viniéramos aquí a decir que el Ministerio Público no apeló. Y entonces, eso afectara la credibilidad de quienes tenemos una cierta posición crítica con relación a algunos temas. Es decir, que nos fuéramos de lengua diciendo que el Ministerio Público no apeló.
1: En otro orden, el presidente Luis Abinader desarrolla este fin de semana una amplia agenda de trabajo en las provincias Montecristi, Dajabón y Santiago Rodríguez, donde encabezará nuevas inauguraciones de obras de infraestructura vial, salud, educación y deportes, además de realizar otras actividades dirigidas a fortalecer los servicios públicos y el desarrollo de la línea noreste. En otra información, el economista y exministro de Economía Iván Rodríguez planteó este jueves en el programa A Diario que el gobierno debe disminuir los gastos de consumo a partir del año 2027.
3: Yo entiendo que sí, que debe, el gobierno debiera proceder ya para el próximo año, para el próximo presupuesto del 2027, debiera hacer ciertos reajustes en los gastos de consumo. Los gastos de consumo nómina y bienes y servicios no personales. Uh-huh. Incluye alquileres, viáticos, viajes, compra de vehículos, publicidad, también hacer ciertos recortes.
1: Finalmente, en las internacionales, la ola de calor que afectó a Países Bajos entre el 18 y el 29 de junio provocó un exceso de mortalidad de unos 480 fallecimientos más de los esperados durante estos días, según el Instituto Nacional de Salud Pública y Medio Ambiente. 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